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Las 6:11 p.m, familia. Qué gusto estar con ustedes nuevamente, iniciando una hermosa semana. Lunes, último día del mes de agosto, familia. Con ustedes, Lidia Báez, y acompañándote en las viejas que mandan en Jalapa. ¿Qué te gustaría que te pusiéramos y hasta dónde te lo vamos a estar mandando? Cuestión de que te comuniques. Qué hermoso fue convivir el día de hoy con mi gente hermosa de San Miguel Aguazuelos. Bendiciones para toda mi familia hermosa de San Miguel Aguazuelos, para Doña Mari, para Doña Chío, para Sarita, para toda la bandita que anda escuchando por allá, para mi Vicky preciosa. Mándeme por favor WhatsApp, quiero mandarle saluditos a toda la familia hermosa, a toda la colegancia, que no se me olvide nadie. Mándeme mensajito, que con gusto en breves minutos le estoy mandando, ¿vale? Familia, qué rollo, ya se comunicaron con la Barbie. Sí.

0: 6:15.
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1: Oiga, muchísimos saluditos para doña Olga. Ahí para doña Olga Rocío, doña Chío, a San Miguel Aguazuelos, con muchísimo cariño. Para todas las alfareras de San Miguel Aguazuelos que andan escuchando, le mando un saludote bien grande, muchísimas gracias. Y para toda la bandita que nos anda escuchando, y para don Felipe. Y para toda la gente bella que me tocó saludar el día de hoy, les mando un abrazo, familia. Comuníquense con Lidia Báez, breves minutos, comenzamos a zorrajar complacencias.

0: las 6:30.
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18: La temporada de frentes fríos y nortes 2026-2027 comenzará durante la segunda quincena de septiembre y va a concluir en el mes de mayo. Las autoridades meteorológicas preparan los protocolos de vigilancia ante los descensos de temperatura y las rachas de viento que impactarán el territorio. Escuchamos a la jefa de hidrometeorología del organismo de Cuenca Golfo, Conagua, Jessica Luna.
19: Estadísticamente, la segunda quincena de septiembre y concluye hasta mayo. Al momento no hay un pronóstico oficial por parte del Servicio Meteorológico Nacional, pero bueno, estamos ya casi a una quincena aproximadamente de que inicie ya esta temporada. No, al momento no se está observando en los próximos 5 o 7 días algún frente frío, sin embargo, bueno, pues estamos dando vigilancia.
18: El Grupo Regional Independiente de Taxistas de Orizaba anunció una movilización para mañana martes con la finalidad de exigir a las autoridades municipales atención a sus demandas y apertura al diálogo. Escuchamos a Jairo Guarneros Sosa, representante de la organización.
20: Vamos a partir de aquí de Los Dolores, vamos a circular por toda la calle Real. En los vehículos, obviamente, no vamos a bloquear, vamos a circular y vamos a llegar al Palacio Municipal.
18: La búsqueda de personas desaparecidas se ha convertido para decenas de familias en una lucha marcada, no solo por el dolor y la incertidumbre, sino también por los riesgos de seguridad que enfrentan durante sus recorridos por distintas zonas de Veracruz. Escuchamos a Araceli Salcedo, representante del colectivo de familiares de desaparecidos, Orizaba, Córdoba.
21: Pues nosotros hemos tenido hostigamiento, ¿no? Hostigamiento, nos salen, entran, nos mandan algún tipo de mensajito, porque no quieren que andemos por esas zonas, cosas así. Gracias a Dios, pues un atentado como el que sufrió ayer mi compañera Alma Rosa de Sinaloa, pues no se ha perpetrado de tal manera.
18: Soy Edgar Salomón y te recuerdo, ya estás informado.
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0: 10 minutos nos dan las 7 de la noche.
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15: Es Barry, me podría poner una canción para escuchar acá en San Andrés Tlanehuayocan para el señor Juan Carlos Solano. La canción es de Chalino Sánchez, Las Nieves de Enero. Y acá en Tlanehuayocan, el patrón 104.9 FM con la Barbie. Gracias. ¡Añeñe!
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0: Muy buenas tardes, Lidia by Barbie, aquí a la escucha de las viejas del patrón. Por ahí, si me puedes complacer con una canción del príncipe José José, ¿cómo hacer para olvidarte? Aquí en el XL 6031, aquí manda el patrón 104.9 con Lidia Baila Barbie. ¡Añeñe!
1: Buenas tardes, Barbie. ¿Puedes poner la canción de Eres Toda Una Mujer, de Raúl Valle, dedicada para mi esposa, que hoy cumplimos 12 años de casados? Saludos desde Naolinco. Aquí en Naolinco manda el patrón 104.9 FM con la Barbie.

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7: Buenas tardes, Barbie. ¿Me puedes poner una canción, por favor? Una de Conjunto Primavera, de Sigue Siendo Mía, por favor. Solo para escuchar aquí en Cotepec, donde manda el patrón 104.9 FM con la Barbie.
8: Claro que sí, mi reina. Tu solicitud está lista. Se va al aire. Mándale tu audio a la

Muy buenas noches, Barbie. Aquí reportándonos. Por favor, ¿podrías poner la canción de La Mafia, Me Estoy Enamorando? Y aquí, manda el patrón con la Barbie. ¡Añeñe!

0: Las 7 de la noche con 11 minutos. Familia, estamos más que listos para irnos con complacencias. ¿Ya escuchó que ya mandamos audios? ¿Ya escuchó que ya estamos complaciendo? Pues puede estar mandándose el suyo en breves minutos. Comunícate con la Barbie 228-815-1049. ¿Qué te gustaría que te mandáramos y hasta dónde va a ser? Con gusto a través del 228-815-1049. La Barbie te lo anda mandando, ¿sale? Familia, ¿qué le gustaría? ¿Qué le mandamos? ¿Con qué lo complacemos? De una vez aflojando los audios, los mensajitos de texto que ya vamos complaciendo. Saludito con muchísimo cariño a Fátima Aguirre, que está haciendo su tarea y escucha desde Coacalco, Estado de México. Gracias, mi niña preciosa, te mando un abrazo enorme. Ahí le mandamos el saludote bien cordial. También por acá, hasta Jalapa, Veracruz y a la Colonia Progreso, Macultepetl. Nos andan escuchando. Para mi René Díaz González, que ya por acá anda dejando su mensajito. Para el buen Pucho de las Amapolas, muchísimas gracias. Y también para Naomi, que nos escucha desde Coatepec, mi niña preciosa. Te mando un abrazo enorme. Que tengas muy bonita noche. Y va tu audio, ¿vale?
1: Barbie, ¿qué tal? Buenas noches.
0: Hola, buenas noches.
1: ¿Qué tal? ¿Que me puedas poner, por favor, la canción de Marco Antonio Solís?
0: Claro.
1: ¿Dónde está la primavera, por favor? Bonita noche.
0: Claro que sí, corazoncito. Se va tu rolita al aire. Con gusto lo que le solicites a la Barbie, ya te lo ponemos, ¿sale? 228-815-1049. Comunícate, manda tu audio que ya te estamos complaciendo.

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0: noches, en la José Gran. Y me puedes poner algo de José José, porfa. Así de fácil. Porfa. Dale el patrón. 104.9 FM con la Barbie.
1: Un buen día.

0: Las 7:31.
1: Mensaje del arzobispo Jorge Carlos Patrón Wong.
2: Todos los días debemos cuidar que Jesucristo esté al centro de nuestra vida. Verifiquemos cada día que nuestros pensamientos y acciones sean del Evangelio de Cristo. Cuando Dios deja de ser el centro de nuestras decisiones, aparecen las divisiones, las rivalidades y luchas para ocupar determinados lugares. Dejemos de preguntarnos qué lugar quiero ocupar para preguntarnos dónde quiere Dios colocarme para servir mejor. Todo a Jesús por María, todo a María para Jesús. Dios te bendice.
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0: 7:36. Sigo saludando a mi gente bella, preciosa, maravillosa de San Miguel Aguazuelos. Qué hermoso fue saludarlos,
1: que
0: familia.
1: Ahí en la casa.
0: Ándale.
1: Pido que mande saludos a mi prima Vale, a la Aranza.
0: Órale.
1: Y a mí y a toda mi familia.
0: Eso,
1: a mi mamá
0: Joshua.
1: Chiu, a Mari. Y a mi papá y a mi mamá.
0: Eso, mi amor. Claro que sí, Joshua, me dio mucho gusto conocerte, mi corazoncito. Te mando un abrazo enorme para ti y para toda la familia hermosa que nos escucha desde San Miguel Aguazuelos. Me encantó las historias que me contaron el día de hoy, lo que me enseñaron, lo que pude practicar, la gran paciencia y amor con la que ejercen su trabajo. Mi respeto hoy siempre para ustedes, mi gente hermosa. Les mando un abrazo enorme. Hoy siempre que Diosito me los bendiga. Gracias por todo.

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1: ¡Me las pides! ¡Te las pongo!
2: ¡Arrancamos! ¡Me las pides! ¡Te las pongo, familia! ¡Benvenute! Y hoy es el último día del mes de agosto y yo saben que yo me pongo pero sí emocional a decir basta, no, yo tengo corazón de pollo y la verdad es que obviamente lo saco a relucir en estas fechas, pues obviamente dándoles lo mejor de mi persona con mensajes que obviamente a mí me hacen todo el sentido y que pues obviamente también busco que resuenen en ustedes y que podamos conectar a través de esos pensamientos y justamente de eso va el día de hoy. ¿Qué hicimos en agosto? Quizá no cumplimos las metas que nos habíamos puesto. Quizás esos kilitos de más siguen allí. Quizá nos rompieron el corazón o terminó ese proyecto que nos costó sudor y lágrimas construir. O quizá simplemente pasamos el mes tratando de sobrevivir a las cuentas, al cansancio, a nuestros propios pensamientos y a lo abrumador que puede ser vivir. Y está bien, estamos aquí. No todos los meses son para presumir resultados. A veces parece que no avanzas, pero cuando volteas atrás, te das cuenta de que ya no eres la misma persona. Algo aprendiste, algo cambió. Y quizá eso que hoy sientes como un tropiezo, mañana entiendas que también era parte del camino. Quizá avanzar no siempre es conseguir más. A veces es dejar de insistir donde ya no eres feliz. Dejar de castigarte por no poder con todo y aceptar que hiciste lo mejor que pudiste con quien eras en ese momento. Mañana empieza septiembre. No te prometas cambiar toda tu vida. Prométete algo más sencillo. No volver a abandonarte por querer llegar más rápido. Ve a tu ritmo. Haz lo que puedas. Vive lo que tengas. Porque la vida no espera a que tengas todo resuelto. Adiós a agosto. Que septiembre nos encuentre más conscientes y menos duros con nosotros mismos. Bien a ti, Natalia Jiménez. Creo en mí. Porque si tú crees en ti, Dios contigo, ¿quién contra ti?
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0: yo soy muy emocional, bandita. Yo me pongo a chillar y... Ya saben, es que pues, en este mes es el mes en el que cumplo años. Y de repente siento que acaba agosto y ya cuando te das cuenta... No, pues ya. Pozole, pan de muerto, cena de Navidad, Año Nuevo y se acabó el año. Y es inevitable que me ponga yo... De verdad, emocional. Ya saben que aquí siempre les compartimos cosas hermosas y pensamientos de nuestro corazoncito, agradeciéndoles que me den un espacio para abrir sus oídos, que obviamente pongan atención, que no sean oyentes, que sean escuchas. Eso es lo que hace completamente la diferencia y es un honor para mí poder compartirlo por acá con ustedes. Y bueno, ya vamos a parar a la chilladera, ¿verdad? Pero sí, qué hermoso es que te importe algo, que tengas ese sentimiento. Ay, que puedas decir sí, es porque estoy vivo, es porque siento, es porque hay amor en mi corazón. Qué bello, qué hermoso. Qué seríamos sin estas emociones a flor de piel? Familia, Lidia Báez está con ustedes. ¿Qué le ponemos? ¿Qué le mandamos? ¿Con qué le complacemos? 228-815-1049, línea telefónica, para que te comuniques con la Barbie y me digas qué vas a querer escuchar, ¿vale? Con gusto, lo que sea que me solicites, ya te lo ponemos al aire. Yo espero que nos hayan puesto emocionales igual que yo y que me pidan ahí una salsa, un sonidero, algo de eso. Por favor. Mirándote al espejo, mirándote a los ojos. Vamos a ver quién anda por acá a través de la línea telefónica. No, pues ya me colgaron. A ver qué dice por acá. A ver si no se ponen igual de chilletos que yo, banda.
1: Hola, mi Barbie, buenas noches.
0: ¿Qué onda?
1: Acá escuchándote en Santa Rita. Si fuera posible que me pusieras la de Vicente Fernández, Paloma Errante. Gracias, mi Barbie hermosa. Que Dios te cuide y te acompañe, muñequita hermosa.
0: Claro que sí, se va lo que solicitas. Con mucho cariño, se va. Muchas gracias por tu mensaje, por tu audio. Sigo complaciendo, ¿vale? A ver qué dice por acá.
2: Hello, Peter Girl.
0: Hello.
2: Oye, ¿me puedes poner una canción? La de Los Ángeles de Charlie. Un
0: claro.
2: Sueño, por favor.
0: Sueño.
2: Y ya sabes que acá.
0: Un sueño yo viví.
2: 104.9 FM manda.
0: Ay, niña.
2: Y ahí
0: estás
2: con la
0: juntito
2: Barbie.
0: A mí.
2: ¿Quién más? Pues la más bella.
0: Ay, gracias, mi vida. Súbanme ahí el ánimo, por favor. Porque ahora la que ocupa de ustedes soy yo, chiquillos. Soy yo la que ocupa de su ánimo, así que mándenme, por favor, mucho amor. 228-815-1049, la Barbie.

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9: Hola Barbie, hola Barbie, acá estamos escuchando tu bonita programación, como todos los días, en Michapa, municipio de Huatusco. Oye, quiero que me programes una canción.

Hola, Barbie, buenas noches. ¿Me puedes poner una canción de Joan Sebastián? Sería la de Sentimental. Acá en la Brinco, trabajando, escuchando, te manda el patrón hermosa. Muchas gracias.

0: Hola, hola Barbie hermosa. Oye, ¿me puedes complacer con una canción de Montes de Durango? Un tema que se llama Mi querida amante. Hay para todas las bonitas de aquí de Jalapa, de Colonia Las Flores.
1: Claro que sí, corazoncito de melón. Le mandamos lo que solicite. Familia, lo que solicite.

0: 8:30.
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quisiera que me pusieras una canción de Joan Sebastián, la de Dios mío, qué mujer, por favor, dedicada para mi mamá Mónica, de parte de su hija Isabel. Te escuchemos aquí en Coatepec, aquí Madre Patrón 104.9 FM, con la Barbie.

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Las 8 de la noche con 41 minutos, family. ¿Cómo es que va su noche? Oye, no, bueno, pues es que sí, inevitablemente me pongo emocional, bandita. A mí la verdad me gusta sentir todo intensamente. Yo es como cuando pides el café y es así como que, oye, a ver, el café frío, pues no, el café frío no sabe. El café tibio tampoco. No, pues el café es bien caliente, intenso y sin azúcar. Claro, así soy yo para los mensajes acá en la radio, para las emociones, para el amor. A mí me gusta vivirlo intensamente porque es la forma en que le encuentro sentido a esta vida tan efímera, tan fugaz, tan rápida con las redes sociales, con esta era digitalizada de tanta evolución, en donde a veces siento que estamos tan desconectados de nuestras propias emociones, que a eso voy nada más. A que podamos estar más conectados con nuestro corazoncito, justo con los pequeñitos que el día de hoy entraron a la escuela, que bien lo decía mi mamá, oye, es que, ¿qué onda? O sea, parecía que apenas ayer tú habías salido del kinder y ahora es tu sobrina la que ya se va para la primaria. Y es como, hay que disfrutarlo, familia, hay que sentirlo verdaderamente, abrazar a las personas que amamos, decirles que las queremos, desvelarnos cuando haga falta, levantarnos temprano y echarle ganas siempre, pero no postergar para el mañana todo porque siempre es incierto, familia. Así es esto. Pero bueno, ya, porque aquí el señor productor pide que seamos breves y mandemos rolas. Así que bueno, se va entonces. Ahí el saludito para Lucio Martín Reyes Palmeros, que manda saluditos hasta Rinconada, que hoy pasó a tercer año de kinder. Mucho éxito para todos los pequeñitos que regresaron a clases, los jovencitos y las jovencitas también, todo el éxito del mundo. Échenle gana, chamacos, que son el futuro de México. Y es de gran importancia que los tengamos inteligentes, capaces, cuestionables. Eso así debe de ser. Bueno, a ver. Ay, ya tenía yo que agarrar tantito aire, porque ya que saben que yo me pongo chillona. Así me los voy a poner cada fin de mes, ¿eh? Me es inevitable no hacerlo así. Dice por acá que les pongamos una del Bebeto. Claro que sí. Vamos a mandarles la de Seremos, para que de una vez empecemos ahí con el sentimiento nostálgico. Viene el Bebeto a tus oídos, posteriormente lo que le pidas a la Barbie Girl.

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0: siempre y por siempre.
1: Oye, saluditos a la bandita que nos anda escuchando para mi buen Margarito. Gracias, Margarito, de parte de Rox. A toda la bandita de Limones le mandamos el saludote bien cordial. Para todos los chiquillos que entraron a la escuela ya. Toda la buena vibra para este regreso a clase, chiquillos. Bendiciones para sus vidas, mis niños hermosos. Échenle muchísimas ganas. Para Naidelin, que está haciendo tarea, que le eche muchísimas ganas allá en el Estado de México. Quiere algo de la Sonora Dinamita. Saludos, mi buen Tribilín, que estés muy bien. Corazoncito de melón, te envío un saludote bien grande. Claro que sí, te vamos a enviar algo de la Dinamita. Con muchísimo cariño, claro que sí, corazoncito de melón, se va al aire. Ando esperando sus mensajes de...

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0: Continúo escuchando sus audios y sus mensajitos de texto gracias a mi gente preciosa que le gusta vivir
1: damas
0: de noche.
1: Recuerden que el estrés y la tristeza son nocivos para la salud. Así es que todo mundo a bailar.

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0: Hola Barbie, saludos desde el estado de Washington. Por favor, una cancita, la del tiempo, la de tu pelo, por favor. Ya sabes que aquí manda el patrón 104.9 con la Barbie.
1: Claro que sí, sigo escuchando sus audios y mandándolos a...

noches, me gustaría complacer con la canción de la última canción de Brindis. Te saluda tu amigo Alejandro Hernández desde Tuxpan de Rodríguez, Cala, Veracruz. Gracias.

Buenas noches, Barbequín, una canción de Temelio de Mi Corazón Te Quiere Soy, Víctor Carmona, que manda el patrón 104.9 FM con mi amiga Lidia Baila Barbie, Añeñe.

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6: Barbie, buenas noches. ¿Me podrías dedicar la canción Señora de las Cuatro Décadas con Ricardo Arjona? Aquí manda el patrón 104.9 con la linda y hermosa Lidia Báez. Añañe, súbenle. Que tengan muy bonita noche. Saludos, Aurelio.

Entonces, mi amiga Barbie, ¿me puedes poner la canción de Cuarto de Milla, Pensando en Ti, para escucharla aquí en la Reforma de Cosautlán de Carvajal? Tu amigo Jorge.

Y ahora sí, público hermoso, ni modo que hacerle. Ha llegado el momento que la Barbie se despida de ustedes. Vamos a mandar los últimos saluditos con muchísimo cariño para el buen Esteban, que nos anda escuchando desde Cosoleacaque. Claro que sí, Esteban, te mando un saludote bien cordial. Que tengas muy bonita noche. Gracias por tu mensajito. Diosito los bendiga hoy y siempre, chiquillos. También por acá para Miguel Cabezas. Andan apostando, no sé qué andan haciendo, chiquillos. Por favor, cuídense mucho. También por allí, muchísimos saludos. Hasta Llano Grande. Claro que sí, ahí tengo mi orquídea bien guardadita, mi amor. Muchas gracias. Familia, la Barbie continuará con ustedes el día de mañana a partir de las 6 de la tarde en Las Viejas que mandan en Jalapa y hasta las 10 de la noche con Me Las Pides Te Las Pongo. Ya sabes que donde no pierdes el contacto con Lidia Báez es a través de redes sociales. Me buscas, me encuentras como arroba Lidia Báez G, Lidia Báez Barbie, El Patrón 104.9. Y ya se lo sabe, público precioso, que a través de redes sociales no perdemos el contacto. Me buscas, me encuentras como arroba Lidia Báez G, Lidia Báez Barbie, El Patrón 104.9. Y recuérdelo, público hermoso, que tenemos la responsabilidad de hacer lo mejor que podamos con este, que será nuestro eterno presente, con la misma responsabilidad de crear y maquilar un mejor mañana. Ya lo sabe, público hermoso, que nada es tan tuyo como el resultado de tus acciones diarias, que estén encaminadas hacia aquel futuro que quieres ver materializado para tu vida. Que así sea y así será. Bye, bye.

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¡Ay, nanita, los zapaches chamacos! ¿Cómo están? Muy buenos días, sean todos ustedes. Ya nos arrancamos con el show de la mañana. El mejor morning show de todas las mañanas en el Patrón FM, nada más. Ya te la sabes, lo único que tienes que hacer es subir el volumen, porque en ese momento iniciamos con el cotorreo. Soy tu compa Flaco, ya andamos al aire en el mejor morning show. Claro, en este, pues ya martes, día primero

0: primero de septiembre del 2026. Así como lo oyes, ya huele a mes patrio, ya huele a pozole, ya se escuchan los gritos de Dolores, pero del dolor de panza que te va a pegar por tanto comer en estas fechas maravillosas. Ya empiezan los meses cumbre: septiembre, octubre, noviembre, diciembre, puro mes de la tragación. Bueno, señoras, buenos señores, bienvenidos, sobre todo con la gratitud hacia el de arriba, el de más arriba, el mero, mero petatero ese, el que todo lo puede, para el que nada es imposible. Pon tu voluntad en manos de él, porque decía mi abuelita que si no puedes con algo, déjaselo a Dios, él sí va a poder. Señoras y señores, yo soy Milton Ramírez, el Flaco, el locutor que despierta al gallo. Y por supuesto, hoy andamos echándole candela. Voy a mandar los primeros saludos, nada más y nada menos que para mi compita, el buen Rafita Espinosa, que ya se va para Zempoala a trabajar, porque Dios nos hizo guapos, mas no ricos. Así que hay que darle, chiquillo, que tenga un excelente y bendecido día. El buen Rafita Espinosa ya se va a echarle candela al jale, a donde tiene que ir a trabajar. Que Dios me lo bendiga hoy, mañana y siempre. Y bueno, pues también a toda la flota que ya está conmigo madrugando desde bien tempranito, y le mandamos el saludo con muchísimo cariño, con muchísimo entusiasmo, a toda la flota maravillosa que ya está despierta. Mi flaca chula preciosa, oye, se paró re temprano a hacerme un lonche delicioso. Muchísimas, muchísimas gracias, mi flaca preciosa. Y pues a darle, porque así es como ya estamos arrancando el show de la mañana. Ya te la sabes, al 2288-15-1049 te comunicas por la vía del WhatsApp. 228-815-1049 es la línea del teléfono directo para que también te comuniques con nosotros. A ver, acá de este lado, ¿a quién tenemos? Hola.
1: Hola, Milton, buenos días.
0: ¿Cómo estás, Chely?
1: ¿Será que me puedes complacer con un día a la vez de los Tigres del Norte? Soy Chely, te mando muchos saludos y bendiciones, que tengas un excelente día, muchísimas gracias.
0: Igualmente, Chely, que tengas un excelente y bendecido día, que Dios te bendiga y mañana y siempre. Qué bueno que ya estás con nosotros en la sintonía perfecta del Patrón FM. ¡Hola!
2: Muy buenos días, Laquito.
0: Buenos
2: días. Que tengas
0: días.
2: Un excelente y bendecido día, un bendecido inicio de mes. Saluditos, saluditos para toda la familia patronera madrugadora. Aquí como todos los días escuchando al mejor locutor de la radio.
0: Dios te bendiga,
2: aquí en Tlacotepec de Mejía, manda el patrón. Con el show de la mañana.
0: Con el show de la mañana, gracias por estar con nosotros en la sintonía perfecta. Pues así dice por acá, yo ni guapa ni rica. Ay, nanita, los apaches, ¿qué autoestima es ese? Hay que levantar el ánimo, por favor. Si tú no te apapachas, ¿quién? Claro que sí, ¿eh? Dijeran por ahí, si no hay gente fea, nomás hay gente exótica, así que no pasa nada. Señoras y señores, bienvenidos. Con esta melodía, siempre que de repente me siento un poquito, no sé, no mal, sino con algún tipo de estrés, escucho esa canción y veas de ver qué bien me sale todo. Así que ánimo, si hoy sientes que la vida va sopesando, no te preocupes, todo va a tomar su camino. Hoy tiene que ser un día grande, hoy todo va a salirme bien. ¡Bienvenidos! Así nos arrancamos con el show de la mañana.

0: Ya a las 5 de la mañana con 35 minutos, señor, señora, chiquillo, chiquilla. Es hora de levantarse ya para prepararse porque ya es el segundo día de clases. Primero de septiembre, un día maravilloso para iniciar este mes. Por supuesto, ya vamos a iniciar, pues, bien. Bien rancheros, bien mexicanos, bien mariachis. Pero no mariachis de aquellos, ¿no? De los de Aviva México, señor, señora, porque ya iniciamos el mes patrio. Y cómo no, hay que celebrar que somos mexicanos. Ya estamos a nada de celebrar las fiestas patrias. Y por supuesto, bueno, pues ya arrancamos pues la temporada de festejos, ¿sí o no? A partir de hoy, todos son festejos. Hola, ¿quién por acá?
1: Hola, compadre flaco, como siempre, ya te la sabes, aquí en Tlalero, yo que ando escuchando. Hola, mi flaquito, chulo, precioso, hermoso.
0: Hola, bello,
1: carismático y encantador, ¿cómo estás? Que tengas un hermoso día, así como tú, doblemente bendecido. Saludos para el Chapo de la Vicente López, el señor Carlos Santos, para Flaquito, para Lalito, para todos los que están dormidos. Flaquito, te quiero un chingo, lluvia de bendiciones.
0: Yo también, Millane, lluvia de bendiciones para ti, que tengas un excelente bendecido día, qué bueno que ya estás en la sintonía perfecta.
2: Buenos días, jefe flaco.
0: Hola.
2: Soy Kiana, ¿y me podrían complacer con la canción de los pitufos? Saludos a mi papá porque le gusta esa canción y lo quiero mucho y es el mejor del mundo. Gracias, aquí manda el patrón, 104.9 FM, ya jaja, los quiero mucho y soy su fan número uno y les mando muchos saludos y abrazos y besos.
0: Que tengas un excelente día, hola.
3: Buenos días, compadre flaco. Ya te la sabes, Sur Carolina presente, escuchando a la mera pirinola de la 104.9, el flaco y su pandilla.
0: Saludos, mi
3: ya
0: rey.
3: Te la sabes, saludillos para toda la clica, Yanetita, la voz pachorra, el Yaco, el Chapo y Doña Reina también, y el gallo de Doña Reina. Ándale. Y acá en Sur Carolina manda el patrón 104.9.
0: Sí, señor. Que nada más canta y canta para despertar en esta mañana maravillosa. Aquí en la línea telefónica, ¿a quién saludamos? Buenos días.
4: Buenos días, compadrito.
0: ¿Qué hago, comadrita? Buenos días, ¿cómo te lo va?
4: Bien, ya vamos al trabajo.
0: Eso, mucho ánimo, que tengas un excelente día, que te vaya muy bien. ¿Para qué más los saludos?
4: Para mi mamá, que ya me lleva al trabajo. Para mi bebecito Liam, que aquí viene.
0: Eso.
4: Para mi mamá, digo, para mi papá, para mis hermanos.
0: École, Cuachi. Bueno, pues para todos ellos mandamos el saludo con muchísimo cariño, ¿eh? A echarle candela, sí. Que es mole de olla. Que tengan un excelente día. Dime, por favor, ¿quién es el que manda?
4: El patrón 104.9 FM con el flaquito y con mi mamá.
0: École, Cuachi. Y en la chamba manda el patrón, ¿eh? Sí, claro. El patrón de cada quien, digo. A ver, acá tenemos Faustino Castillo, dice, buenos días, Milton Ramírez. Saludos a la flota madrugadora. Llevo ya listándome para irme a la poda de los arbustos de limón. Aquí en Tlapala, el municipio de Totutla, manda el patrón. Saludos y bendiciones, compadre, que tengas un excelente día. Qué bueno que ya estás con nosotros. Hola.
5: Buenos días, tía flaca, ¿cómo estás? Déjame.
0: ¿Qué hubo?
5: Un saludo a ti.
0: Buenos días.
5: Quiero mucho, ya que este es el segundo día de clases.
0: Que te vaya increíble.
5: Ayer se me olvidó mandarte mensaje, pero ahorita ya.
6: Yo te mandé un saludo. Te quiero, que la pases muy bien.
0: Yo también te quiero, campeón, que te vaya muy bien en la escuela. Ánimo, ya no le da tiempo de escuchar el caminito de la escuela a mi sobrino porque pues entra a las 7, pero ya se reportó. Lo que me encanta es que nos estás escuchando en lo que te vas a la escuela. Me da mucho gusto, campeón, que tengas un excelente y bendecido día. Oye, para Ota, ahí mandamos el saludo y a la familia Castillo Martínez de Actopan, a Rafita Espinosa y a Urbano Espinosa, que también le mandan saludos de parte de Ota. Ya van rumbo a Zempoala de parte de toda la familia de la tortillería del centro, un excelente mes de septiembre para todos. Igualmente, que tengan un excelente y bendecido día. Acá, ¿quién? Saludamos a nadie, nos colgaron. Aquí, ¿quién? ¡Hola!
7: ¡Buenos días!
0: ¿Qué hago, chiquillo? ¡Buenos días, ahijadito!
7: ¿Cómo está mi padrinito? ¿Qué tal fue las vacaciones?
0: Oye, pero re bien, andamos de
7: qué bueno, qué gusto me da que te haya ido bien.
0: Muchas gracias.
7: No, padrinito, eres bendecido por Dios porque tienes, amén, un buen trabajo.
0: Eso.
7: Yo donde estaba, yo no tenía yo nada de derechos de visa. Como Dios me ha bendecido.
0: Qué bueno, me da mucho gusto,
7: Sí,
0: me da muchísimo gusto.
7: De veras, no sabe mi historia más que Dios.
0: Eso, ánimo, compadre.
7: Y aquí estamos, padrinito, pero estoy agradecido con Dios poder amanecido y estarte escuchando.
0: Gracias, compadrito. ¿Para qué van los saludos?
7: Para todos, para mi padrinito, el pingüino, para Janecita, para Lucerito, don Hilario, para todos esos niños, felicidades que ya entraron a la escuela y que le echen ganas.
0: École, cuachi, dime, ¿quién es el que manda, compadre?
7: Pues no hay otro, mami, patrón, 104.9 FM, con muchos huevos, el show de la mañana, jaica. Ay, si no se puede, pégame la de Murió la Flor.
0: Órale, pues, que tengas un excelente día, compadre.
7: Igualmente, compadrito lindo.
0: École, cuachi, ahí está mi compa, el buen Santos, que ya se comunicó con nosotros. Vámonos entonces al corte, regresamos al show de la mañana. Ya a las 5:40.

0: Ya a las 5 de la mañana con 44 minutos. Por favor, dime que sí. Ahí estuviste escuchando. Dime que sí, Agua Nueva Tropical y Rayito Colombiano. Bueno, pues ahí andan echándole candela a, pues a la sonora de antaño, ¿eh? Lo que era la cumbia de antaño. Ya la regresaron a estos tiempos y qué bien se oye. La verdad es que se oye buena, se oye buena. Ay, nanita, perdón, se me salió el espíritu chocarrero. Oye, flaquito, buenos días, excelente, bendecido martes. De parte de las chicas de los Antojitos, las Marías, allá en los Ídolos, ya escuchándote. Un abrazo fuerte, mis Marías, que tengan un excelente día. Hola.
1: Buen día, flaco y jefa, soy Naomi. Hola, Naomi. Complace con la canción de Hakuna Matata. Te escuchamos aquí en La Pala. Aquí manda el patrón. 104.9 FM en el caminito de la escuela. Saludos y bendiciones.
0: Bendiciones, Naomi, que tengas un excelente día, mi niña hermosa, ¿eh? Gracias por pedir mi canción favorita. Saludos a Itzae, a Naomi y a tus papis, que ya están dándole duro y tupido a la chamba. Y bueno, pues también a la escuela, que ya se van directo a lo que tiene que ser, a estudiar. Que les vaya muy bonito en ese segundo día de clases, apenas ya, pues, adaptándose a su nuevo año. Si de repente entraste a primero, o entraste ya sea primero de primaria, de secundaria, de preparatoria, y te sentiste un poco extraño, tranquilo, es normal, tranquila, es normal. No pasa nada. Todo se va a ir acomodando, vas a hacer nuevos amigos, vas a hacer nuevos proyectos, vas a encaminándote a algo bueno, a algo fabuloso. Solamente tienes que mantenerte firme y bueno, pues ir adaptándote. A todo se adapta uno. Y qué mejor que a una buena, buen camino académico. Que les vaya muy bien. Hoy tiene que ser un día muy sensacional. Sale, y si ya estás haciendo nuevos amigos, te felicito, ¿eh? Hay que echarle candela y bueno, pues empezar a relacionarse con los nuevos compañeritos de tu salón de clases. Que les vaya muy, muy bien. Oye, fíjate que se hace viral este video en TikTok donde se sorprendió a, pues, algunas flotas, pues, de las calles. Se trata de que grabaron el legendario auto de los Picapiedra. Andaba recorriendo el Paseo Morelos allá en Torreón. Quienes crecieron con la caricatura de los años 60. O sea, a mí sí me tocó, cómo no, antes de irme a la escuela, pasaban a las 7 de la mañana. Quedaron, pero vaya, perplejos, anonadados, al reconocer el troncomóvil de Pedro Picapiedra, este carro súper famoso de aquellos años que... Vaya, si en aquellos años hubiera habido TikTok, yo creo que también se hubiera hecho viral. Yo no sé cómo no sacaron en mi tiempo un carrito de esos, ¿va? Se lo hubiera pedido a los Reyes Magos. Así es. Ahí andaba el troncomóvil cruzando las calles del centro de Torreón. Muchos quedaron sorprendidos. Y es que no solo se trata de la decoración con el carro alegórico que funcionaba y avanzaba. No necesariamente con el uso de los pies, aunque sería épico que lo hubieran hecho con el uso de los pies. Bueno, pues este carro estaba motorizado. Aparentemente cuenta con un sistema mecánico que lo mueve. Los comentarios en la cuenta de TikTok, que ya cuenta con más de 6,000 reacciones, pues no se hicieron esperar. Destacaron aquello que aseguraban que Torreón es cada vez más random con este tipo de situaciones. Unos más de sorpresa y encanto. Además de que, bueno, pues uno que aseguraba que el creador de esta nave también tiene más diseños épicos de algunas otras vehículos. Sin duda, una vez más, Torreón superó la inteligencia artificial. Porque sí, todo pareciera que era un carro hecho con IA, y no, sí fue una creación real. Ahí andaba el carrito del troncomóvil por las calles de Coahuila, y bueno, pues motorizado y todo. Para que vayas y cuentes, que te vayas a ver a la morra, vete en tu troncomóvil. Lo que no me explico es Yo creo que le pusieron llantitas sobre las llantotas grandes, porque yo siempre me preguntaba cómo la hacían para direccionar el coche si las llantotas eran como si fueran unos mazos para hacer pan, bolillos o pan resobado. ¿Cómo le hacían para tener la tracción los picapiedras? Ya me acordé. Se bajaban y lo giraban con las manos y después... Qué bonito es recordar. Y sobre todo, bueno, yo en lo personal veo cosas que me recuerdan a mi infancia y me ponen bien, bien feliz. Bueno, también nostálgico, ¿va? Porque digo, ay Diosito, ya estoy viejo. Bueno, pues ahí están, los que disfrutaron de Tronco Móvil. Y los que no, chiquillos millennial, ¿verdad? Bueno, no, los millennial también les tocó el Tronco Móvil. Chiquillos de la generación Alfa y Z, vayan a ver Los Picapiedras. Sé que es una serie, una caricatura animada que les va a encantar. Y la película en el live action, vaya, sensacional. Nosotros seguimos en el show de la mañana.

0: gozando, señoras y señores, porque andamos pero bien, re bien ya con esto que es la frase perrona del día. Ya casi la vamos a aventar. Mientras tanto, también vamos a aventarnos estos saluditos que tenemos pendientes para que nos dé tiempo. Dice, yo como estaba chiquita ya no me acuerdo de los picapiedras. Ay, Yane, ya ibas creo que en la preparatoria, en la universidad, ya. Sí, yo sí me acuerdo. Ahora resulta la otra. A ver acá quién tenemos, hola.
1: Buenos días, Flaco. Buenos días,
0: hola,
1: jefa.
0: Buenos días.
1: Soy María Paula.
0: ¿Cómo estás,
1: y me
0: María
1: pueden
0: Paula?
1: Complacer con la canción de Ángeles de Dios, por favor. 104.9 FM. Aquí manda el patrón en el caminito de la escuela. Ajá, hija, y échale galletita y súbele.
0: ¡Y súbele! ¡Qué bonita canción pediste! Bueno, es un cántico, ¿no? Es un canto de Ángeles de Dios, quien, bueno, en la versión infantil del catecismo la hizo famosa Juana. Con mucho gusto, ya te la programé, mi niña hermosa. Por acá, jefa y Flaco, buenos días. Con la canción de Un grano de mostaza para mi niña Betsy, que ya está lista para irse a la escuela. Muchas gracias y buen día. Buen día. Acuérdense que los niños son los que tienen que pedir por audio su canción, porque pues ya estamos en el horario donde todos los chiquillos piden sus canciones, se levantan temprano y madrugan. Así que se les da prioridad a los audios de los nenes. Pero gracias por comunicarte con nosotros, mi querida Gris. Que tengas un excelente y bendecido día. Y bueno, vámonos ya a la frase perronona del día. Una gota de pura valentía vale más que un océano cobarde. Caracas, las maracas. Te digo que cuando te sientes apretado, Diosito te da señales. ¿Sí o no? No, ¿qué voy a hacer? Tengo esta situación, tengo que salir de este problema. No me alcanzó la quincena, me siento raro. No te preocupes, acuérdate. Sé valiente, mira para adelante. ¿Sí? Claro. Claro que se vale sentirse mal, claro que se vale sentir tristeza, claro que se vale sentir miedo. Pero acuérdate que con una gotita de valentía, de emprendimiento, de sabiduría, tener la capacidad de estar paciente y consciente, ocupándote y no preocupándote de la situación, yo creo que todo va a ir mejor. ¡Qué buena frase la del día de hoy! Una gota de pura valentía vale más que un océano cobarde. Nosotros así continuamos en el show de la mañana.

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2: Bienvenidas y bienvenidos a Revista del Consumidor Radio. Yo soy Leos.
3: Yo soy Cha. Y hoy estamos aquí con todos ustedes para cocinar el platillo sabio de Profeco.
2: Les traemos una receta que combina sabores dulces, ácidos y saladitos. Atún a la vizcaína.
3: Tome nota. Para preparar nuestro platillo necesitaremos 5 latas de atún, ya sea en agua o aceite, pero bien drenadas. Medio kilogramo de jitomate, una cebolla, 2 dientes de ajo finamente picados, 3 papas medianas cocidas y cortadas en cubitos y media taza de puré de tomate.
2: También vamos a utilizar aceitunas verdes, alcaparras y chiles güeros en escabeche al gusto. Además, 3 cucharadas de aceite de oliva, 2 hojitas de laurel, sal, pimienta y un poquito de sazonador de hierbas a la italiana. Y si le quieren dar ese toquecito crujiente, 1/4 de taza de almendras fileteadas. ¿Vamos a la preparación?
3: Para iniciar, en una cacerola u olla grande calentamos nuestro aceite de oliva y sofreímos la cebolla junto con el ajo hasta que estén transparentes y bien doraditos. Después agregamos los jitomates cortados en cubos pequeños y salpimentados.
2: Añadimos el puré de tomate, agregamos un poquito de sal, el sazonador de hierbas al gusto y las hojas de laurel. Dejamos cocinar a fuego medio por unos 10 minutos hasta que el jitomate reduzca un poco.
3: Pasado este tiempo, agregamos las aceitunas sin hueso y las alcaparras. Y aquí va un paso que es opcional, pero que le da un toque muy rico, la verdad. Unas almendras fileteadas. Mezclamos todo muy bien y lo dejamos al fuego unos 5 minutitos más para que todos los sabores se integren a la perfección.
2: Ahora vamos a agregar la papa precocida para que termine de cocinarse con el calor del guiso. Después incorporamos el atún y lo mezclamos con muchísimo cuidado. El secreto aquí es hacerlo suavemente para que no se nos bata la papa ni se nos deshaga el atún.
3: Y para el toque final, sazonamos con sal y pimienta al gusto, pero mucho ojo aquí. Les vamos a pasar un tip muy importante. Recuerden que las aceitunas y las alcaparras ya son bastante saladas, así que prueben su guiso primero para que no se les vaya a pasar la mano con la sal.
2: Para cerrar, vamos a agregar chiles güeros enteros al gusto. Y un secretito es que le podemos poner un chorrito del mismo vinagre con el que vienen los chiles, que le va a dar un poco de acidez muy característica y muy deliciosa. Tapamos después la olla y dejamos a fuego medio por 10 minutos para que ahora sí todos los sabores se integren por completo.
3: Y listo,
2: ya quedó.
3: Ya podemos disfrutar de este espectacular atún a la vizcaína. Para presentarlo, decoren con unas hojitas de perejil fresco, un poquito más de almendras fileteadas y, por supuesto, acompáñenlo con unas buenas tostadas, puede ser también un bolillito.
2: Lo que quieran, galletitas, queda buenísimo. Anímense a prepararlo y cuéntenos en nuestras redes sociales cómo les fue. No se les olvide que también pueden ver esta receta en el canal de YouTube Profeco TV. Yo soy Leos.
3: Yo soy Cha y fue un gusto cocinar con ustedes aquí en Revista del Consumidor Radio.
2: ¡Hasta la próxima!
3: ¡Bye, bye!
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0: 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El servicio ofrecía información sobre los precios de artículos de temporada.
1: Desde sus primeros años, el Telcón logró que incrementara la confianza de la población. 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En cambio, en el 2025, se recibieron aproximadamente 1.262.672 llamadas. ¿Te imaginas?
0: Con el paso del tiempo, este espacio dejó de ser un simple módulo de consultas para transformarse en un escudo legal. Al comunicarte al teléfono del consumidor, no solo recibes asesoría jurídica y orientación general,
1: sino que también es posible presentar quejas y denuncias contra proveedores y prestadores de servicio que incumplan la Ley Federal de Protección al Consumidor.
0: Se atienden quejas como fallas o rechazos en la entrega de un bien o servicio, descripciones poco claras, incumplimiento de plazos establecidos, modificación o rescisión de contrato sin aviso o autorización y la negativa al realizar algún cambio o devolución.
1: También se busca solucionar las inconformidades de manera ágil con establecimientos registrados en el mecanismo Concilia Express. Este servicio te brinda orientación sobre la instancia gubernamental a la que debes acudir cuando la Profeco no tiene competencia legal en el asunto.
0: Además, ayuda a que puedas ubicar cualquiera de las 38 oficinas de defensa del consumidor del país y gestionar la inscripción al registro público para evitar publicidad para usuarios de telecomunicaciones.
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0: santo Dios mío. ¿Qué es eso?
1: Esa morra tiene miopía porque casi mira. Casi no mira.
0: ¡Ese!
1: ¿Qué hago, jefa? ¡Buenos días!
0: Buenos días, ese flaquito show.
1: Se nota mi humor de martes, ¿va? ¡Ay, nanita, los apaches! ¡Ya a las 6:18!
0: ¡Ay, ni de creerse!
1: Y con mucha buena vibra, ella ha saludado a toda la flota maravillosa que está con nosotros aquí en el Patrón FM, por supuesto, ya en el WhatsApp 2288151049, donde pues ya anda saludando la flota. Aquí, ¿a quién tenemos? Buenos días.
2: Buenos días, flaco.
0: Buenos días, mi amor.
2: Soy Julieta Cecilia. ¿Me podían complacer con una canción? Ángeles de Dios, por favor.
0: Mi amor.
2: 104.9 FM. Aquí, mana, el patrón, el caminito de la escuela. Ajá, ajá. Y échale con una gatitita. Y súbale.
1: Y súbale.
0: Julietita, pregúntale a mamá a qué año pasaste. Yo creo que ya entró al kinder, ¿va?
1: Yo creo que ya.
0: Ay, no, ya tío, yo hablo bien de corridito.
1: Y Ángeles de Dios la pidieron justamente hace ratito, mi niña hermosa. Así
0: chulada.
1: Que
0: sí,
1: a poder escuchar y nosotros tendremos el gusto también de escucharla. Cómo me gusta esa canción. Oye, por acá nos están pidiendo la colaboración para la señora Sara Baxín Morales. Ajá. Que se encuentra en medicina interna en el Hospital Civil, en la cama 403. Requiere sangre tipo O positivo. Para que quien lleve en gusto, por favor, en donar y en apoyarla al 2283-06-2741. Por ahí, para quienes quieran apoyar a la señora Sara Baxín Morales, repito, está internada en el Hospital Civil de Medicina Interna en la cama 403. Para que se comuniquen, porfa, y le echen la mano. Acuérdense que donar sangre
0: es donar vida.
1: 2283-06-2741. Para que por ahí les den los informes. Y gracias a quienes lleven gusto en cooperar. ¡Hola!
3: Días, cafecita bonita. Buenos días,
0: hola, mis santos. Buen día.
3: Ay, mándale muchos saludos a esa gente patronera. Y a Nercita, Lucerito, Don Hilario, para esos niños que ya se están alistando para la escuela. Tengan un bonito día, un bonito martes y les deseo muchas bendiciones. Que Dios me los bendiga, especial a ti, cafecita, especial a ti.
0: Gracias.
3: Con el patón 104.9 FM, con muchos huevos, el show de la mañana, jaiga. Aquí estamos, gracias a Dios, soy agradecido con Dios, estoy bien, me siento a todos.
1: Qué bueno,
0: nosotros. A todo también, dar, que Dios te bendiga.
1: A todo eso. Hola, ¿qué por qué?
4: Patrón, muy buenos días. Jefa.
0: Hilario.
1: Don Hilario, buenos días.
4: Envíale saludos a todos los que escuchas. Que tengan un excelente día e inicio de mes. Así sea igual para ustedes. Muchísimas gracias y que Dios los bendiga.
1: Igualmente, don
0: igualmente.
1: Hilario. Vámonos ya a la primera parte del horóscopo.
0: Con todo gusto, mi querido Aries. Algo en casa, familia, la vida privada va a demandar atención justo cuando más presión tengas para rendir fuerza. Puede ser una reparación, un cambio de planes, un tema con papá, con mamá, una discusión sobre responsabilidades compartidas en el trabajo. No cargues con todo ni prometas más de lo que realmente puedes sostener. Vas a reorganizar tu energía alrededor de lo que sí importa.
1: Mi querido Tauro, fíjate que hoy la luna está en tu signo y en conflicto con Plutón, lo que puede hacer, bueno, pues que actúes de manera compulsiva e impulsiva. Como resultado, bueno, pues es probable que surjan luchas emocionales de poder con otras personas, especialmente con figuras de autoridad. No necesitas esto. Este es un mal día para proponer algo. En lugar de eso, replega tus aviones. Quizás puedas buscar un poco de diversión socializando.
0: Géminis, dinero, autoestima, vida social, se cruzan de una manera muy concreta, puede aparecer un gasto que no tenías contemplado, una invitación carísima, una colaboración poco rentable, una conversación incómoda sobre quién está poniendo más en carrera, vas a necesitar valorar mejor tu tiempo y quizá renegociar horarios, presupuesto y condiciones.
1: Cáncer, este es un día difícil para ti, sin duda. Marte está en tu signo y hoy está en conflicto con el severo Saturno. Avanza despacio y con cautela. Los obstáculos, incluso una sensación de temor o de no estar a la altura, podrían impedir que seas eficaz. Es posible que las figuras de autoridad no cooperen, pero debes de procesar todo con cuidado.
0: Querido Leo, puedes sentirte como si quisieras retirarte cuando todo el mundo espera que estés presente, disponible, sociable. Un pendiente emocional, cansancio acumulado, un tema familiar podría bajar tu energía y obligarte a cancelar planes. En el trabajo, no ignores las señales de burnout por querer mantener una imagen impecable. En pareja, podrías requerir más espacio del habitual y eso puede generar preguntas.
1: Mi querido Virgo, hoy necesitas tener menos expectativas respecto a la cooperación de amigos y grupos. Su respuesta podría ser, háblale a la mano, evita los temas controversiales y bueno, pues también, ya que estos podrían convertirse en desagradables luchas de poder. Mantén un perfil bajo y estate preparado.

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0: Ay, yo sentí que había mucha música y dije, ya se irá a acabar.
1: yo también dije, ahora.
0: Ya fue mucho final.
1: Mucho arreglo. Por acá, Jefe Blanco dice, para pedirle las mañanitas para mi hijo Yamil Bello, que hoy cumple 16 años. Nos escuchamos en Las Vigas, donde manda el patrón. Oye, un abrazo fuerte para él y muchas felicidades. Acá también, Jefe Flaco, buenos días. Por favor, dígame cómo se llama la de Alejandro Fernández que acaba de sonar. Ala.
0: A ver, bájale.
2: A ver, ahorita le
0: Ahorita
2: bajamos.
0: Yo te digo, ahorita te digo. Tú sigues aquí.
1: Es de Alex Fernández, pero
0: Alex,
1: la voz es
0: no,
1: igualita.
0: Pues ya cantan igualito. Yo también creí que era Alejandro.
1: Yo también, es igualita. Heredó la voz del papá.
0: Puede ser que es la de Alejandro con Frontera. Cada vez me gustas más.
2: Puede ser. Sí, es
0: Alejandro
2: cierto.
0: Con Frontera. Cada vez me gustas más.
2: Bueno, ahí están dos, ¿eh? Ahí está. A ver cuál de las dos escuchaste. Sí, es cierto, venían juntas, ¿no?
0: Sí.
2: Bueno, sí.
1: Bueno, ahí está. Pero sí, de que cante igualito, agarró. Ahora sí que heredó la misma voz.
0: Sí, lo que será, no se roba.
1: Ojalá no las mañas, porque. Bueno, a ver, hola, por acá.
0: No, ya se le ve que está. Va derechito.
3: Muy buenos días, jefe.
0: Buenos días.
1: Buenos días.
3: Que tengan un excelente y bendecido inicio de mes.
0: Igualmente.
3: Saluditos.
1: Saludos, reina.
3: Saluditos para toda la familia patronera. Aquí en Tlacotepec de Mejía, manda el patrón.
1: Saludos y bendiciones. Hola.
0: Bendiciones.
4: Buenos días, jefe Flaco.
0: Buenos días.
4: La canción de Soda Pop. Buenos días en español.
0: Ajá.
4: Por favor, te escuchamos desde Tlacolula.
1: Sale y vale, ahí está.
0: Sí, porque
1: ya.
0: Luego se la hemos puesto en inglés.
1: Perdóname, luego se nos va, pero ahorita te la busco en español. Oye, Flaquito y jefa, saludos para mi tía Luz, escucha en Pensilvania, y para el bodoque Liam, que ya quiero verlo, me estoy alistando para ir a la escuela, y para mi papá Marcelino Rendón, están escuchando en Laguna Verde, aquí manda el patrón. Sale y vale, un saludo fuerte para ustedes. Hola.
4: Hola, jefa, hola, Flaco.
0: Hola.
1: Hola, Miranda.
4: Quiero poner una canción de la sopa de letra de Lara Campos, por favor, para mi mamá. 104.9 FM. Aquí manda el patrón. Ajá, hija, échale gritita. Súbele.
0: Y súbele.
4: Señor.
1: Vámonos ya a la segunda parte del horóscopo.
0: No, sin antes recordarles que ya tengo una publicación. Quien se identifique y ayer dijo, entre para que la vea. El patrón 104.9 FM en el Face, que ahí los voy a estar saludando. Si a usted le ocurrió, ahí cuéntemelo. ¡Libra! Fíjate que trabajo y relaciones entran en una pequeña batalla por tu atención. Una oportunidad profesional podría exigir más horas, más responsabilidad, justo cuando tu pareja y tu vida personal requieren de tu atención. Puede haber tensión con una figura de autoridad, un cliente difícil, algo que viene a cambiar tus planes. Si algo está desbalanceado estos días, lo vas a notar con más claridad.
1: Mi querido Scorpio, fíjate que los asuntos relacionados con la raza, la política, la religión, así como la educación superior, la medicina y la ley, son temas delicados hoy. Lo mejor es evitarlos si puedes, ¿eh? Lo encuentras en cada discusión. Descubrirás que las conversaciones con parejas o cónyuges y amigos cercanos son demasiado emocionales. Así que, bueno, pues nadie está escuchando. Ten mucha paciencia.
0: Para ti, Sagitario, dinero compartido, intimidad y control se van a convertir en el tema del día. Puede surgir una conversación de una deuda, inversión, tarjetas, gastos de la pareja, o quien esté asumiendo más riesgo. En pareja también podrían aparecer celos, inseguridad, una necesidad muy fuerte de sentirte elegido. Así que evita usar la distancia emocional como forma para recuperar tu poder.
1: Capricornio, fíjate que hoy las conversaciones con tu pareja, con tus amigos cercanos, serán un poco difíciles por razones emocionales. La gente cambia de opinión constantemente, se negará a aceptar tus sugerencias. Tú podrías hacer lo mismo, así que ten mucha paciencia, en especial con los niños y las parejas románticas.
0: Para ti, querido Acuario, tu rutina va a mostrarte exactamente dónde ya no puedes seguir improvisando. Podría aparecer cansancio, una agenda imposible, un cambio de horario, una tarea laboral que se acumule hasta se vuelve urgente. En el trabajo es momento de delegar. Hay que automatizar y poner límites a la disponibilidad eterna. Te conviene revisar hábitos que te hacen perder tu tiempo y tu dinero, si no los quiero.
1: Mi querido Piscis, el romance enfrentará dificultades hoy, al igual que la relación con los niños, debido a que tus emociones están involucradas en ciertos asuntos. Podrías insistir en que las cosas se hagan a tu manera o en hacer lo que tú quieres. Sin embargo, los demás no estarán de acuerdo. Tómatelo todo con calma.

0: 6:41.
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0: Sigue de chismoso.
1: Sigue de chismoso.
0: Ay, nanita, los apaches. Ya a las 6:49 y tenemos que irnos bien recio porque tenemos cumpleaños de lujo, ¿eh?
1: Sí, de lujo.
0: Así que vámonos con más mensajes y saludos. Hola.
2: Buenos días, Kifa. Buenos días.
0: Ay, ¿qué pasó?
1: Emily y Sofía.
0: Emily, ¿qué pasó?
1: A ver, pícale de nuevo.
0: No, se fue.
1: Ah, ¿lo eliminó?
0: No sé, no. Espérame. Emily, mi amor, mándamelo otra vez, no lo encuentro.
1: ¿Cómo brincó?
0: Se fue, pero no lo encuentro. O sea, se cuenta que se me apagó, se me fue. Se estaba al aire y se.
1: Ah, ok.
0: Y ya no aparece.
1: ¿Ah?
0: Y no le piqué nada. Ay, Diosito, Emily. Mi amor, mándamelo de nuevo, te voy a apartar tu lugar, mi vida hermosa, por favorcito, si me estás escuchando, Emily, no sé qué le pasa a esto, luego se quiere ir de vacaciones también, por favorcito, a ver aquí, ¿quién, hola?
3: Hola, buenos días, soy Emilia.
1: ¡Emilia!
3: Y quiero ¿cómo estás? La canción de el violín de Pan. De Pánfilo.
1: Ok.
3: Gracias. Este es el 104.9 PM. Aquí manda el patrón en el caminito de la escuela. ¡Ajaija!
0: ¡Ajaija!
1: ¡Ajaija!
0: ¡Súbele! A ver, vamos por acá a ver si Emily me lo pudo mandar porque no sé qué le pasó, ¿eh? Hola.
4: Buenos días, jefa. Buenos días.
1: Buenos días.
4: Soy Nayara, ¿me pueden poner la canción, la de Bocadillo de Tortilla? Gracias, y le mando saludos a mis compañeros de la UBOTOP, que ya estamos en tercero A, digo tercero B, estamos tercero B, 104.9 FM, aquí manda el patrón, el caminito de la escuela, ajaja, échale galletitas y súbele.
0: ¡Y súbele! Mira, aquí ya me apareció, no sé qué le pasó, mil disculpas, Emily, pero ya aquí lo tengo. Hola.
5: Buenos días, que fue, buenos días.
1: Buenos días.
5: Mi nombre es Emily Sofía Hernández Callejas, me podrían complacer con la canción de Como mi papá. Aquí los escuchamos en Los Pollos Tío Monetita en Carrizal. Ajuañor, échale galleta.
0: Échele galleta. Échele galletita. Muchas gracias. Qué bueno que lo recuperamos por acá. Saludos para Frida y para Londra, que ya van camino a la escuela. Dice, las amamos mucho, mamá y papá. Les pueden poner la canción de Vacas Vaqueras. Nos gusta mucho para subir el ánimo. Que tengan un excelente día, ¿eh? Acá también, Flaquito Chulo Precioso, Diva Chula Divina, que su día sea tan hermoso como ustedes. Doblemente bendecido. Y los quiero así como el chino. Ahora, sí me fallaron mis cuisillos, no me gustó su canción.
1: Ni a mí, o sea, coincidimos, Villane, a mí tampoco me gustó.
0: De hecho, se parece mucho a una canción que ya tiene, nomás le cambiaron la letra, pero se parece muchísimo.
1: ¡Qué barbaridad!
0: Ajá, es igualito, yo creo que nomás le quitaron la melodía y le metieron a esta letra. ¡Hola!
6: ¡Buenos días, jefa! ¡Buenos días!
1: ¡Buenos días!
0: ¡Hola, Helen!
6: ¿Me pude poner la canción de Tumbas por aquí? Saludos para mi tía Chávez, que ya se está listando para ir al trabajo. Que Diosito la bendiga. Aquí mandaríamos el patrón 104.9 FM en el caminito de la escuela. ¡Ajá, hija! ¡Échele galletita!
0: ¡Échele galletita!
1: ¡Échele galletita!
0: Y súbele, mi niña. ¿Aquí quién? Hola.
7: Flaquito, flaquito, muy buenos días, jefecito.
0: Miguel, buenos
7: muy
0: días.
1: Buenos días.
7: Bendecido inicio de mes. Saluditos para mi esposa Blanquita Rodríguez, mis hijos, Eric, Pelita, Brandon, que aquí estamos escuchándolos en la colonia Lagunilla, en donde manda el patrón con huevos el show de la mañana de parte de Miguel. Y un saludo y un fuerte abrazo a todos los patroneros madrugadores. Bendiciones para todos.
0: ¡Bendiciones!
1: ¡Bendiciones!
0: ¿Y quién cumpleaños, jefa?
1: Hoy es el cumple del actor Armando Araiza, también es el cumpleaños de la gran cantante Gloria Estefan, una de mis muy favoritas, de el ex Paulina Rubio, Gerardo el Jerry Basúa, el temerario mayor Adolfo Ángel. Para ellos, muchas felicidades.

0: ya le conté mi plan a la jefa. No, hombre, qué chula. Ay, nanita, qué ganotas.
1: No, pues es un gran plan.
0: Ay, qué ganotas. Buenos días, dice. Puedes mandarnos saludos, Angélica, que pasó a tercero de primaria y hoy comienza con el examen diagnóstico. Que le vaya muy bien en su examen. A María, bueno, pues ahí está. Para ella, muchas felicidades y mucho éxito.
1: Mucho éxito.
2: Hola. Buenos días, jefe.
1: Buenos días.
2: ¿Podrán poner las mañanitas para mi hermana Yamil? Hoy cumple 16 años. Los escuchamos en Las Vigas, donde manda el patrón. 104.9 FM. Aquí manda el patrón. Échale galletita y súbele.
1: ¡Y súbele!
0: Que tengas un buen día. Hola.
3: Hola, jefa. Hola, flaco. Soy Abril.
1: Hola, Abril.
3: ¿Me pueden poner la canción de Lara Campos Miguel? Mi perrita se llama Galletas. Por favor, okay. ¿Me pueden mandar saludos a mi mamá, a mi hermano, a mi hermano Yair y a mi abuelita y a los 7 gatos, por favor? 104.9 FM, aquí manda el patrón en el caminito de la escuela. Ajá, hija, échale galletita y súbele, niños.
0: ¡Niñor! Y vámonos ya al clima.
1: Cómo con mucho gusto, público querido Jalapa, mi bella Jalapa. Hoy tenemos una máxima de 24, mínima 18. Y, a ver, vámonos viendo por aquí. Ajá, que me vaya cargando.
0: Ay, nanita.
1: Ya, mira. El buen clima comienza desde las 8 de la mañana ya con 20 grados, la temperatura va a estar muy muy rica, no hay rayos UV intensos hoy, pero sí hay 24 grados a partir de las 11 de la mañana y probabilidad de una pasadita de lluvia muy ligera a las 3 de la tarde. De ahí en más, el día va a estar bastante agradable como para que la pasemos a todo dar, familia. Jalapa, máxima 24, mínima 18.
0: Oye, para el Puerto Jarocho, vieja, fíjate que ahí tenemos una máxima de 31, una mínima de 26. Hay nubes y claros prácticamente durante todo el día, no va a haber ni pizca de lluvia. Uh-huh. Tenemos, pues sí, aquí sí hay rayos UV muy altos entre las 11 y las 2 de la tarde. Hidrátese muy bien, la sensación térmica se va a sentir hasta los 37 grados, si bien les va, porque puede que sea mayor.
1: Más, sí.
0: Así que hidrátese, no camine bajo el sol, no camine largas distancias y bueno, pues protéjase también con un protector solar. La máxima es de 31, la mínima es de 26 para el Puerto Jarocho.
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Jaco y jefa, ¿pueden ponerme la canción de la que era Skipo a Dali que vive en Mamuscón? Mudada, por favor. A Dali que vive en Mamuscón. Ajá, hija, echa el galleta y súbele.

0: Muy bien.
1: Gracias.
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0: es ese Giacomo, y podría poner la canción de Lara Campos y Todo Tiene Tambor. Nos escuchamos desde el Fresno, aquí manda el patrón 104.9 FM.
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2: 7-9.

0: Así estamos arrancando el caminito
1: de la escuela.
0: Buenos días, niña jefa.
1: Buenos días, niño flaco.
0: Oiga, váyanse a la página del Facebook, por favor. Porque, así.
1: ¿Cuántos dicen así yo? Así mi hijo, así mi bebé.
0: Ay, por eso luego dicen, pues, ¿cómo no los agarré en oferta? Pero, bueno, pues, para que vayan y ahí comenten más adelantito en el caminito de la escuela, por supuesto, quienes identifican. Mientras tanto, acá tenemos mucho niño ya pidiendo canciones y haciendo su mensaje. Dice, quisiera un saludo para Uriel, que está cumpliendo 2 años. Siempre los escuchamos, dice, ando alistándolos ya para ir a la guardería. Pónganle la de Soy una serpiente, escuchamos en Papantla. Para él, muchas felicidades. Aquí, ¿quién? Hola.
2: Hola, buenos días, jefa.
0: Buenos días.
2: ¿Me pueden poner la canción, la del Chabelo, Garabato Colorado, para escucharla aquí en el centro de Poxla, municipio de Tlaltitela, y también para que escuche aquí mi hijo Jermin Joan, que ya se va a la escuela? Ayer no pude ingresar, pero hoy va a ser su primer día de escuela. Entonces, pues, espero que tenga mucha suerte y que Dios me lo bendiga y me lo cuide. Muchas gracias. Aquí el patrón 104.9 FM y échale galletitas.

0: Y échale galletita.
1: Échale galletita.
0: Por acá también, jefe flaco. Los saludos y la canción dice para la merienda para el niño Miguel, que no se quiere apurar a desayunar. De parte de su abuelita de las vigas, de Ramírez. Aquí manda el patrón. ¡Apúrale, mi niño! Está bien rico el desayuno, no sea usted melindroso.
1: Bueno, acá en la página tengo un saludo de parte de Richie con la publicación. Así me pasó ayer con mi Kevin. Estrenó los zapatos, hasta se los volé y los lustré, y a la hora de la salida ya con la punta pelada. Le pueden poner el cielo tocarás. Que tengan buen día, excelente inicio de mes patrio.
0: Ay, Kevin. Bueno, pues, ay, pues es que juega fútbol. A ver, acá, ¿qué tenemos? Hola.
2: Flaquito, jefa, buenos días.
1: Buenos días.
2: Saludos para la familia Tapia Hernández. Ajá. Para mi bebé hermoso Lien, para mi niño Ángel Dael, que ya entró a tercero de primaria, que le eche muchas ganas a la escuela, que no baje de calificaciones, que lo quiero mucho, a mi hermana Ari, a mi cuñado Chelino.
0: Sale y vale, ahí mandamos los saludos.
1: Bendiciones, mucho, de luz.
0: Tengas un gran día, Luz. Hola.
3: Hola, buenos días. ¿Qué haces?
1: Buenos días.
3: ¿Me podrían poner la canción de Seamos Locos y Dados? Y unos saluditos para mi prima y mi abuelito y mi abuelito que los escucho en mi cámara. Un saludito para mi papá que está aquí en mi casa. Y en 4.9 FM, aquí mismo, el patrón. Ajá, ya, échale 22. ¡Súbele!
0: ¡Súbele! ¡Hola!
4: Buenos días.
1: Buenos días.
4: Hablo de parte de Kimberly para ver si le pueden poner la canción de Sopa de Letras de Lara Campos, que es su segundo día que va a la escuela. Pasó a quinto C.
0: Bueno, mucho éxito.
1: ¡Éxito!
0: Y qué bueno que la pidió un niño hace ratito.
1: Sí, oye, bien, bueno, temprano.
0: Y bien temprano. Bueno, tuvo suerte para escucharla. Oye, pueden mandarle un saludo a mi hija Megan y a mi sobrino René, que ya se están alistando para ir a la escuela aquí en El Olmo. Que tengan un excelente día. Que les vaya increíble.
1: Increíble.
0: Y de esta manera estamos arrancando el caminito
1: de la escuela.
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1: 7:16.
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Buenos días, jefe Flaco. ¿Me pueden poner la de un granito de mostaza? Hoy que cumple mi hermano 16 años. Acá los escuchamos desde las vigas 104.9 FM. Aquí manda el patrón. En el caminito de la escuela. Ajaija, échenle galletita y súbele.

pueden poner la canción Red de Jito mi Flor? Gracias a Dios, 104.9 FM, aquí manda tiririri, el patrón, échale galletita y súbele.

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0: Continuamos en el caminito
1: de la escuela.
0: Y con mucho gusto, bueno, pues vamos a poner en un momentito las mañanitas. A ver, ¿qué quién tenemos? Hola.
2: Hola, jefa. Hola, jefa.
1: Hola.
2: ¿Me pueden poner la canción del mundial? 104.9 FM. Aquí manda. El patrón. Échale galletita y súbele. Adiós, soy Denise.
1: Adiós, Denise.
0: Adiós, Denise. Que tengas un buen día. Por acá, jefe Flaco. Saludos a Eder Manx, que hoy hace su examen de diagnóstico en la escuela Salvador Díaz Mirón. Saludos, prima Citla. Y por acá dice...
1: ¡Saludos!
0: A las chicas de Los Antojitos, Dani, de Gladys, de Jenny... aquí en Cardel manda el patrón una canción de Viernes sin tu amor. Ándale, aquí tenemos. Hola.
3: Buenos días, jefe Flaco.
1: Buenos días.
0: Buenos días.
3: Me han compasado con la canción de Budito de Matías para mi papá que hoy está descansando y quiero que la escuche aquí en su casa con todos nosotros. Yo también ya me voy a la escuela ahorita.
0: Que vaya bien.
3: Gracias.
0: Que tengas un excelente día.
1: Excelente día.
0: Por acá, para Leonel Pérez Lagunes, feliz cumpleaños. Dice que está cumpliendo 3 añitos. Lo escuchamos desde Guadalupe Victoria, municipio de San Juan Evangelista. Pues para él, muchas felicidades. Acá también para Cristina Isela Miranda Rodríguez, que hoy está cumpliendo años, de parte de su mami Rosa Beatriz y familia de su esposo Darío Alberto, el Ranger. Que Dios le conceda mucha salud y muchos años más también. Para ella, muchas felicidades. Hola.
4: Hola, jefa.
1: Hola, Marian.
4: Hola, Flaco.
0: Hola, Marian.
4: ¿Puedo mandar saludos a mi hermano que ya se va a la escuela? ¿Me puedo poner la canción de Conejito? Gracias. Adiós. Me llamo Marian.
0: Adiós, Marian.
1: Bendiciones, Marian.
0: Que les vaya muy bien. Hola.
5: Hola, jefa. Hola, Flaco.
1: Hola.
5: Hola. Soy Arturo.
0: ¿Qué hago, Arturo?
5: ¿Me pueden poner la canción de Somos Locos y Raros, por favor? 104.9 FM, aquí manda el patrón. Eche la galletita así, ¡súbele!
0: ¡Y súbele!
6: Hola, jefa, hola, Flaco. ¿Me puedes poner la canción de que son pololos, por favor? Soy Natalia. 104.9 FM, aquí manda el patrón. Échale galletita y súbele.
1: ¡Súbele!
0: Y ¡súbele! Que tengas buen día, Natalia. Y bueno, es momento de felicitar a todos los cumpleaños que están celebrando su día. Para todos ustedes, muchas
1: ¡felicidades!

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1: 7:31.
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3: Antes de querer construir algo para Dios, para nosotros mismos, para nuestras familias o la sociedad, necesitamos que Dios nos construya a nosotros. Jesucristo sana nuestras heridas, purifica nuestras intenciones, perdona nuestros pecados. El Evangelio de Jesucristo nos invita permanentemente a superar nuestro egoísmo para abrirnos a la generosidad y a la amistad. Dejemos que el Espíritu Santo nos transforme y construya en nosotros un nuevo corazón. Con María, todos discípulos y misioneros de Jesucristo, Dios te bendice.
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0: Bueno, bueno, vamos a ver, muchachos. Cojan sus violines. Yo ya tengo aquí el mío. Vamos a tocar un vals. Pánfilo, fíjate bien. Tú serás el solista.
1: ¡Sale, profe!
0: ¿Listos?
1: ¡Listos!

0: estás tocando, muchacho?
1: Estoy tocando aquí en el tono de fo.
0: ¿El tono de fa, Pánfilo? ¡Fa, fa, fa!
1: ¡A la bio!

0: Fíjense bien esta vez, especialmente tú, Pánfilo. ¿Listo?
1: ¡Listo, profe!
0: Anacleto, Demetrio, ¿listos?

0: Ya huele a Halloween también, ya se va acercando.
1: Y hay que ir haciendo nuestra calaverita. Oye, pero todavía apenas viene mi cumpleaños dentro de 23 días.
0: Así es, vamos a celebrar tu cumple.
1: Fiesta nacional.
0: El Citlafest.
1: El Citlafest.
0: 2026, para que sepan, el 24 de septiembre. Oye, pero sí, ya dijeron por ahí, ya todos los meses con Bre ya son pura celebración.
1: Sí, lo dijiste en la mañanita, todos así los que es. Terminan en Bre.
0: Veré ya.
1: Malo está el asunto porque pura festejación.
0: Ahora sí va a ser desde el Citlali Fest hasta que acabe el año.
1: Hasta el Guadalupe Reyes.
0: Hasta el Guadalupe, no, y para allá.
1: Y para allá todavía el Candelario Fest. El Candelario Fest,
0: no, hombre, mira nomás, pura celebración. Por eso es que los mexicanos somos bien pachangueros. Saludos para el niño Rolando, que se está listando ya para irse a la escuela, y a su mami que está haciendo el lonche. Que le vaya muy bien.
1: Que le vaya bonito.
2: Hola. Buenos días, jefecita.
1: Buenos días.
2: Saludos especiales. Hola. Para mis hijas Luz y Alelien, que ya se están arreglando para irse a la escuela. Gracias. Los escuchamos desde Actopan.
1: Y ¡bendiciones!
0: Saludos, ¿eh? Hola, ¿aquí quién?
3: Hola, jefa.
1: Hola.
3: Hola, jefa. ¿Me pueden poner Locos y Raros por el cumpleaños de mi mamá? Gracias.
0: ¡Saludos!
1: ¡Saludos!
0: Oye, jefe flaco, saludos para Nicolás, que ayer fue su primer día de primero de primaria. Y le recordamos que, ¿qué? Y le recordamos que mamá y papá lo amamos mucho. Saludos, ¿eh? Acá también viene la canción de Como mi papá, espero la hayan escuchado. Me llamo Aranza, aquí en Piedra Parada manda el patrón. Aranza, la pidió alguien por ti y sí la pusimos, ¿eh? Ojalá la hayas disfrutado.
4: Buenos
0: Hola.
4: Días, jefa.
1: Buenos días.
5: Buenos días, flaco.
0: Hola, buenos días.
4: ¿Puedo mandar un saludo a nuestra hija Fátima Danitza Gallardo, por favor? Que le diga que la queremos mucho, que la amamos y que estamos muy contentos de que ayer salió muy feliz de la escuela. ¿Le puede poner, por favor, la canción de Mi Perrita Galleta de Lara Campos?
5: 104.9 FM, aquí manda el patrón, en el caminito de la escuela, Yajaica.
0: Yajaica.
1: Eso, en familia, bendiciones.
0: Aquí, ¿quién, hola?
6: Le mando saludos a papá Nibardo y a mamá Reina, que los quiero mucho, y a mi madrina Diana y a James y a Sebas, que los escuchan desde San Miguel del Soldado, y se me pueden complacer con la canción de Hakuna Matata, y gracias. Y súbele.
0: Y súbele. Señor.
1: Fue la segunda, hola, jefa, ojalá la hayas oído.
0: Hola, ¿aquí quién?
7: Hola, jefa, buen día.
1: Hola, buen día.
7: Te escuchamos con mi hija y el Senaomi aquí en Coatepec. Enviando saluditos.
1: ¡Saludos!
7: Feliz regreso a clases para todos. Los queremos mucho y siempre los tenemos presente escuchándolos diario.
0: Gracias, gracias, un abrazo, que le vaya muy bien en la escuela. Y bueno, pues vamos a un corte y regresamos con más del caminito
1: de la escuela.
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Buenos días, jefe. ¿Me podrías complacer con la canción de Manuelita, la tortuguita? Lástima, mi patrón, 104.9 FM. Y para empezar, mi abuelita, nuestra Lesbigas, está en Jalapa conmigo. Pero bueno, está mejor el desayuno.

0: Buenos días, jefa. Buenos días, Blanco.
1: Buenos
0: Soy
1: días.
0: Alexa. ¿Me podrían complacer con la canción de Cat Seye de Tash? Y si no se puede, pues la de Flores Amarillas. Mando saludos a mis padrinos de Coatepec, de
1: Sí.
0: Cardel. Y también a mi padrino que está en Canadá trabajando y que le eche muchas ganas, que lo quiero mucho.
2: Muy bien, ahí está,
1: Eso.
2: recibieron tus saludos con mucho gusto. También por acá, jefe Flaco, para mi sobrina Mairén de Ídolos, que ya se va a la escuela de parte de sus tías las Marías. Saludos, que le vaya bien.
1: Saludos.
2: Acá también dice saluditos, niña jefa y niño Flaco, a mi nieta Abby Sinaí, que está lista ya para salir a la escuela y están escuchando el caminito de la escuela. Aquí manda el patrón, échale galletitas y súbele, y súbele.
1: ¡Súbele!
2: Por acá, a mis hijos, que los amo mucho, Majo, que ya va en presos, a ser preescolar, y Santiago, que ya va en primero de primaria, que los amo atentamente, su mamá Miriam. Acá también, buenos días, saludos a mi hija Melanie e Iván Ortiz, y a mi sobrino Joseph Parrita, dice, y la canción de los pololos. Acá también nos mandan unas imágenes de las donas deliciosas.
1: ¡Ay, qué rico!
2: Sí, ya ves que aquí hacen donas.
1: Sí.
2: Dice mi mujer Imelda Jiménez, y para mi cuñado Amadeo, que estamos ya en estos momentos haciendo las ricas y deliciosas donas. Ya estamos con el color del tricolor de la bandera de los escuchamos a diario acá en Puerto Escondido, Oaxaca. Qué rico, que acaben todas.
1: Bendiciones, Oaxaca tan hermoso.
2: Por acá, felicitaciones para Jesús, que está escuchándonos en la colonia Framboyanes, que hoy cumple años, que Dios lo bendiga. Un abrazo, Jesús. Acá quién, hola.
3: Hola, buenos días. ¿Me
1: Buenos días.
2: Buenos
3: pueden
2: días.
3: poner las mañanitas? Saludo a mi prima Damara, que hoy cumple 8 años. Aquí manda el patrón. Ajay,
2: ¡Ajá, hija!
1: ¡Acaica!
2: ¡Súbele! ¿Acá quién? ¡Hola!
4: Buenos días, César. ¿Le pueden mandar saludos a la niña Aurora Nicole Guma Abuto? Los secos en el potecilla. Padre y su tío Nicolás Abuto Martínez. ¿Le puede poner la canción de las 7? Gracias.
2: De nada,
1: ¡Saludos,
2: Nico.
1: Nico!
2: Que tengas un buen día. Y bueno, pues ya de esta manera estamos finalizando el caminito
1: de la
2: de la escuela.
1: escuela.
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1: Ya son las 8:01.

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0: Sabores. Público querido, me anda quedando mal con mi publicación. Y mire que yo hasta me levanté bien tempranito, ni me había yo maquillado. Ya tenía yo publicación en la página, no me dejé morir sola.
1: Yo creo que a nadie le pasa, pero...
0: Yo creo que a nadie va.
1: No ha llegado ningún comentario, nada.
0: Sí, acá tengo aparte del saludo del buen Richie, Charis Murillo, igualito mi hijo Andrés. Saludos, jefa y flaco. Buscamos todos los días en el caminito de la escuela. Cielo azul tal cual, así llegan de la escuela los enanos, pareciera que es tradición el primer día. Buenos días, jefa y flaco, bendecido inicio de mes. Saludos también para ti y para Edith Flores, bendiciones.
1: O con el pantalón roto, no hombre.
0: El primer día ya parece de veras que fueron a la guerra.
1: Ya, en serio. Y ya no dijeras tú, no, los de primero, no, hasta los de sexto.
0: Hasta
1: ¿no?
0: los de sexto, sí. Claro.
1: Válgame, creo que son los que más juegan el fucho. Pero bueno, ahí está. Tenemos por acá algunos mensajitos pendientes.
0: A ver.
1: Y ya está el santoral y el tema ya llegó, ¿eh?
0: Ya, a ver.
1: Ya hay tema, hola.
2: Buenos días, jefa.
0: Buenos días.
2: Quiero mandarle un saludo a Valentina y a Santiago desde acá del puerto de Veracruz, que ya van a la escuela. Santiago acaba de iniciar el preescolar y quiero desearle que le vaya muy bien. Saludos a todos los chicos que están ya en la escuela. Y súbele.
1: Vas a ver que le va a ir increíble, ¿eh? Por acá, el Pucho de las Amapolas ya escuchándonos a ti, jefe, y a mí, flaco.
0: ¡Salud, gracias. Pucho!
1: Un abrazo fuerte, mi Pucho de las Amapolas. Hola.
3: Hola, buenos días.
0: Buenos días.
3: Pondré a mandar saludos para mi hija Camila Aguilar, que los está escuchando. Va camino a la guardería. Te podrán poner una canción de René.
1: ¡Saludos, Camilita!
0: ¡Saludos!
1: Un abrazo fuerte para mi compa también, mi compa Freddy y la patroncita de Unite, que también ya de regreso dice, escuchándolos, muchísimas
0: eso,
1: gracias.
0: ¡Eso! Que le vaya bien bonito.
1: Saludo también para el niño Richard, de parte de su padrino Andrés Vichy, que es su primer día de clases y no se quería levantar. Aquí manda el patrón. Bueno,
0: pues, o sea que se brincó ayer, ¿eh?
1: Sí, brincó ayer. Y por acá, ¿a quién tenemos? Hola.
4: Hola, jefa.
0: Hola.
4: Soy Sebastián, el que tomó todos estos videos. Hoy cumplo 6 años y quiero poner la canción de Infonly, Descendientes, uno.
1: Bueno, pues para ti muchas
0: ¡felicidades!
1: Niña jefa y niño flaco, que tengan un maravilloso día, atentamente Goyi, y muy bendecido, Dios los cuide en el caminito de la escuela. Gracias, Goyi.
0: Gracias.
1: Un abrazo. También para Tino Castillo, que ya nos está saludando, jefa, y ahí manda la foto en la poda de limón.
0: ¡Eso, que te vaya muy bonito!
1: Un excelente día, compadrito. Y bueno, vámonos ya entonces con el tema del día.
0: A ver.
1: Buenos días, como tema, yo quiero proponer este... Tengo dos amigas que desgraciadamente necesitaron estar hospitalizadas. Una estuvo en el seguro y la otra en el CAE. Y las dos me platicaron sus experiencias y a las dos, tanto como una doctora y a la otra una enfermera, las trataron muy mal. Con su modo...

0: al hospital para ganar, con ganas de estar ahí, sino por necesidad. Y se encuentra esta clase de personas que estudian para doctores, enfermeros, y no tienen carácter para tratar a las personas. Ellos sabían con lo que se enfrentarían o se toparían en su profesión. Entonces, para mí, que aprendan a lidiar con ello. Si les molestan su trabajo, que se lo dejen a alguien que sí lo necesita y tiene las ganas de atender a las personas. Desgraciadamente, hasta las que reciben las tarjetas en el seguro son bien antipáticas. Y aclaro, no son todos. Hay quienes atienden muy bien y son muy empáticos, tanto enfermeros como doctores, y con el enfermo como con sus familiares, pero hay otros que no. Buen día y muchas bendiciones. Bueno, ahí está, el maltrato en dos instituciones, ¿verdad? Creo que ha habido temas similares, ¿no? De esto, pero
1: más o menos.
0: Ajá, pero bueno, esto fue específicamente en dos lugares, ¿no? Uh-huh. Una enfermera y una doctora. Entonces, bueno, pues por ahí, si han tenido algún tema o quieren comentar algo acerca de esto, pues adelante, ahí está el 2288-15-1049 para que, bueno, pues con gusto haga su comentario aquí en el show de la mañana. Y mientras tanto, vámonos ya al santoral.

0: Gracias, Rafita Rubio, nuestro colaborador estrella, puntualito, nos manda el santoral. Con el que en el día de hoy felicitamos a toda la gente que lleva por nombre Abigail.
1: Adyutorio.
0: Ana.
1: No, Anmon.
0: Arturo.
1: Cástrense.
0: No llevas esto.
1: Pero me gusta cómo suena.
0: Constancio.
1: Ay, te imaginas así. Ay, tú. Egidio.
0: Elpidio.
1: Gedeón.
0: Gil.
1: Heraclio.
0: Inés.
1: Josué.
0: Leto.
1: Lupo.
0: Marcos.
1: Celesio. Ah, no, Melesio, perdón.
0: Frisco.
1: Es que estoy leyendo la C. Régulo.
0: Rocio.
1: Secundino.
0: Sixto.
1: Tamaro.
0: Terenciano.
1: Verena.
0: Vicente.
1: Victorio.
0: Y Bindomio. Muchas felicidades. Sus amigos.

0: 8:17.
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0: Sí, por si la banda no escuchó el tema del día, flaquito, ¿de qué se trata?
1: Ahí va el tema, aunque ya hay comentarios. Bueno, para quien no lo escuchó, vámonos con el tema. Dice así, tengo dos amigas que desgraciadamente necesitaron estar hospitalizadas, una en el seguro y la otra en el CAE. Y las dos me platicaron que, pues sus experiencias, las dos como tanto una doctora y a la otra una enfermera, las trataron muy mal con su modo antipático. Uno no va al hospital por ganas de estar ahí, sino por necesidad, y se encuentra esta clase de personas que estudiaron para doctores y enfermeros y no tienen el carácter para tratar a las personas. Ellos sabían con lo que se iban a topar y enfrentar en su profesión. Entonces, para mí, que aprendan a lidiar con ello. Si les molesta su trabajo, bueno, pues que se lo dejen a alguien que sí lo necesita y tiene las ganas de atender a las personas. Desgraciadamente, hasta las que reciben las tarjetas en el seguro son déspotas. Aclaro, no son todos. Hay quienes atienden muy bien y son muy empáticos, tanto con el enfermo como con sus familiares. Buen día y muchas bendiciones. Ahí está. Y okay, acá tenemos ya comentarios. Hola.
2: Hola, jefa. Hola, flaco. Hola. Muy buenos días. Mi opinión respecto al tema del día de hoy, la verdad, sí, en el Seguro Social tratan de la patada, no todos, pero la mayoría sí. Por eso cuando van a buscar el jale ellos ahí, primer requisito es tener cara de amargura. Segundo, tratar mal a todos. Y lo hacen, mira, perfecto, porque tienen que hacerle el ¿cómo te diré? Ya ves que tienen que llevar a cabo bien lo que dicen las siglas del IMSS. Ajá. Que es la I, la M, la S y la S, que finalmente significa importa madres su salud. Saludos.
1: Qué bárbaro. Lo que más risa me dio es que dijiste INS y ya después ya dijiste las siglas. Pero bueno, ahí está, un saludo, compadre. Hola.
3: Hola, ¿qué tal? Buenos días.
0: Buenos días.
3: Fíjense que yo tuve una situación similar hace muchísimos años, como 10, en el Hospital Civil. Yo tenía quistes, tuve que caer de emergencia ahí y me tenían que hacer un estudio. Entonces me pasaron a maternidad, donde tienen a las chicas que están a punto de tener a sus bebés. Ajá. Y las trataban bien mal. La verdad, me tocó ver cada doctor y pasante que las trataban muy mal. Había una chica en especial que estaba chiquita y yo creo que ya quería a su bebé nacer y ella pujaba inconscientemente y una enfermera le gritó horrible de que no estés pujando, aguántate, así como querías tener ustedes ya saben, pues ahora aguántate con el chiquillo, ¿ahora qué? Todavía no lo puedes tener, y le hablaban súper feo. No, ese día yo vi a cada chica que les hablaban horrible y la verdad me sentí muy mal por ellas, porque pues yo creo que en ese momento estás a punto de tener a tu hijo, tienes muchas preocupaciones, y escuchar eso la verdad me dejó un mal sabor de boca y decir jamás, jamás quiero volver a caer este lugar. Ay, entonces sí, yo entiendo que tienen mucho trabajo, jornadas muy pesadas y que de verdad no, luego no tienen los insumos, pero su trato es muy feo y también ya no tienen empatía, como ven cada cosa fea, ya no tienen empatía y pues no se vale. En ese aspecto, por ejemplo, de las chicas que estaban a punto de tener a sus bebés, siento que no se vale.
1: Corazón frío.
0: Tiene razón, ¿eh?
1: Sí, canijo.
0: Además, creo que, bueno, esas personas están devengando un salario para estar en el área en donde las hayan puesto. Y la vida personal de una parturienta a ti te vale. Te vale gorro. O sea, ¿por qué se tienen que meter con ellas y hablarles de esa manera tan soez y tan indigna? ¡Qué perro coraje, en serio, eh! O sea, pero además te creo, porque ya una vez una chica me había contado, si es cierto.
1: Sí, eso pasa.
0: Que le dijo otra qué hacer para que iba a tener a su bebé y le dijo, no, mi hija, si eres de las que gritan y lloran, te va a ir como en feria. ¡Óyeme! ¡Óyeme!
1: Ya no tienes derecho ni a gritar ni a llorar.
0: Ajá.
1: Bueno, y también les dice, va, como si las enfermeras no lo hicieran, pues también también les gusta.
0: Y ultimadamente.
1: Pues qué, pues si Diosito para eso nos hizo, pues sí. Es que en serio, se ponen con sus cosas. Oye, dice, ¿me puede complacer con un saludo para el niño Rubén Soplito de parte de su padrino Juan Melenas? Aquí, manda el patrón. Órale, pues, saludos.
0: Saludos.
1: Ala, luego lo leo con duda, digo, no me voy, no, pero así se llaman, ay, yo sí. Oye, dice, buenos días, saludos para Kairim. Hace años saludaba a Beckham y a Jacob, y ahora es mi nieta, que tenga un hermoso día de kinder de parte de sus abuelitos Miriam y Chato. Bueno, saludos y bendiciones para ellos. Acá también, dicen, buenos días, referente al tema de hoy, tenemos que tener en cuenta que también como pacientes no tenemos la empatía para pedir las cosas, hasta de trabajar ahí. Cosas que se tiene que ver es la infraestructura e insumos que cuenta el hospital. Hay veces que como prestador de servicios no tengo nada que ver en temas de salud, porque yo ya dije, no está en nuestro alcance para resolver. Y si también, bueno, pues hay profesionales de la salud que no cuentan con la empata para atender, realizar trámites. También he padecido que los funcionarios de salud nada más te señalan dónde firmar y preguntas requisitos y te señalan con el lapicero. Y si preguntan por segunda ocasión, ya le dije, ahí están, sí, así te hablan. Como es el tema de salud, dice, no todos para cada cosa que nos encontramos, y no solo es la salud, en cualquier servicio público, dice, o funcionario público, pues se va a ver este tipo de opiniones, dice. Pues sí, la verdad sí es cierto,
0: Sí.
1: No solamente es en temas de salud, pero pues sí es verdad. A veces la infraestructura, pero pues tampoco es culpa del paciente que la infraestructura esté mal. No, digo, con todo respeto, uno pues por eso tiene derecho a su servicio de salud, ¿no? Dinamarqueño, ¿cómo dinamarqueño?
0: Sí, cada vez más eficiente, y aquellos lavándose las manos, invirtiendo en otra cosa que no es importante.
1: Tomando
0: y
1: vino total, de 20
0: el paciente
1: pesos.
0: Que se joda, ¿no? No hay en las farmacias medicinas. O sea, no estamos diciendo mentiras, ¿eh?
1: Cerrando
0: cualquier persona que haya ido, y de los que vamos a seguro nos damos cuenta cuantísima carencia hay.
1: Así es, pero bueno. Dicen que importa más el vino de 16,000 y 20,000 pesos que...
0: 24,000 pesos valía el vinito que se tragaron estos hijos, su abuelita de Batman.
1: Que el alcohol para esterilizar las cosas.
0: Ah, no. Médicas. Y en muchas ocasiones el alcohol y los materiales de curación salen del bolsillo del familiar, así del es. Paciente que
1: vaya
0: está internado.
1: Vaya a comprar esto porque le vamos a inyectar.
0: Vayan a traer, sí, en serio, en serio.
1: Bueno, pues vamos a escuchar a Oliva Noticias y regresamos con más del show.
0: De la mañana.
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5: Muy buenos días, este martes 1 de septiembre. Aquí está la información más reciente. Después de 125 días, el senador sinaloense Enrique Insunza regresó al Senado de la República y se dijo inocente y con la conciencia tranquila, a pesar de la acusación del gobierno de Estados Unidos en su contra por presuntos nexos con el cártel de Sinaloa. Regresan a clases más de 2 millones de estudiantes en los 212 municipios de Veracruz. La gobernadora Rocío Nale García recordó que se analiza la regulación del uso de celulares en las aulas.
6: Una de las opciones, que es la que yo quiero, nada más que pues vamos a comentarlo también con los maestros, es no vienen celulares a la escuela ni de niños ni de maestros.
5: Escuchamos a Jesús García Cerón, experto meteorólogo de la Secretaría de Protección Civil, con el reporte del tiempo.
7: El ambiente caluroso y bochornoso continuará durante este día en buena parte del estado de Veracruz. La mayor probabilidad de lluvias y tormentas se concentrará en regiones montañosas de todo el estado, principalmente por la tarde y noche. El viento dominará del norte, noreste, este y sureste, con rachas en la costa y zonas de tormenta. Región montañosa central, parcialmente nublado con periodos de sol y ambiente caluroso al mediodía y primeras horas de la tarde. La probabilidad de lluvias ligeras a moderadas con tormentas aisladas aumenta por la tarde o noche. El viento será del este y sureste, débil a moderado, con rachas en probables áreas de tormenta. El ambiente será fresco a frío por la noche y madrugada. Este fue el pronóstico del tiempo.
5: Soy Karina Arriaga y en una hora te espero con más información.
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0: Y bueno, pues ahí están los comentarios del público. Vamos a pasarlos bien recio para que, bueno, pues vayamos ahí avanzando. Hola.
1: Hola, hola, buenos días.
0: Buenos días.
1: Sobre el tema.
0: ¿Qué pachó?
1: Sí, a mí me tocó un caso así cuando iban a ser mi hija. Yo llegué al hospital a las 6 de la mañana y me revisa la doctora y me dice, no, usted váyase para su casa, que todavía le falta. Pero una enfermera vio cómo estaba yo, o sea, ya la fuente se me había reventado, ya no había tiempo. Entonces la doctora dice, no, váyase y regrese a mediodía. Y la enfermera me dice, ya cuando la doctora se fue, me dice la enfermera, no se vaya, dice, espere el cambio de turno a las 8 de la mañana. Y pues ya, no me regresé, me esperé. Y a las 8 de la mañana sale la enfermera, me dice que pasara, que ya estaba el doctor. Me revisa el doctor y me dice, no, ya usted ya no se va, que la preparen porque pues ya no hay tiempo de que usted se vaya y regrese a mediodía. Y pues si yo le hubiera hecho caso a la doctora, si la enfermera no hubiera, no me hubiera aconsejado que no me regresara a mi casa, que estaba bastante lejos, me hacía más de una hora de camino en carro. Entonces, pues sí, no, a veces los doctores tal vez están cansados.
0: Sí, o simplemente nada más están de malas, no son felices, se pelearon con la señora y pues ya uno paga los platos rotos. Hola.
2: Hola, flaco, jefa, buenos días.
0: Buenos días.
2: Este tema me parece que ya lo habían pasado hace tiempo, pero en los comentarios anteriores y creo que en los de hoy vamos a coincidir en ese tipo de instancias, hospitales de gobierno, abunda ese tipo de gente que no tienen empatía por los pacientes. Hace años me tocó estar hospitalizado y un señor muy grave de que lo habían atropellado se gritaba del dolor y realmente las enfermeras pues no les importaba, estaban cantando y haciendo ahí su cotorreo, ¿no? Entonces no tienen vocación realmente por el servicio, duele decirlo, pero en este país todo ese tipo de hospitales, hablando del seguro, del ISSSTE, etcétera, etcétera, pues les vale gorro, ¿no? Coincido con la señora o con la persona que mandó el caso, va uno por necesidad, no por gusto, pero pues no tiene uno los recursos económicos como para pagar algo privado y pues aunque cueste aceptarlo, tenemos que aguantarlo. Bendiciones y excelente martesito.
0: Igualmente.
3: ¡Bendiciones!
0: Sí, el que pasamos fue de un niño que tuvieron que llevar a un hospital de México y por una operación y algo así que quedó mal, porque comenta que ya lo habíamos pasado el tema. Sí es parecido, pero es otra circunstancia. De hecho, lo que me estoy percatando, jefa, ajá, es que están hablando señoras que han padecido el tema del embarazo.
3: Ajá.
0: O sea, más con el tema de los partos, es como veo que hay más doctores groseros. No sé por qué.
3: Es que de verdad fue muy sorprendente. Y es sorprendente enterarnos que es más común de lo que debería, ¿no?
0: Así es. Dice, en los centros de salud, específicamente en Lerdo de Tejada, con, no diré el nombre porque no tengo por qué decir los nombres yo. Ajá. Usted mándelo en audio si lo quiere dar. Es muy déspota la doctora, siente que tiene la razón de todo y se le lleva estudios de algún lugar donde no le caen bien las personas o no es el lugar donde ella te manda, no te los revisa, tómala. Le dan su mochada, mija.
3: Yo creo.
0: ¿Qué crees? A ver, ¿aquí quién?
4: Buenos días, jefecita, buenos días.
3: Buenos
4: jefecito.
3: Días.
4: Reportamos a Chacalo y el ahijado en la chamba. Y ya sabes, jefecita, su algo del ahijado,
3: no,
4: un audio incentivado. Y respecto al tema, la verdad es una tristeza ver que en los centros de salud, en algunos, en el seguro, en el civil, en el CEN, donde quiera, la verdad, jefecita, no es que te traten bien, te den aliento, te tratan de la patada, no saben hacer su trabajo, nomás quieren estar en el bendito celular. Cuyo jefecita tiene poquito, me acaban de mandar al civil, que supuestamente por ahí van a hacer una pequeña operación por diciembre, primero Dios. Pues la muchacha, para la que donde llegas, para ver si te aceptan o no, lo primero que me dijo que quiero, porque soy diabético y todo, y me dijo, no, pues tú no ves ni por tu vida. Me empezó a regañar, en vez de darme para arriba, no, pues se le pide calidad. Pero bueno, yo siento que ahí deben de llamar la atención y ponerlos bien a la orden, para que se eduquen, que no sean huevones.
3: Es que luego y además se toman unas libertades, perdónenme por lo que voy a decir, perdónenme, de verdad, porque no tengo ahí ningún tema de ¿cómo se le llama? Bueno, las enfermeras que están pues con obesidad mórbida, muy visible, ¿no? Es que está usted bien gorda, tiene que bajar de peso, ¿eh? Y te quedas, te caes, eres como el triple de mí. Las he visto, Milton. Las he oído.
0: Es que me da risa porque me acordé, ¿verdad? De también una funcionaria que también habla de la salud y de todo ese rollo y que se ofende, ¿no? Porque en redes la atacan. Pero, oye, vete en un espejo, ¿no? O como el doctor que te dice, no fume y no tome porque es malo para su salud. Si lo hace, ya no lo voy a atender. Y el vato termina tu consulta y se va a fumar.
3: Ajá.
0: Yo, que mi mamita que se fracturó su rodilla, estuvimos en el hospital.
3: Sí.
0: Y sí vivimos esa situación donde pues el doctor que le tocaba, o bueno, en ese momento, estaba afuera echándose el cigarro y ya regresó a atenderlo. O sea, dices, no, maca, yo. Pues, ahí te dicen que no puedes fumar ahí en el tema de salud, pero ellos sí tienen su área de fumar. Ah, bueno, no, está bien. Vámonos entonces al corte y regresamos con más porque sí hay mucho comentario. A ver que hasta donde nos dé tiempo. Aquí en el show.
3: De la mañana. 8:48.
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0: vámonos recio porque hay saludos y comentarios. A ver acá quién tenemos, buenas.
1: Hola, buenos días.
0: Buenos días.
1: Miren, el Seguro Social realmente sí, efectivamente hay gente que ya por los cansancios que tienen, las horas. La verdad es que las veces que he tenido la necesidad de atenderme, tanto para atender a mis hijos como para mis familiares, nos han tratado muy bien, muy, muy bien. Uh-huh. Y simplemente es que uno también lea un poquito, sepa que tiene derechos, y pues también las formas de pedir están el dar, así como los doctores y las enfermeras, también hay gente que se pasa al pedir las cosas, se exige y piensan que estamos en el primer mundo y que el hospital debe de ser como están en las películas, pero ese hospital de las películas pues te cobra lo que cobran las películas. Sí. Por ejemplo, en Los Ángeles tienen sala particular y tienen todo, pero también el ojo de la
0: cara. Yo ni lo conozco.
1: Por lo que nos descuentan.
2: En el Ángeles te cobran hasta una almohada extra.
1: Y realmente un jabón, que nos atienden, papel. Está bien. Sí, es cierto. Sí. Nos tienen que atender de buena manera, al igual que nosotros debemos ir como de buena manera. Uh-huh. Pero a veces hay tanta gente que va solamente por no ir a trabajar, que realmente cuando alguien lo necesita, el seguro está saturado. De por sí ya estamos horriblemente saturados.
0: Ay, Diosito.
2: Mire, a ese punto, yo me atiendo en la clínica 66, no tengo nada que decir. Ni de mi doctora, mi médico de cabecera, ni de las enfermeras que me atienden, ni de nadie, nada. No tengo nada malo que decir de las 66, lo que a mí en lo personal me toca. Sí, me ha tocado ver y acompañar a otras personas en otros sí, hospitales, claro. En otros lugares, el trato, etcétera. Sí, lo he visto. Y también me ha tocado ver gente, pues así como en las películas, prepotente, que avienta mausers, que avienta golpes, y te quedas, te cae. Oye, mijo, ¿quién te educó? Sobre todo los hombres. Horrible, me ha tocado a mí ver también.
0: Luego sí he visto gente que sí se agarra, porque también me pasó, se agarra con los, en urgencias, a mí me pasó en urgencias, bueno, uh-huh. Ver, ¿no? A mí no me pasó, se agarra con los de seguridad y luego que los de seguridad son bien groseros y todo, pero a ver, sí. Si te están diciendo que solamente una persona puede estar ahí, sí. Porque obviamente no hay mucho espacio,
2: sí.
0: Mijo, pues ¿qué tienes cerebro? Te sí. Están diciendo que nada más una persona, sí. Te enojas porque no te dejan estar,
2: sí.
0: Si te requieren, te marcan. Es que también, o sea, no, es que tengo que estar, pues si ya está uno, ¿para qué dos?
2: Sí.
0: Ni que fueran los dos a atender a la persona, para eso están
2: sí,
0: los
2: dos. Sí, y lo que dijo la dama, estoy con ella, en la forma de pedir está el dar.
0: Exactamente.
2: Ya tal parece que los modales eran una cosa de viejitos, espérame. Los modales y la educación jamás pasan de moda.
0: Exacto.
2: Decir buenos días, decir con permiso, tocar antes de entrar, cosas sí básicas, luego que ya nadie hace, hermano.
0: Y llega así, buenos días, los chiquillos mudos, yo me acuerdo que decía, ¿ahora qué eres comió una loca? Así son, déjalo, así son.
2: Así son.
0: Así los educaste, pues si le tienen que decir buenos días, no dormí con ellos.
2: Exacto.
0: Oye, dice por acá, ser médico por vocación, el trato al paciente debe ser lo primero para amortiguar un poco el malestar del paciente. Oye, pues sí, toda la razón. Uh-huh. Me acuerdo mucho con ese comentario de la película de Robbie Williams, donde sale él de que es doctor y hace una clínica. La de Patch Adams. Muy bonita película.
2: Y el tipo, genial. No estoy segura si ya falleció el doctor Adams, pero hizo una carrera impecable en la medicina y...
0: Sí, porque fue real, fue una historia real. Por acá dice, mi jefa, anónimo, vieran el centro de salud de mi rancho, dice, la enfermera se siente dueña del centro y la intendente está peor. Hay que estarle diciendo a todo lo que vas en la entrada, qué vas a hacer. Están pregunta hasta la intendente. No, pues es que no hay secretaria, mijo, no que no sabes. A ver, aquí, ¿quién? Hola.
3: Hola, Citla. Hola, Flaco.
2: Hola.
3: Pues mi experiencia en el SEM es que hace tiempo llegué por un dolor, era apéndice, y ya me quedé en observación, y cuando me fijé el suero, ¿cómo se dice? Era de un muchacho que se llamaba Alfonso, y ¿qué? Yo soy Juanita, entonces ya cuando les digo, oigan, pero yo no soy Alfonso, y ya entonces digo, ay, pues cámbiaselo, y yo así de, no manches, luego cuando iba a entrar ya a quirófano, el doctor cabeceando, y yo acá entre mí espero que al doctor se le quite el sueño una vez que agarra el bisturí, ¿no? Gracias a Dios, aquí estoy.
0: Dile, no, señor. Pero
3: esa fue mi experiencia.
0: Yo no tengo próstata, yo no tengo.
2: Así decía el papito, en paz descanse, que este señor ya murió, el papito de una amiga decía. No, a mí me da mucho miedo, era seguro, me vayan a sacar embarazado.
0: Se tiene que ser en la matriz, señor, pero si soy hombre. Bueno, ya no pudimos mandar los demás comentarios, hubo demasiados, muchísimas gracias, pero pues ya también llegó un poquito tarde el comentario.
2: Sí.
0: Pero muchas, muchas gracias a quienes comentaron y quienes pudieron, pues pudimos sacar al aire. Gracias de verdad, siguen llegando, pero ya no da tiempo. Muchas gracias.
2: Muchas gracias, público querido. Ya me voy, soy la jefa, que Dios los cuide, que tengan un maravilloso día. Pórtese bien, ya sabe usted por qué. Si Dios quiere, mañana a las 6, por aquí caemos flaquito, que tengas un gran día.
0: Gran día, jefa.
2: Gracias.

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Ya nos arrancamos, señoras y señores, con los chisteretes a darle, que es mole de olla. Como debe de ser, es momento de contar el chiste. Ya es martes, no te cases ni te embarques. Mejor cuéntame un chiste al 2288-15-1049. Llegó el momento de reír. Fíjate que estaban ahí los chiquillos en la escuela. Estaba el flaquito, estaba la peludita, estaba el cachaflacito. Y no, mijo, estaban ahí presumiendo, dice, las profesiones, ¿no? De que querían estudiar cuando fueran grandes, y estaban presumiendo las profesiones de su familia. Dice, no, mira, yo tengo un tío que es sacerdote, y todo el mundo que lo ve le dice padre porque es muy superior, es mejor que el tuyo. Y le dice, mi tío es mejor que el tuyo, porque mi tío es obispo, y todo el mundo que lo ve le dice, su eminencia es mejor. Y le dice el flaquito, nah, ni el tuyo, el mío es más chido. Dice, ¿por qué? Dice, porque el mío pesa 150 kilos, y todo el mundo que lo ve le dice, ay, Dios mío, ay, Dios mío. Ay, nanita, los zapachos, gracias a mi compa el buen Miguelón de la Lagunilla, que me hace favor de mandarme los mejores chisteretes. Saludos ahí para la dinastía Domínguez de los Ídolos. Un fuerte abrazo.

0: órale pues, a todos mis amigos de la dinastía Domínguez. Gran agrupación, les mando un abrazo muy fuerte a mi compa Ali y a toda la flota, al güero, al voz profunda y al pirata. Oye, el de Yerba Santa también está con la dinastía Domínguez. Oye, por acá, los saludos a Toño Saiza y a Yayo Viveros y a Geno Domínguez. Para José Lozano, ya van rumbo al trabajo. Para el Ponche, a la limpia pública, allá en el compactador número 17. Les mandamos un saludo bien grande a ustedes, que Dios los bendiga. Yo cuento contigo y tú cuentas conmigo. Ya nos arrancamos con los chisteretes. Cuéntame el tuyo al 2288151049. Cuéntame un chiste.
1: ¡Chiste!

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0: Hola, buenos días, mi flaquito. Saludos y bendiciones para ti, para toda la flota aquí haciendo la chapiña hoy. Pero ahí te va mi chisterete. Ahí tienes que estar Pepito en la escuela. Y le pregunta el maestro que estaba haciendo la pregunta de los verbos. Y le pregunta, Pepito, a ver, dice, ¿tú sabes conjugar los verbos? Y le dice Pepito, sí, maestro. Dice, a ver, vamos a ver. Le pongo un ejemplo. A ver, digamos que yo peco. Ella peca. Él peca. Tú pecas. Y los demás pecan. ¿En qué tiempo estamos? Dice Pepito, ay, maestro, pues estamos en tiempo de arrepentirnos, maestro. Saludos y bendiciones, mi flaquito. Desde la Vicente López. ¡Ánimo!
1: ¡Ay, mijo! Bueno, ahí vas, ya vas aprendiendo a contar los chistes. Ya te salen un poquito mejor. Eso me da mucho gusto, mi querido Chapo. Te mando un abrazo enorme. Qué bueno que estés con nosotros en la sintonía perfecta del Patrón FM. Por acá de este lado dice, buenos días, saluditos para Richard de parte de su papá, el Calín, dice, que lo quiere mucho. Saludos y bendiciones. Oye, quiero felicitar también a Remedios Aguayo López. Hoy es su cumpleaños. Está escuchando ya en Pinillos, municipio de Tlaltetela, de parte de la familia Veneroso Hernández. Saludos para la niña Aranza Milagros García Veneroso, también, que nos está escuchando allá en Limones, municipio de Cozoplán, de parte de su tía Ceci Veneroso Hernández. Gracias a la familia Veneroso Hernández, que siempre está en la sintonía perfecta. Oye, mi querido Miguel Ángel, no me marques aquí en WhatsApp, hermano. Si me quieres marcar, ya sabes que es al 228-815-1049, porque aquí es una computadora y no te puedo contestar. Por acá también tenemos los saludos, se van hasta el Moral para mi querida Angie. Flaco, saludo, desearte a ti y a todo tu auditorio un bendecido inicio de mes. Ya aquí lista para escuchar los chisteretes, para iniciar el mes muy alegre. Soy Angie, te mando un abrazo, hasta el Moral, donde manda el patrón. Gracias, Angie, por ser siempre fan fiel de los chisteretes. Oye, hablando de doctores, ¿verdad? Que ya hablamos del sistema de salud muy bonito que tenemos. Fíjate que estaban los doctores, ¿no? Estaba Venancio. Llega Venancio, le dice al doctor, al doctor, doctor, ¿cómo ha nacido mi hijo? ¿Cómo ha nacido mi hijo, doctor? ¿Qué tal, señor Venancio? Bueno, pues ya dio a luz su esposa bien. Un poco de complicaciones con su hijo, lamentablemente nació con problemas para respirar y le tuvimos que poner oxígeno. O sea, tío, yo quería que se llamara Manolo. ¡Ay, uno de los clásicos de los chisteretes! Pero qué tal si mejor nos vamos a informar con Oliva Noticias y dejamos de estar de mamucos aquí en el show de la mañana. Recuerda, yo soy tu compa Flaco, te mando a un vid informativo y regresamos con más de los chisteretes con tu compa Flaco en el show de la mañana. Continuamos.
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3: La detención de un hombre originario de Aguascalientes habría provocado la reacción violenta registrada en Zacatecas, que incluyó la explosión de un coche bomba frente a la comandancia de Ojo Caliente. El secretario general de gobierno de Zacatecas, Rodrigo Reyes, informó que la captura ocurrió durante un operativo en la zona limítrofe entre ambos estados y que posteriormente se registraron diversos hechos violentos. Por mayoría de votos, el Pleno de la Legislatura en Veracruz eligió a los diputados Luis Vicente Aguilar Castillo y Urbano Bautista Martínez y a la diputada Daniela Flores Barnils como presidente, vicepresidente y secretaria, respectivamente, de la mesa directiva que funcionará durante el tercer año de ejercicio constitucional, que comprenderá del 1 de septiembre de 2026 al 4 de noviembre de 2027. Fueron 28 aspirantes inscritos para renovar la titularidad del órgano de fiscalización superior del Estado. Así lo indicó la diputada Naomi Edith Gómez Santos.
4: Fueron 28 personas que registraron hasta el día último, que fue de límites de plazo, más bien para registrarse para lo que es la convocatoria del Orfis.
3: Y en los espectáculos, el cantante Cristian Nodal alertó sobre una posible estafa con su imagen. En redes sociales se anunció que se va a presentar en el Domo Care de Guadalupe, Nuevo León, el próximo 10 de octubre. Sin embargo, el intérprete de Adiós Amor aclaró que la publicidad es falsa. Mucho cuidado. Los detalles de nuestras redes sociales. Búscanos como @olivanoticias y en X como @olivanoticiasX. Soy Karina Arriaga.
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6: Todos los días debemos cuidar que Jesucristo esté al centro de nuestra vida. Verifiquemos cada día que nuestros pensamientos y acciones sean del Evangelio de Cristo. Cuando Dios deja de ser el centro de nuestras decisiones, aparecen las divisiones, las rivalidades y luchas para ocupar determinados lugares. 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Dios te bendice.
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0: ¡Ay, nanita los apaches, Diosito santo! Oye, gracias por los chisteretes que me están mandando. Fíjate, dice, señora, ya vamos a iniciar el parto. ¿Gusta que esté presente el papá del niño?
1: No, doctor, no, porque ahorita se va a armar con mi marido, dices.
0: ¡Ay, nanita los apaches! Bueno, pues ahí estábamos echándole candela. Muchas gracias a quien mandó el chisterete. Por acá, que tengas un excelente día, mi flaco. Gracias, gracias, nunca me pones quién eres, pero gracias por tus chistes. Flaco Ramírez, que tengas un lindo y bendecido martes. Que Dios te cuide y te bendiga. Son los mejores deseos de tu amigo Roberto de Coatepec, donde manda el patrón. Te mando un abrazo, mi Robert. Gracias por estar en la sintonía perversa, digo perfecta. Esa del patrón FM. Vámonos bien recio entonces. Con esto, que es Edén Muñoz y Alfredo Divas. Recuerdos en común. Qué buena rola, papi. Qué buena rola.

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0: Mientras no seas de Plutón, todo bien, chiquillo, porque si no, imagínate. Oye, ya es momento de despedirme. Gracias a quienes están sintonizándome, aunque les caiga gordo desde las 5 de la mañana. Muchas gracias, ¿eh? Por algo te quedas, por algo te quedas. Muchas gracias. Oye, para mi compa, el buen René Díaz, ahí le mandamos el saludo con mucho gusto, allá en La Progreso, donde manda el patrón, dice su fan número uno. Y le manda saludos a toda la flota del patrón, en especial a los locutores y a todo el staff. Que tengas un excelente, bendecido día, ¿eh? Dios te bendiga, compadrito. Amor, cuando es traicione. Ahí manda también para mis hermanos de la estación hermana cero. De Sensación también le manda los saludos para ellos. Gracias. Oye, Moreno Isaías, te mando un abrazo, compadre. Dios te bendiga. Sí, ya me voy, vámonos juntos. Ahí nos sentamos por la orilla. Bendiciones, mi hermano, ojalá que te pongan más atención en tu casa. Oye, por acá también tenemos los saludos para Carlos Cortina y para Ricardo Anel, de parte de Misael Acosta. Ahí le mandamos el saludo, que tengan un excelente y bendecido día. ¿Aquí quién?
1: Hola, hola, buenos días.
0: Hola, buenos días.
1: Quisiera que me pusieras una canción de Joan Sebastián, la de Que amarren a Cupido, por favor.
0: Uy, qué bonita canción.
1: Dedicada para mi mamá Mónica, de parte de su hija Isabel. Te escuchamos aquí en Coatepec. Aquí manda el patrón 104.9 FM. Gracias.
0: De nada, mi Moni hermosa. Oye, ya no tarda en llegar, creo. No sé si ya llega el pollo de vacaciones o sigue siendo mi compa Chimi, pero cualquiera de los dos ya llega en unos instantes. Para las viejas del patrón, y con mucho gusto, ahí le voy a dejar encargado que te ponga esa canción de Amarren a Cupido. ¿Sale, vale? Que tengas un excelente, bendecido día. Mi gente maravillosa, la vida es una y es un carnaval. Vive, ríe y goza, que no sabemos cuándo la luz se vaya a apagar. Acuérdate que si pierdes el tiempo maldiciendo y siendo negativo, entonces estás desperdiciando tu vida. Yo soy el Flaco, muchas gracias. Hasta mañana a las 5. Por acá nos escuchamos. Adiós.

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2: Muy buenos días, mi gente. 10 de la mañana ya con 7 minutos. Estamos de inicio ya en estas que son las viejas del patrón.

¿Qué tal, mi gente? Muy buenos días. Son las 10 de la mañana ya con 10 minutos. Mi nombre es Irving Alcántara, el Chimichurri, y aquí estamos iniciando Las Viejas del Patrón 104.9 FM en este martes primero de septiembre.

0: para que se termine el año ya. Así como, como es, ¿eh? Ya, yo creo que ya desde septiembre arrancamos el maratón de festejos para cerrar el año. Sí. Qué bonito, familia. Hay que ponerle ambiente este mes. Que sea lo mejor para ustedes. Mucha abundancia, que haya trabajo, salud. Y por supuesto, mucha unión familiar. Como no, les mandamos un saludo para todos. Y les recuerdo que ustedes pueden enviar sus saludos a nuestro WhatsApp, el 2288151049. Ese es el WhatsApp para que ahí nos escribas y nos dejes tu mensaje de voz o tu mensaje de texto. Que con mucho gusto por acá los vamos a estar leyendo al aire. Ya sabes, para toda mi gente que anda ya en sintonía, dice: buenos días, Chimichurri. Saludos. Un bendecido inicio de mes. Angie de la Colonia El Moral. Gracias, Angie. Saludos. También para Fernando Torres de Cerro Gordo, de parte de Bombón. Dice que al rato pase por su refresco. Eso es todo, ¿eh? No, pues así sí. Así sí lo vas a convencer, oye. Saludos también por acá rápidamente para mi gente de Bandera de Juárez, en especial para Ari, que por ahí se está reportando. Saludos hasta Bandera de Juárez, cómo no. La buena vibra para mi gente de por allá. También por acá se va el saludo para mi gente de Cerro Gordo, para el buen Becerro. Le mandamos un saludazo y la buena vibra, cómo no, a toda la flota que nos anda escuchando por allá. Si es que andan chambeando, bueno, pues que caiga la moneda. Y bueno, mi gente, es momento de irnos a escuchar música. Recuerda que estamos escuchando las viejas del patrón. Y pues hay que ponerle ambiente, ¿no? Ya es martesito. Y nos vamos a escuchar porque llegan por acá los chicanos y nos cantan: novia mía, novia mía.
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0: 10:15.
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0: Bueno, mi gente, pues ya son las 10 de la mañana con 24 minutos. Aquí estamos, por supuesto, en estas que son las viejas del patrón 104.9 FM para todo nuestro público. Enviando los saludos que nos llegan a través del 2288-15-1049. ¿Qué nos dicen por acá? Buenos días.
1: Muy buenos días, mi buen amigo Chimichurri. ¿Qué te trajo tu tía? Aquí escuchando las viejas del patrón. Y por ahí quisiera yo una canción del grupo Exterminador, Entre Cobijas, aquí para escuchar en Rancho Nuevo. Y aquí manda el patrón 104.9 con Chimichurri. ¿Qué te trajo tu tía?
0: ¡Qué óvole, mi buen ingenio! Le mandamos un saludazo con mucho gusto. Por supuesto, deseando que tenga un excelente martes y que caiga la moneda, así es que le va a salir a pegar a la ruleteada, ¿cómo no? También por acá se va el saludo rápidamente para, dice, la gente de Tlapala, donde manda el patrón FM, saludotes. Para Miguel, para Alex, también para Gene, Gerson, para Barry, dice, y a la hermosa Lupita que nos escuchan en TDX, les enviamos un gran saludo con gusto también. Por acá para las chicas de Los Antojitos, las Marías de Ídolos, que andan en friega, dice, preparando y haciendo tortillas, les mandamos un gran saludo, cómo no, que tengan gran día y que caiga la moneda. Por acá para mi gente de San Vicente, Chicoloapan, para el buen amigo José Luis que nos está escuchando, le enviamos un saludo con mucho gusto. Órale pues, también por acá se va el saludo rápidamente para mi gente que nos está escuchando, dice, allá en Naolinco. Órale pues, le mandamos un saludo a toda la raza de Naolinco que andan chambeándole como todos los días. Vientos por acá para los macuarros, dice, de Rancho Nuevo, que nos andan escuchando a todo volumen, mis amigos. Buena vibra para todos ustedes también. Es mi testamento. Que les caiga la moneda. Órale pues, por acá para los trabajadores de Don Mito, allá en Tlaltetela, para el Millo y el Chaparrito que andan cortando limón. Limón persa, mis hermanos. Allá en el campo de Paso Coyol. Hasta allá manda el patrón FM. Muchos saludos y buena vibra para todos ustedes, mis amigos. Que caiga la moneda, cómo no. También por acá se van los saludos rápidamente para la familia Juárez Linares, que nos escucha en Úrsulo Galván, donde manda el patrón FM. Saludos también para ustedes. Oye, también tenemos felicitaciones para Cristina y Cela Miranda, que hoy está cumpliendo años, de parte de su mami Rosa Beatriz y de toda su familia. Dice, de su esposo Darío Alberto, el Ranger. Muchas felicidades, le mandamos un abrazo muy especial. Y dice por ahí que nos diga a qué hora le caemos al pastel. Hace falta, hace falta. Vámonos con música, mi gente. Llegan por acá los Bibis y nos cantan Márchate Ahora.

0: Muy buenos días, ya son las 10:30.
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2: La presidenta Claudia Sheinbaum rendirá este martes 1 de septiembre su segundo informe de gobierno desde el patio de honor de Palacio Nacional, donde expondrá los resultados de su administración a casi 2 años de haber tomado protesta. El mensaje se centrará en 5 ejes prioritarios. El mensaje se va a centrar en 5 ejes prioritarios: seguridad, economía, política exterior, programas sociales y medio ambiente. Más de 23 millones de estudiantes de educación básica iniciaron el ciclo escolar 2026-2027 frente a un déficit académico que afecta a la mitad del alumnado en México y 9 millones de deserciones reportadas el ciclo anterior. La Unión Nacional de Padres de Familia delineó una agenda de 3 ejes prioritarios para exigir que el sistema educativo deje de operar como un área de ajuste presupuestal. Habla Israel Sánchez Martínez, presidente nacional de la Unión Nacional de Padres de Familia.
3: De rezago muy fuerte en el tema de lectura, de escritura y de comprensión matemática y de ciencias. Estos 3 elementos o 4 elementos pues son fundamentales para que nuestros niños sigan avanzando.
2: El titular de la Secretaría de Turismo en el estado, Igor Rogil López, aseguró que Veracruz logró saldo turístico blanco en verano.
4: Es el periodo vacacional más exitoso que se tiene durante el año y de alguna manera pues así resultó, ¿no? Traemos un saldo blanco.
2: Envía tus denuncias ciudadanas a nuestro WhatsApp 2281-400-600. Soy Karina Arriaga.
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7: Mensaje del arzobispo Jorge Carlos Patrón Wong.
8: Antes de querer construir algo para Dios, para nosotros mismos, para nuestras familias o la sociedad, necesitamos que Dios nos construya a nosotros. Jesucristo sana nuestras heridas, purifica nuestras intenciones, perdona nuestros pecados. El Evangelio de Jesucristo nos invita permanentemente a superar nuestro egoísmo para abrirnos a la generosidad y a la amistad. Dejemos que el Espíritu Santo nos transforme y construya en nosotros un nuevo corazón. Con María, todos discípulos y misioneros de Jesucristo, Dios te bendice.

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0: Las 10:45.
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Bueno, mi gente, pues ya son las 10 de la mañana con 54 minutos. Le mandamos un saludo bien especial para toda la gente que se encuentra en sintonía conmigo. Muchas gracias. Saludos por acá para mi gente de Úrsulo Galván que nos están escuchando. Saludotes. Hasta allá manda el Patrón FM. También el saludo para las echadoras, para Lore, que nos escuchan en Actopan. Un saludo. No, hombre, cómo se me antojan esas tortillitas, ¿eh? Un día de esto les voy a caer por allá, cómo no. Buena vibra para toda mi gente. Oye, también por acá vamos a mandar un saludo muy especial para toda mi gente que nos escucha en Chicuaz, en Veracruz. ¡Qué chulo amanecí! Órale, ¿qué tal el calorcito por allá? Estar sabroso, ¿eh? ¡Qué chulo amanecí! Yo creo que todo lo que es ahí, Actopan, ¿verdad? Chicuaz, en Ranchito, El Espinal, La Bocana, La Bocanita. Bueno, ahí está el calorcito rico por aquellas zonas. Les mandamos un gran saludo, familia. Ya estamos llegando al final en Las Viejas del Patrón 104.9 FM. Y bueno, mi gente, más adelante vamos a tener la información de el informe de gobierno de la presidenta de México. Así que bueno, familia, para que también ahí esté usted atento. Le mandamos el saludo por acá, dice rápidamente mi chimichurri. Buenos días, saludos. Te estamos escuchando aquí en el mercado municipal de Coatepec, donde manda el Patrón FM. Mándanos saludos, gracias. Buena vibra para toda mi gente que anda por allá. También para mi buen amigo Faustino Castillo, que nos escucha, nos escribe. Y manda saludos para Víctor, que nos está escuchando ahí en la poda de arbustos de limón. Les mandamos un saludazo, mis hermanos, hasta Tlapala, municipio de Totutla. Manda el patrón. La buena vibra para todos ustedes también y que caiga la moneda. Vámonos con más música, mi gente. Con eso cerramos Las Viejas del Patrón. Llega Ana Gabriel y nos canta Destino.

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terminó con la llegada de la Cuarta Transformación y lo digo claro, debe continuar de esa manera. Se separó el poder económico del poder político y se gobierna con honestidad. Hoy existe una relación distinta entre el gobierno y el pueblo. Somos un gobierno que está presente en cada rincón del territorio, que recorre el país, que escucha, atiende y rinde cuentas. Durante estos 23 meses hemos cuidado cada peso. No hemos comprado vehículos de lujo ni destinado recursos públicos a gastos innecesarios. Los salarios de los servidores públicos del más alto nivel no han aumentado. Además, hemos reducido el gasto corriente en 200 mil millones de pesos comparado con 2024 sin afectar las áreas sustantivas. Estos ahorros nos han permitido mejorar las condiciones de quienes menos ganan en el servicio público, así como aumentar el salario de las y los maestros en 10% en 2025 y en 26% y en 9% en 2026. Garantizamos además la creación de 30 mil nuevas plazas para la Guardia Nacional, seguridad, servicios de salud, educación y 3 nuevos programas de bienestar. Estos resultados no hubieran sido posibles sin una recaudación eficiente y honesta. En 2025, los ingresos del gobierno federal alcanzaron una cifra histórica de 6.046.000 millones de pesos. Esto significa 487.000 millones de pesos más que en 2024. Al cierre de agosto de 2026, la recaudación registra ya 149.000 millones de pesos más respecto al mismo periodo de 2025. Los recursos públicos se convierten en programas para el bienestar: escuelas, hospitales, vivienda, carreteras, obras de agua, trenes y seguridad. Al menos 3 días a la semana recorremos el país para escuchar, atender e informar. En estos 23 meses hemos recorrido 84.407 kilómetros por aire y 20.000 kilómetros por tierra, visitando comunidades y regiones de las 32 entidades de la República, lo que representa haberle dado 2.6 vueltas a la tierra. Hemos realizado 475 conferencias mañaneras, como un ejercicio permanente de información, diálogo, debate y derecho de réplica. Gobernamos promoviendo y garantizando el ejercicio de las libertades y la democracia. No se reprime al pueblo, no se utiliza la fuerza del Estado para callar a quienes piensan distinto. Se respeta plenamente la libertad de expresión y manifestación. Las instituciones públicas tienen como origen la voluntad ciudadana. Hoy también el Poder Judicial es elegido por el pueblo y se establecen mecanismos para garantizar el derecho de las audiencias en los medios masivos de comunicación. Esta es una transformación en la manera de entender y ejercer el poder público, un gobierno que trabaja para todas y todos, pero mantenemos la máxima de la prosperidad.

Impulsar el desarrollo, garantizar los derechos sociales, fortalecer una distribución justa de la riqueza, fortalecer los sectores estratégicos, al mismo tiempo que se garantiza una economía de mercado. Es por esta razón que después de 36 años de empobrecimiento y aumento de las desigualdades, desde 2019 las y los trabajadores viven una primavera laboral. El salario mínimo mensual pasó de 2.800 pesos en 2018 a 9.282 pesos en 2026, 154% más en términos reales. En la frontera norte, el salario mínimo alcanza 13.409 pesos mensuales. El salario medio de la economía formal alcanzó un máximo histórico de 20.212 pesos mensuales, el más alto de la historia. Gracias a ello, la pobreza laboral en 2026 se encuentra en su mínimo histórico desde 2005. Las y los trabajadores de aplicaciones ya cuentan con seguro social y reciben reparto de utilidades. El sello laboral para la exportación de productos agropecuarios garantiza la seguridad social y el salario de las y los jornaleros agrícolas e inicia su operación en este septiembre. Se aprobó la reforma que reduce la jornada laboral de manera paulatina hasta llegar a solo 40 horas semanales en el 2030. En estos casi 2 años, hemos enfrentado difíciles circunstancias internacionales, marcadas por un cambio en la política arancelaria del gobierno de los Estados Unidos. En particular, los aranceles a la exportación de vehículos, acero, aluminio y sus derivados, así como la guerra en Irán que elevó los precios internacionales del petróleo, han generado difíciles circunstancias para nuestro país y para todo el mundo. Aún en estas difíciles condiciones, la economía mexicana permanece estable y avanzando. Aquí les presento varios indicadores que lo muestran. Récord en inversión extranjera directa en el primer semestre de 2026, alcanzando los 35 mil millones de dólares. Este monto representa un crecimiento del 12% comparado con el mismo periodo del 2024. En el segundo trimestre, el PIB de México tuvo un crecimiento de 1.4% respecto al primer trimestre anterior y de 1.9% respecto al segundo trimestre de 2025. Se alcanzaron los 60 millones de personas con empleo, lo que representa una tasa de desempleo de tan solo 2.7%. Al cierre de agosto, sin considerar plataformas digitales, se crearon 86.765 puestos de trabajo formales respecto al cierre de julio de este año. La inflación va a la baja gracias a incentivos de los combustibles y a los acuerdos para contrarrestar la inflación y la carestía entre el sector privado, social y el gobierno. No ha aumentado el precio de la gasolina regular ni del diésel, y 24 artículos de la canasta básica han disminuido su precio en 12% en términos reales. El peso está fuerte, se mantiene en cerca de 17 pesos por dólar, una de las monedas más apreciadas en todo el mundo. Por segundo año consecutivo, la balanza comercial es positiva. Alcanzamos la cifra de 51.1 millones de viajeros internacionales durante el primer semestre de 2026, lo que representa un aumento del 7.7% en comparación con el mismo periodo del año anterior. Arribaron por crucero 6.6 millones de visitantes, 15.2% más que el año anterior, y su derrama económica aumentó 18.7%. En unos días presentaremos el nuevo paquete fiscal y presupuestal para el 2027. Será un proyecto responsable
que al mismo tiempo que garantiza una paulatina consolidación

0: La situación fiscal mantiene inversión y bienestar, salud y educación. Recientemente se aprobó la ley para la inversión que está permitiendo acelerar la inversión pública y mixta durante el segundo semestre de 2026 para fortalecer la infraestructura y el desarrollo nacional. Es importante establecer una premisa: recuperar la rectoría del Estado no significa abandonar la disciplina fiscal ni asumir que el desarrollo depende exclusivamente de mayor gasto público. Significa contar con finanzas públicas sólidas que amplíen la capacidad de inversión sin comprometer la estabilidad macroeconómica y que al mismo tiempo garanticen derechos, impulsen el desarrollo, distribuyan la riqueza y fortalezcan la soberanía energética. Durante décadas predominó un modelo que redujo la participación del Estado en la economía y trasladó decisiones estratégicas al sector privado mediante privatizaciones y concesiones. Todos sabemos que ese modelo fracasó en proveer bienestar. Hoy el Estado recupera la rectoría en la planeación del desarrollo, la infraestructura y los sectores estratégicos, utilizando de manera inteligente instrumentos financieros para ampliar la inversión sin ceder el control del interés público. A eso nos referimos con inversión mixta. Al inicio del gobierno, presentamos el Plan México, que tiene el objetivo de producir más para el consumo interno, sustituir importaciones, fortalecer y diversificar el comercio exterior. Se publicaron dos decretos con incentivos para la inversión privada, en particular para 25 polos del desarrollo económico para el bienestar, de los cuales 10 ya están en proceso de desarrollo. 25 de los 100 parques industriales que anunciamos como meta ya están en operación. Por otro lado, creamos la Oficina de la Presidencia para la Promoción de las Inversiones, que cuenta con una ventanilla única que aprueba en un máximo de 60 días los trámites. Con esta se han aprobado en 4 meses 19 proyectos por un monto de 3.760 millones de dólares. Además, se han simplificado y eliminado 60% de los trámites. Se redujeron en 66% los requisitos y disminuyó en 50% el tiempo promedio de respuesta. Destaca la simplificación del 100% de los trámites en COFEPRIS. Para llevar este modelo a todo el país, estamos implementando el catálogo único de trámites y servicios con estados y municipios para reducirlos al menos al 50%. Nuestra visión también implica promover la innovación soberana que se traduce en desarrollo para todas y todos. Por ello, conformamos equipos de trabajo de profesores, investigadores y estudiantes de universidades e instituciones de educación superior públicas dedicados al desarrollo de 20 proyectos estratégicos de innovación, desarrollo de tecnología nacional y estudios humanistas. Entre ellos destacan el minivehículo eléctrico Línea, que ya entra en su fase de producción, el proyecto Kutsari, taller de diseño de semiconductores, los satélites de observación Ixtli, el sistema metaoceánico de monitoreo climático y protección civil, y Quetzal, diseño y producción de un vehículo aéreo no tripulado de última generación. Informo también que hemos incrementado en 193% los apoyos a proyectos de investigación científica, en 70% las becas al extranjero y en 23% las estancias postdoctorales. Además, creamos la Cátedra de la Diáspora Mexicana para incorporar a 900 académicos mexicanos que están en el extranjero a colaborar con docencia e investigación en México. Asimismo, se inició el desarrollo de Coatlicue, la supercomputadora más potente de América Latina, con una capacidad estimada de 314 mil billones de operaciones por segundo. Los programas del bienestar son una expresión de la convicción de que nadie construye una nación solo y de que tenemos la obligación de apoyar a quienes durante mucho tiempo fueron olvidados. Los programas sustentan y se sustentan en el humanismo mexicano, en una idea sencilla pero poderosa: la riqueza de México debe traducirse en bienestar para su pueblo. Por eso, una pensión para un adulto mayor, una beca para un estudiante o un apoyo para quien trabaja la tierra no son concesiones del poder, sino una forma de reconocer la dignidad y el esfuerzo de millones de mexicanas y mexicanos. Es una nueva manera de entender el Estado. No como espectador de las desigualdades, sino como instrumento de justicia. Y quizá ahí se encuentra una de las mayores transformaciones de nuestro tiempo: haber convertido el amor en política pública y la política pública en derechos que le pertenecen al pueblo de México. Al cierre del 2026, los programas para el bienestar llegarán a 42.860.296 derechohabientes, con una inversión histórica de $1 billón destinados directamente al bienestar de la gente. 13.788.000 adultos mayores reciben una pensión de $6,400 bimestrales. 2.873.000 mujeres de 60 a 64 años cuentan con pensión Mujeres Bienestar, como reconocimiento a toda una vida de trabajo y de cuidados. 2 millones de personas con discapacidad reciben un apoyo permanente de $3,300 bimestrales. 500,000 de jóvenes participan en Jóvenes Construyendo el Futuro. 300,000 niñas y niños de madres trabajadoras de familias reciben atenciones y cuidado. Apoyamos a cerca de 200,000 pescadores de Bien Pesca. En el campo estamos impulsando la soberanía alimentaria y garantizando el desarrollo, apoyando directamente a quienes producen la riqueza de nuestra tierra. 1,889,000 campesinos participan en Producción para el Bienestar. Más de 2,157,000 productores reciben fertilizantes gratuitos. 445,000 sembradores reciben Sembrando Vida. Y millones de familias se benefician de los programas de alimentación para el bienestar y precios justos. Apoyamos sembradores de caña, de cacao, de miel y de frijol. Este año, gracias a ello, la producción de frijol llegará a 300,000 toneladas más, la de maíz a 1,000,000 de toneladas más, y garantizamos leche accesible a 7 millones de familias. Firmamos un acuerdo histórico entre productores de semillas e insumos para el campo, productores agrícolas y compradores, para ordenar la comercialización del maíz blanco nacional. El objetivo principal es garantizar que los pequeños y medianos productores obtengan una ganancia justa que cubra sus costos de producción, estabilizar el mercado de la tortilla y fortalecer la soberanía alimentaria del país. Asimismo, con el objeto de conservar las diferentes razas de maíz nativo y el derecho a la alimentación, estamos llevando a cabo el programa de maíz del Maíz es la Raíz, que este año está organizando a 600,000 campesinos en grupos de productores para la mejora de semilla a través de métodos tradicionales, con el objetivo de aumentar la productividad, garantizar el autoconsumo, el precio justo del maíz y la conservación de la biodiversidad genética. 25,000 productores y pescadores han accedido al sistema de créditos para el campo con el programa Cosechando Soberanía. La transformación también se vive en las aulas. Una beca puede hacer la diferencia entre continuar en la escuela o abandonarla, igual a las condiciones de llegada. Por ello, todas y todos los estudiantes de secundaria pública reciben la beca Rita Cetina. Este año, 8 millones de estudiantes de primaria recibieron apoyo para útiles y uniformes escolares. Cerca de 5 millones de jóvenes de educación. Media superior cuentan con la beca Benito Juárez y al final de 2026 cerca de 800,000 estudiantes universitarios cuentan con las becas Jóvenes Escribiendo el Futuro y Gertrudis Bocanegra. Es decir, todos los estudiantes de primaria preparatoria están becados y vamos también por más becas en la educación superior. A través de la Escuela Es Nuestra, en 2026, más de 73,000 planteles de educación básica y media superior han recibido recursos para mejorar sus instalaciones junto con padres y madres de familia. Como nos comprometimos, hemos dedicado esfuerzos y recursos para fortalecer y ampliar la educación media superior y superior. Para ello creamos el Bachillerato Nacional, con el objetivo de unificar todas las preparatorias y tecnológicos del país bajo un mismo paraguas educativo, garantizando su cobijo con alguna institución de educación superior. Este año ya egresaron más de 657,000 jóvenes de la primera generación del Bachillerato Nacional con una doble certificación, la del propio bachillerato de la Secretaría de Educación Pública y la de una institución de educación superior, gracias a un acuerdo con 29 universidades y tecnológicos nacionales y estatales. Eliminamos el examen de admisión a la educación media superior en 17 entidades. A diferencia de años anteriores, que las y los adolescentes se les hacía creer que había buenas y malas escuelas y que su calificación en un examen determinaba a cuál de ellas podían acceder, hoy saben las y los jóvenes que todas las escuelas de educación media superior pública son buenas y que ellos pueden decidir a cuál asistir a partir del lugar donde viven y de su interés. El nuevo sistema tiene un nombre con mucho simbolismo: mi derecho, mi lugar. Este año, la mayoría de los estudiantes encontraron lugar en sus primeras dos opciones. Con el examen de admisión, los estudiantes podían llegar a estudiar en su décima opción, lo que los hacía desertar en el primer año. Los jóvenes deben estar en la escuela. Además, en 2026 habremos creado 156,000 nuevos lugares en educación media superior, gracias a 485 construcciones y ampliaciones, y llegaremos a 400,000 nuevos lugares para alcanzar el 90% de la cobertura nacional en este nivel educativo para 2030. Con respecto a la educación superior, para 2026, la Universidad Nacional Rosario Castellanos tendrá 13 nuevas unidades académicas en todo el país con 119,280 estudiantes. Se alcanzaron 239 universidades del bienestar Benito Juárez con 285,000 alumnos. En todo el sistema público de universidades autónomas, politécnicos y tecnológicos públicos, en dos años se habrán creado 245,111 lugares adicionales. Es decir, un cuarto de millón de jóvenes que antes no encontraban lugar, hoy tienen la opción de estudiar. Se han basificado, sumado al millón de profesores que se basificaron durante el sexenio del presidente López Obrador, 200,000 maestras y maestros más. A partir de este mes, inicia una consulta, escuela por escuela, para que todas las maestras y maestros de educación pública decidan con libertad la forma en la que desean que se promueva la movilidad vertical y horizontal, así como su transparencia. A diferencia de la reforma educativa en la época de Peña Nieto, que fue impuesta, nosotros consultamos democráticamente a todas las maestras y los maestros. Se distribuyeron en educación básica 154.5 millones de libros de texto gratuitos de la nueva escuela mexicana. Y ya se está trabajando para que en 2027 se incorporen 3 libros de texto más: Historia de México, Enseñanza de las Matemáticas y Lectoescritura. La educación artística también es una prioridad. Desde 2025 se eliminaron las cuotas en todas las escuelas del IMBAL, el INAH y el Centro de Capacitación Cinematográfica, y se mejoraron integralmente 1,600 espacios educativos. Abrimos el nuevo Centro de Capacitación Cinematográfica en Chapultepec, que multiplicó por 5 la matrícula. La Orquesta Escuela Carlos Chávez tiene sede por primera vez después de 37 años y con el Fondo de Cultura Económica se editaron 2.5 millones de libros para jóvenes de 14 países y se han promovido más de 26,000 grupos de lectura. México vive un momento histórico en el deporte. Alcanzamos la mejor participación de nuestra historia en los Juegos Centroamericanos y del Caribe. Nuestras y nuestros deportistas están conquistando los primeros lugares en campeonatos mundiales de distintas disciplinas, como clavados, ciclismo, remo, flag football y tiro con arco, por mencionar algunas. Estos resultados comienzan desde la base. La Olimpiada y Paralimpiada Nacional constituyen el semillero deportivo más grande del país y activan a más de 4 millones de niñas y niños y jóvenes. Los Juegos Deportivos Nacionales Escolares reúnen a más de 5 millones de estudiantes y programas como Ponte Pila y Centros de Deporte Estatal y Municipal llevan la actividad física a todos lados de la República. En el alto rendimiento, las y los atletas cuentan con el respaldo del Estado mexicano. Destinamos más de 1,000 millones de pesos a becas de alimentación, estancias, campamentos, atención médica y competencias internacionales. Hoy existe una planeación metodológica y científica que acompaña cada etapa de su preparación. Por eso los resultados no son casualidad, son producto, por supuesto, del talento y el esfuerzo de nuestras y nuestros deportistas, de su disciplina y del respaldo de un gobierno que entiende que el deporte es un derecho y una herramienta de transformación. Como parte de la celebración de la Copa Mundial de Fútbol, desarrollamos el Mundial Social. A través de estas actividades se construyeron 2,226 canchas de fútbol por parte del Gobierno de México y un número similar de municipios y estados. 1,123 murales alusivos al fútbol realizados por el Instituto de la Juventud. 1,166 recuperaciones de espacios deportivos, así como 74 mundialitos y copas con la participación de 1.1 millones de personas de todas las edades. Los torneos escolares permanecerán todos los años. En salud, estamos recuperando un derecho que durante años fue abandonado. Cuando llegó el gobierno de la Cuarta Transformación, había un profundo retroceso en el sistema de salud pública en México. Hay que recordarlo. Para que se den una idea, entre 1943 y 1982 se construyeron en el IMSS 29.500 camas hospitalarias, mientras que en el periodo del neoliberalismo, de 1983 a 2018, solo se agregaron 4.000 camas. Es decir, en el mismo número de tiempo, 29.000. En los siguientes 36 años, solo 4.000 camas. Fue tal el desdén y negligencia que al final de esa época había más de 80 hospitales a medio construir o inservibles que presumían haber inaugurado. Los medicamentos y los insumos médicos se compraban a un reducido grupo de empresas intermediarias que cobraban a sobreprecio, y había una ineficiencia en la distribución que entorpecía la entrega en las zonas de mayor marginación. El Seguro Popular contrataba servicios privados en lugar de fortalecer la capacidad de las instituciones públicas, y funcionaba por medio de un catálogo de enfermedades que definía si podías o no recibir atención médica. Por eso estamos revirtiendo el daño causado por el abandono en décadas en materia de salud. En el sexenio del presidente López Obrador se creó el IMSS-Bienestar, al que hoy se han incorporado 24 estados. Para este año, la atención en estas entidades federativas que se incorporaron al IMSS-Bienestar, la atención en consultas de especialidad habrá crecido 106% comparado con 2022. En tan solo 2 años de gobierno, concluimos y están operando 33 nuevos hospitales del IMSS, del ISSSTE y del IMSS-Bienestar, además de 11 unidades de medicina familiar y 36 centros de salud y consultorios. Asimismo, habilitamos 650 quirófanos modernos y en el sexenio construiremos 152 unidades de salud nuevas que aportarán 9.000 camas más. Gracias a un cambio en la concepción, se forman y contratan el doble de médicos especialistas cada año comparado con el periodo neoliberal. Para atender el abasto oportuno de medicamentos e insumos médicos, se realizan compras consolidadas directamente con los proveedores y creamos el programa Rutas de la Salud para las unidades médicas y hospitales del sistema IMSS-Bienestar, a través de las cuales se han distribuido 2.000 millones de piezas. Ningún hospital que atiende cáncer carece de medicamentos. Creamos el programa Salud Casa por Casa, a través del cual 20.000 profesionales de la salud han realizado más de 23 millones de visitas domiciliarias a adultos mayores y personas con discapacidad. Es el programa de prevención de la salud más importante de todo el mundo. Creamos el Servicio Universal de Salud para conjuntar los esfuerzos de las tres principales instituciones de salud pública federal. Para ello, de septiembre a diciembre, implementaremos más de 12.000 consultorios en los 24 estados adheridos al IMSS-Bienestar, con el objetivo de fortalecer la atención primaria y la prevención de la salud. Con nuestro gobierno, el Infonavit y Fobiste recuperaron su capacidad para hacer viviendas y no solamente otorgar créditos injustos. Entre estas dos instituciones y la Comisión Nacional de Vivienda, tenemos como meta construir 1.800.000 viviendas para familias que ganen menos de 2.9 salarios mínimos. A la fecha, se han contratado 668.000, de las cuales 278.000 están en construcción y ya se asignaron 90.000 viviendas. Asimismo, estas instituciones, junto con Sociedad Hipotecaria Federal, dan créditos más accesibles a familias con mayores percepciones. Hoy se han entregado 779,000 créditos a familias. La meta es otorgar 2.2 millones. Por otro lado, se han beneficiado 717,000 familias con créditos de apoyo de mejoramiento de vivienda, de los 108 millones que tenemos como meta. Además, hemos corregido una de las mayores injusticias heredadas del pasado. 5 millones de familias dejaron de estar atrapadas en créditos impagables. Impresionante lo que sucedía en el pasado. La gente pedía crédito por 60,000 pesos, había pagado durante 20 años y su deuda había ascendido a 1 millón de pesos. Ahora todo eso fue reestructurado y hay millones de familias que ya pagaron su vivienda. Para garantizar la propiedad, hemos regularizado 337,000 hogares de 1.2 millones que tenemos como meta. Juntando todas estas acciones, el programa de vivienda alcanzará a 12 millones de familias al finalizar el sexenio. Hay algo que me llena de orgullo como primera mujer presidenta. Las mujeres llegamos a la Constitución, a las leyes y a las decisiones fundamentales de la República. Pese a la misoginia y al machismo de quienes piensan que las mujeres no podemos o no sabemos gobernar.
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0: A 1,001 centros libres en todo el país. Hemos distribuido 27 millones de cartillas de derechos de las mujeres y formado una red de 190,375 mujeres tejedoras de la patria. Se presentó la Ley General para prevenir, investigar, sancionar y reparar el daño por el delito de feminicidio. Con los pueblos indígenas y afromexicanos, hemos iniciado una nueva etapa gracias a la modificación del artículo segundo de la Constitución, en el que se reconoce a los pueblos indígenas y afromexicanos como sujetos de derecho público con todos sus derechos. Los recursos llegan directamente a las comunidades para que sean asambleas quienes decidan su destino. En 2 años ya son 25,000 millones de pesos entregados a 19,000 comunidades. Además, hemos restituido 13,000 hectáreas de tierras comunales a los pueblos Rarámuri, Yaqui, Seris, Wixárika, Odami y Otomí. Están en proceso el retorno de 177,632 hectáreas adicionales. Se fortalecen las lenguas originarias en 400 centros y se impulsan planes integrales de justicia y desarrollo para 35 pueblos indígenas y afromexicanos. Y se encuentra bajo consulta la Ley General de Derechos de Pueblos Indígenas y Afromexicanos. Estamos recuperando la soberanía energética de la nación. Modificamos la Constitución para recuperar a Pemex y a Comisión Federal de Electricidad como empresas públicas. Al concluir el sexenio, se habrán incorporado 32,000 megawatts adicionales al Sistema Interconectado Nacional, elevando la participación de las energías renovables de 24 a 38%. Para cumplir nuestro compromiso ambiental y al mismo tiempo garantizar la soberanía energética. En 2 años se terminaron de construir 6 nuevas plantas de ciclo combinado con una capacidad de 3,000 megawatts así como rehabilitado, modernizado, repotenciado 8 centrales hidroeléctricas. Para avanzar en la meta de energías renovables, en febrero de 2026 se convocó a la iniciativa privada a participar en el desarrollo de proyectos de generación eléctrica mediante esquemas de inversión mixta que mantengan la proporción establecida en la ley de 54% público y 46% privado. A partir de concursos transparentes, se aprobaron 38 proyectos que aportarán una capacidad total de generación de 8.025 megawatts y más de 2.500 megawatts de almacenamiento, con una inversión de 10.600 millones de dólares. En este mismo año se publicarán otros concursos bajo esta modalidad innovadora. Asimismo, la Comisión Federal de Electricidad ya inició la implementación del plan de inversión por más de 244 mil millones de pesos para modernizar y ampliar las redes de transmisión y distribución. El Plan de Justicia Energética ha llevado a cabo 20.377 obras de electrificación en beneficio de más de 600 mil personas de 13 mil comunidades apartadas. El objetivo es alcanzar 99.9% de electrificación en el 2030. Se han instalado 5.000 paneles fotovoltaicos para viviendas en la Ciudad de Mexicali y vamos a ampliar este programa. Redujimos la deuda de Pemex en 20.000 millones de dólares. Hoy producimos 1.77 millones de barriles diarios y casi 5.000 millones de pies cúbicos diarios de gas natural, mientras que el Sistema Nacional de Refinación procesa más de 1.5 millones de barriles diarios. A todos aquellos que criticaron la construcción de la refinería Olmeca en Dos Bocas, Paraíso, Tabasco, hoy se demuestra que gracias a la misma hemos podido enfrentar el aumento en el precio de los combustibles y el desabasto que afecta a la gran mayoría de los países del mundo. Estamos concluyendo la construcción de 2 coquizadoras para producir más gasolinas y diésel con bajo contenido de azufre en Tula y Salina Cruz. La primera terminará este año y la segunda en el primer semestre de 2027. Al cierre del 2025, la producción de fertilizantes de Pemex, que había sido abandonada durante el periodo neoliberal y rescatada durante el periodo del presidente López Obrador, alcanzó en 2026 1.185 toneladas, lo que representa 38% más de producción de fertilizantes que en 2024. Ya iniciamos el rescate de la Petroquímica Nacional mediante los proyectos de Escolín, Cosoleacaque, Morelos y Cangrejera. Hemos puesto en marcha el Plan Nacional de Gaseoductos con una inversión histórica de 141 mil millones de pesos proyectada hacia el año 2030. Esta estrategia integral moderniza y amplía la red de transporte de gas natural para abastecer el sureste, las 13 nuevas centrales eléctricas de ciclo combinado y los polos de desarrollo para el bienestar. Formamos un comité plural de expertos de diferentes instituciones públicas en diferentes disciplinas para analizar la viabilidad de explotar el gas no convencional en nuestro país para fortalecer la soberanía energética sin comprometer los recursos hídricos. En la actualidad, 75% del gas natural que consumimos es importado y 90% del mismo proviene de recursos no convencionales. En su primera conclusión, este grupo estableció la prohibición de su explotación en la cuenca Tampico-Misantla para no dañar a comunidades y recursos naturales, conclusión que vamos a respetar y publicar. Y se estudia la disponibilidad de agua salobre profunda en la cuenca de Burgos. Como hasta ahora, seguiremos informando con transparencia. En caminos, hemos avanzado un 88% en la repavimentación de los 51 mil kilómetros de carreteras libres de peaje del país. Concluimos obras estratégicas como la carretera Bavispe, Nuevo Casas Grandes, el puente Nichupten, Cancún, Real del Monte, Huasca, en Hidalgo, la carretera Pátzcuaro, Uruapan y San Ignacio, Tayoltita. El proyecto de mejoramiento y ampliación de la red de carreteras es sumamente ambicioso. Se trata de inversión por un monto de 700 mil millones de pesos para 5 mil kilómetros. Los ejes carreteros principales son Corredor del Golfo de México, con la carretera Macuspán-Escárcega, la terminación de la carretera Veracruz de sur a norte y el mejoramiento y ampliación de Tampico a Reynosa, pasando por Ciudad Victoria. Corredor del Pacífico, la mejora de la carretera de Salina Cruz a Michoacán, la mejora de las carreteras 57 y 45 que cruzan de sur a norte por el centro del país, la carretera Guaymas-Chihuahua, Toluca-Zihuatanejo, la conexión de la Huasteca desde Hidalgo hasta Tamaulipas, pasando por San Luis Potosí, y la carretera Ocosingo-Palenque en Chiapas. En estos dos años, construimos 70 puentes y distribuidores viales y estamos haciendo 35 más. Entre ellos se encuentran 68 en Guerrero, 7 en Colima, Veracruz Puerto, Coatzacoalcos, cruce Bahía de Banderas, Puerto Vallarta, el puente Amado Nervo. Duplicamos el presupuesto para caminos artesanales y junto con comunidades indígenas hemos construido 135 caminos equivalentes a 368 kilómetros. Además, intervenimos más de 1.100 kilómetros de infraestructura carretera en la Mixteca de Oaxaca y de Puebla. Seguimos recuperando el ferrocarril de pasajeros, sello de la cuarta transformación de la vida pública. Inauguramos el tren insurgente de Santa Fe a Observatorio, el cual ya ha transportado a más de 25 millones de pasajeros, y el tren Felipe Ángeles, en su tramo Lechería a Haifa, se consolida como una alternativa moderna de movilidad para cerca de 3 millones de habitantes, además de permitir el acceso rápido al Aeropuerto Internacional Felipe Ángeles. Avanzan además los trenes Haifa-Pachuca, Ciudad de México, Querétaro, Querétaro, Nuevo Laredo, Querétaro, Guadalajara, Salina Cruz, Ciudad Hidalgo, Roberto Ayala, Dos Bocas y el Tren Maya de carga. Aprovecho para informarles a todos aquellos que auguran que no funciona, que el Tren Maya ha transportado 2.5 millones de pasajeros y evoluciona conforme a lo planeado. Mexicana de Aviación ha transportado a 1 millón de pasajeros y llegaremos al triple con 14 aviones más de acuerdo a sus metas. El AIFA ha transportado 3.6 millones de pasajeros en el primer semestre de 2026, incluso por encima de lo planeado. El tren interoceánico ha transportado 2 millones de toneladas y el tren de pasajeros iniciará nuevamente operaciones entre noviembre de 2026 y febrero de 2027, dependiendo de sus tramos. Después de decenas de años de saqueo del recurso hídrico, en diciembre de 2025 se publicó la reforma integral a la Ley de Aguas Nacionales, con la cual el agua dejó de concebirse como una mercancía para reconocerse como un derecho humano y un recurso de la nación. Mucho hemos hablado de lo que significó para el país la privatización de los recursos energéticos, pero en el agua, convertir el agua en una mercancía tuvo efectos gravísimos. Gracias al cambio en esta ley, y al recuperarse el agua como un derecho humano y un recurso de la nación, desprivatizamos más de 5,000 millones de metros cúbicos de agua, agua suficiente para abastecer durante un año a más de 90 millones de personas. También gracias a ello pudimos entregar 12,346 títulos de concesión a comunidades, pequeños y medianos productores, y asignar agua a los municipios que antes tenían que pagar por ella a particulares. Por ejemplo, Mexicali y Tijuana hoy tienen la concesión directa de la Comisión Nacional del Agua, cuando antes tenían que pagarla a particulares. Avanzamos en la primera etapa para el saneamiento y restauración de los ríos. Río Atoyac, Lerma Santiago, Tula, en estos ríos se construyen y rehabilitan 23 plantas de tratamiento y 282 kilómetros de colectores. Se desasolvan y limpian cauces y se construyen espacios públicos, entre otras actividades. Además, estamos saneando los ríos Tijuana en Baja California, Nogales en Sonora y La Sabana en Guerrero. Estamos modernizando y tecnificando la infraestructura hidroagrícola en más de 250 mil hectáreas, lo que permitirá aumentar la productividad del campo y al mismo tiempo liberar agua para consumo humano. Las obras se realizan en 19 distritos de riego en 15 estados de la República. Asimismo, con el objetivo de garantizar el derecho humano al agua y disminuir el riesgo de inundaciones, se impulsan 17 proyectos estratégicos. Hemos concluido 200 kilómetros de redes troncales de agua saludable para la laguna en Coahuila. Llevamos 40% del plan de la zona oriente del Estado de México y están en ejecución, con un 40% de avance, el plan integral para la zona metropolitana del Valle de México, la presa El Novillo en Baja California Sur, el acuaférico de Campeche, Acapulco se transforma contigo, que incluye obras de agua potable, drenaje, saneamiento y prevención contra inundaciones. La segunda línea del acueducto Guadalupe Victoria en Tamaulipas, un nuevo acueducto para llevar agua a la ciudad de Colima, la presa Tunal 2 en Durango, el acueducto Coatzacoalcos en Veracruz, el acueducto El Peaje San José en San Luis Potosí, obras de protección contra inundaciones en Tabasco. Y estamos por iniciar la presa Mujer Solteca para llevar agua a la ciudad de Oaxaca, planta desaladora para Tijuana y Rosarito, sistema de pozos para llevar agua a Hermosillo, Sonora, agua para Guanajuato y agua para Zacatecas. Además, con recursos coordinados entre los tres niveles de gobierno, llevamos a cabo 24,000 obras de agua potable y drenaje en 2,183 municipios del país. Estamos modernizando 7 puertos y ya iniciaron los trabajos en el puerto de Manzanillo. Avanzamos en el mantenimiento y ampliación y modernización de 11 aeropuertos internacionales, entre los que destaca la remodelación del Aeropuerto Internacional de la Ciudad de México, el Aeropuerto de Puerto Escondido y el Aeropuerto de Tepic. La paz y la tranquilidad de las familias son la prioridad del gobierno. Miles de guardias nacionales, soldados, marinos, agentes de seguridad y servidores públicos trabajan todos los días en los 4 ejes de la estrategia de seguridad que nos hemos planteado. Atención a las causas, consolidación de la Guardia Nacional, fortalecimiento de la inteligencia y la investigación y coordinación entre las instituciones del gobierno federal, la fiscalía y coordinación con las entidades federativas. Los resultados hablan por sí mismos. Hemos logrado 51% de disminución en homicidios dolosos desde que llegamos a la presidencia. lo que equivale a 44 homicidios menos cada día. Debe resaltarse que julio registró el promedio diario más bajo desde hace 11 años. En lo que va de 2026, el promedio diario de delitos de alto impacto bajó 54% respecto a 2018. También se registraron disminuciones en el robo a transportista con violencia, robo de vehículo con violencia y lesiones dolosas por disparo de arma de fuego. De octubre de 2024 a julio de 2026, ha habido 63,000 personas detenidas relacionadas con algún delito y 207 de ellos objetivos prioritarios de todos los grupos de la delincuencia organizada. Se decomisaron 32,824 armas de fuego y 519 toneladas de droga. Además, fueron desarticulados y desmantelados 2,725 laboratorios clandestinos y áreas de concentración para la elaboración de metanfetaminas. Con la atención a las causas, se llevaron a cabo 665 ferias de paz y se brindaron más de 1,000,000 de atenciones, acercando servicios de salud, educación, empleo, trámites y servicios gubernamentales, orientación, talleres y actividades comunitarias a la población. Trabajamos con especial atención en diversos territorios prioritarios, entre los que se encuentran 10 municipios de Michoacán, Cuautla, Morelos, Culiacán, Sinaloa, la Montaña de Guerrero y 40 municipios prioritarios a los que llevamos el programa Jóvenes Unen al Barrio, Jóvenes Construyendo el Futuro, Preparatorias Margarita Maza, la construcción de Centros Deportivos México Imparable, Boxeando por la Paz, conciertos, actividades deportivas. Se trabaja casa por casa para atender de forma integral a las familias. Quiero agradecer al Gabinete de Seguridad, al General Secretario Ricardo Trevilla Trejo, al Almirante Secretario Raimundo Pedro Morales Ángeles, al Secretario de Seguridad Omar García Harfuch, a la Secretaria de Gobernación Rosa Isela Rodríguez y a la Consejera Jurídica Luisa María Alcalde, por el trabajo permanente durante estos meses, estos dos años, para poder alcanzar estos resultados en seguridad. Aunque sabemos que la seguridad es fruto de la justicia. Gracias también al cambio en el Poder Judicial, porque se nota claramente la diferencia entre el pasado y el presente. Se atendieron a cerca de 100,000 familias afectadas por las lluvias torrenciales en 5 estados de la República en octubre de 2025. Se realizaron actividades continuas de apertura de caminos por cerca de un mes y medio, en el que se realizó el puente aéreo más importante que se haya realizado nunca en México. Se encuentran en construcción todos los caminos y puentes afectados. Agradezco entrañablemente a todos los elementos de las Fuerzas Armadas que trabajaron sin descanso, así como a las y los servidores de la Nación, a la Secretaría de Infraestructura y Comunicaciones y Transportes y a todos los que participaron en aquellas jornadas. En ese momento se mostró la fraternidad sin condiciones, que es un sello que nos caracteriza y del que nos sentimos sumamente orgullosos. En política exterior hemos mantenido los principios constitucionales, no solo porque esa es nuestra obligación, sino por convicción propia. La autodeterminación de los pueblos, la no intervención, la solución pacífica de las controversias, la proscripción de la amenaza o el uso de la fuerza en las relaciones internacionales, la igualdad jurídica de los estados, la cooperación internacional para el desarrollo, el respeto, la protección y promoción de los derechos humanos y la lucha por la paz y la seguridad internacionales. En este marco, subrayo la relación con el gobierno de los Estados Unidos, que ha tenido sus dificultades, pero que hemos tomado la decisión de siempre buscar el entendimiento. Quizá uno de los aspectos más dolorosos ha sido el trato que han recibido las y los mexicanos a través de detenciones y la dolorosa muerte de 17 de nuestros connacionales en centros de detención y operativos. Frente a ello, además de los canales diplomáticos, decidimos interponer denuncias en los casos en los que fue necesario y les vamos a dar seguimiento y exigir que se respeten plenamente los derechos humanos de nuestras y nuestros compatriotas. Para mejorar la atención, a nuestros paisanos, y para que sepan que los consulados son espacio de entendimiento y acompañamiento de resolución, transformamos la atención consular, la simplificamos, la acercamos y sobre todo la hicimos más humana. Hoy todos nuestros cónsules tienen la responsabilidad de acercarse a las comunidades, escuchar sus necesidades y defender sus derechos. Con el programa México te abraza, hemos apoyado a más de 281 mil compatriotas que han regresado de los Estados Unidos con alimentos calientes, traslado a sus comunidades, atención médica y psicológica y documentos de identidad. En materia comercial, tenemos diálogo permanente con el gobierno de los Estados Unidos y esperamos llegar a un entendimiento. En materia de seguridad, hemos alcanzado acuerdos de colaboración que parten de cuatro principios: respeto a la soberanía y la integridad territorial, responsabilidad compartida y diferenciada, respeto y confianza mutua y cooperación sin subordinación. En México, queremos cooperación, diálogo y entendimiento con todas las naciones. Pero cooperación no significa sometimiento. Amistad no significa renunciar a nuestros principios. Y mientras yo tenga el honor de servir como presidenta de la República, defenderé con toda firmeza nuestra soberanía, nuestra dignidad y nuestra independencia. Porque México es un país soberano y la soberanía no se negocia, no se entrega y no se comparte. En estos 23 meses de grandes cambios, hemos mostrado que México es fuerte, tiene un pueblo extraordinario, sabemos dialogar y nos entendemos como un país democrático. Somos parte del proyecto de la cuarta transformación de la vida pública. Que nadie se equivoque, aquí no hay divisiones, aquí no hay rompimientos, lo único que hay es la defensa del pueblo de México y su dignidad. Los ojos del mundo están puestos en México, porque aquí un pueblo grande ha decidido escribir su propia historia. Consolidamos un proyecto que nace desde abajo y pone en el centro la igualdad, la justicia y el bienestar. México no se somete ni se detiene. México es libre, es soberano y avanza con dignidad, con la fuerza de su pueblo y con la mirada puesta en un futuro que proviene de nuestro legado de grandeza. Tenemos la responsabilidad histórica de garantizar el camino de la honradez y de un gobierno que esté al servicio del pueblo. Precisamente porque somos leales a esos principios, podemos entregar buenas cuentas y garantizar un futuro de bienestar para todas y todos los mexicanos. No olvidemos nunca que la autoridad política y moral se escribe todos los días. Esa no se adquiere ni con todo el dinero del planeta. Por ello, y justamente por ello, insistimos en que solo con honestidad se dan verdaderamente resultados. Vamos mejor y tenemos rumbo, porque ese rumbo lo marca el pueblo, que es nuestro camino y es nuestro destino. ¡Que viva nuestra independencia! ¡Que viva México! ¡Que viva México!

0: dando un repaso y un recuento de las acciones que su administración federal ha ejecutado en varias áreas de la administración pública federal. Nosotros ahora continuamos en la programación habitual de las estaciones que conforman a Grupo Oliva Radio, y en punto de las 2:00 p.m, segunda emisión de Oliva Noticias con los detalles a este mensaje de la presidenta Sheinbaum. Gracias, buena tarde.
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1: Muy buenas tardes, mi gente. Las 12:23.

0: Muy buenas tardes, ya las 12:30.
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2: Las líneas de telefonía móvil con terminación 1 que no hayan completado su registro en el Padrón Nacional al vencer la fecha límite del 31 de agosto, enfrentan la suspensión gradual de su servicio dentro de las siguientes horas. La Comisión Reguladora de Telecomunicaciones advirtió que los números no vinculados serán desconectados del sistema, impidiendo a los usuarios realizar llamadas, efectuar transacciones bancarias o solicitar servicios, limitando el dispositivo únicamente a llamadas de emergencia. El gobierno de Veracruz inauguró la primera escuela de turismo pública y gratuita del estado, un proyecto académico enfocado en profesionalizar a los prestadores de servicios y elevar la competitividad de la región frente a otros destinos del país. La gobernadora Rocío Nale García, acompañada por autoridades municipales, informó que la institución operará en instalaciones rehabilitadas del Instituto Ilustre Veracruzano, donde se impartirá el grado oficial de técnico superior universitario.
3: Es parte de la inversión que hace el gobierno del estado para la educación y en el sector turístico. Hoy se empieza a escribir una etapa más en el turismo de Veracruz, para que ustedes, todos ustedes, van a salir certificados.
2: La alcaldesa Daniela Griego advirtió que en Jalapa se prepara un operativo contra la quema de pirotecnia por fiestas patrias.
4: Pero sí es un tema importante, vamos a estar muy al tanto, muy atentos de que no suceda nada, y si alguien violenta la ley, pues tendrá que ser sancionado, ¿no?
2: A las 2 de la tarde te esperamos en la segunda emisión de Oliva Noticias. Soy Karina Arriaga y mañana tenemos una cita con más información.
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0: 12:46.
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0: La 1:14.
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0: y 12 de septiembre.
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0: La 1:00 p.m. ya con 22 minutos, mi gente. ¿Cómo estamos? ¿Cómo les va? Les mandamos un saludo muy especial para todo el público que sigue a través de nuestra sintonía en el 104.9 FM, la estación que manda el patrón, por supuesto, para toda la gente que nos escucha. Les mandamos un gran saludo. Mi nombre es Irving Alcántara, el Chimichurri. Por aquí te acompaño, ya sabes, hasta las 2:00 p.m. Todavía nos quedan unos buenos minutos de música para poder disfrutar. Oiga, les mandamos el saludo para toda la gente que se encuentra, pues, laborando en estos horarios y que nos van escuchando de pronto ahí detrás del volante, o que de pronto están ahí en la oficina, ¿verdad? O están ahí en su negocio, para los que nos escuchan en sus negocios, en las cocinas económicas, en las tortillerías, en las tiendas, ¿qué otras? En las panaderías, ¿verdad? Los autolavados, la gente que se encuentra en los distintos lugares donde tienen su radio encendida, les enviamos un gran saludo, familia, ¿cómo no? Recordarles que si tú quieres enviar tu saludo, lo puedes hacer escribiendo, mandando tu mensaje al 2288-15-1049, mi gente. Les mandamos un saludo muy especial a través de este micrófono, ¿cómo no? Mi gente, ¿cómo está el clima allá afuera, oiga? Bueno, veo que estamos a 26 grados, pero con posible lluvia por la tarde. Así que bueno, pues hay que andar bien al tiro, ¿cómo no? A ver si no nos sorprende una agüita. Lleva días ya como que anda ahí amenazando, pero no quiere, no se suelta. El domingo hay como que medio tantillo, pero nomás no, ¿eh? Saludos por acá para el gran perro de Buenavista, de parte de Antonio de Jesús, desde Jalapa. Órale, pues, les mandamos un saludo con mucho gusto, mis amigos. Y la buena vibra para todos ustedes, ¿cómo no? Dice por acá, ¿qué onda, compa Chimi? Saludos hasta el Totonga. Órale, pues, dice, los estamos escuchando donde manda el patrón. Gracias, mis amigos, a toda mi gente de Altotonga. Muchos saludos y buena vibra, cómo no, también para toda la raza que anda por allá. Por acá también se va el saludo, dice, para Mirna, que nos escucha y que está haciendo mucho calor. Órale, pues, dice, pero muchos están asando. Bueno, pues sí, hay que tomar agüita, hay que tomar agüita, cómo no. Les mandamos un saludo bien especial para toda la gente. Nos llegó un audio que nos dice, buenas tardes.
1: Buenas tardes, canalito Irving Alcántara, Chimichurris. No, el climita está bueno el clima aquí, estamos en la Poa de Limón con mucho calor, pero como que ya pinta lluvia aquí en Tlapala, municipio de Tultamanda, el Chimichurres. ¿Y qué te trajo tu día?
0: Eso es todo, mi compa. Mira por allá, dice que está bueno el climita, vientos, mi compa, le mandamos un saludazo al buen Faustino. También por acá se va el saludo para la flota de Trapiche del Rosario, en especial, dice, para el Pijulín. Ándele, pues, le mandamos un saludo muy especial, dice, y al Bonais, que andan bien pilas trabajando en Trampiche del Rosario. Les mandamos un saludo a mis hermanos y que les caiga la moneda, ¿cómo no?
2: ¿Qué onda, mi Chimichurri? Te saluda el perro callejero, unidad 10096XL. Aquí andamos de rumbo a Catlán. Te invitamos al Choco para que vengas por un molito, chulada, una costilla, chile seco.
0: Chulada,
2: y vengas, vaya, a echarte un taquito. Aquí el saludo de la Virgen de los Remedios.
0: Gracias, hermano.
2: Aquí manda y suena el patrón con mi amigo el Chimichurri.
0: Gracias, mi compa, callejero. Mi buen perro callejero, te mando un gran saludo. Gracias por tu invitación. Oye, hoy hay varias fiestas, ¿verdad? Hace rato también la señora Vicky me invitaba a ir a Dos Ríos. También allá hay fiesta. ¡Órale, qué padre! No, pues la cosa es agarrar camino, ¿verdad? Bueno, mi gente, pues ya es 1:00 p.m. con 26 minutos. Nos vamos a escuchar más música. Llega por acá Agua Nueva Tropical y nos canta esto que se llama...

0: La 1:30.
1: Mensaje del arzobispo Jorge Carlos Patrón Wong.
2: Todos los días debemos cuidar que Jesucristo esté al centro de nuestra vida. Verifiquemos cada día que nuestros pensamientos y acciones sean del Evangelio de Cristo. Cuando Dios deja de ser el centro de nuestras decisiones, aparecen las divisiones, las rivalidades y luchas para ocupar determinados lugares. Dejemos de preguntarnos qué lugar quiero ocupar para preguntarnos dónde quiere Dios colocarme para servir mejor. Todo a Jesús por María, todo a María para Jesús. Dios te bendice.
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0: La 1:53 ya con 53 minutos, mi gente. Tenemos saludos por acá, hasta el otro lado del charco. Le mandamos un saludo para los que andan trabajando con el buen amigo Felipón. Y mandan saludos a la familia hasta San Andrés Tuxtla. Andan cortando fierro, dice por allá los compas. Les mandamos un saludo y la buena vibra para todos ustedes. Ánimo hasta los Estados Unidos, manda el patrón. Andan allá en Alabama. Órale, mis hermanos, buena vibra hasta Alabama. Por acá también tenemos unas felicitaciones para Cristina y Cela por su cumpleaños. Ya lo habíamos mandado hace rato, ¿verdad? Pero bueno, ahí está de nueva cuenta la felicitación. Ánimo y buena vibra. Mister, mi gente, ya nos vamos. Ya nos vamos. Si Dios me presta vida, nos escucharemos mañana en punto de las 10 de la mañana.
1: A todas las mujeres.
0: Pásenla bien, cuídense mucho.
1: Todo el mundo.
0: Y hasta la próxima. Vámonos.

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0: Vamos a arrancar con la segunda de Oliva, son prácticamente las 2 de la tarde. Hoy la presidenta Claudia Sheinbaum rindió su segundo informe de gobierno, ya es el segundo informe de la presidenta Sheinbaum. Dice que la economía mexicana se encuentra estable y avanzando.
1: En el segundo trimestre, el PIB de México tuvo un crecimiento de 1.4% respecto al primer trimestre anterior.
0: Este segundo informe de labores de la presidenta Claudia Sheinbaum, le vamos a presentar detalles, algunos fragmentos de lo que consideramos lo más relevante de lo que comentó la presidenta. El secretario de gobierno Ricardo Agüed rechaza que estén protegiendo a notarios o a personas vinculadas con asuntos inmobiliarios después de las acusaciones directas que le hizo el abogado Jorge Reyes Peralta.
2: Lamentable que a su edad vaya a ser rodillas a los cafés, estar ofendiendo a las gentes sin ninguna prueba. Si las tiene, que es abogado, debe de actuar con ética.
0: Fuerte intercambio de declaraciones entre el abogado penalista Jorge Reyes Peralta y el secretario de gobierno Ricardo Agüed. La estrategia de gobierno va a dar acceso a microcréditos para mujeres emprendedoras. Así lo dice la directora general del Instituto Veracruzano de las Mujeres, Zaira del Toro.
3: Tejedoras de la patria, mujeres que tengan un emprendimiento, mujeres que hayan vivido alguna situación de violencia, mujeres que estén en procesos de reinserción social.
0: Los gastos en útiles escolares están golpeándole, y claro que sí, a las ventas en restaurantes. Es lógico, la prioridad de los padres y madres de familia están sobre los útiles escolares y pues, prefieren comprar útiles que ir a restaurantes, al menos en esta época. Así lo comenta Abigail Guzmán, presidenta estatal de la CANIRAC.
4: Bueno, varía entre un 10, un 15%. Los fines de semana siempre son los que más reportan el alto.
0: Le comento que han confirmado la muerte de un menor de edad en la casa asistencial Conecali. Sobre esto habla la directora del Sistema para el Desarrollo Integral de la Familia para el DIF de Veracruz, Clara Mora.
5: Desgraciadamente son niños que están enfermos en algunas ocasiones. Este niño tenía un problema.
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0: ¿Cómo está? ¿Cómo le va? Le saludo con mucho gusto. Soy Alejandro Aguirre Guerrero y le voy a contar las historias importantes del día. Son las 2:02. Como siempre, en redes sociales y en radio, y así cubrimos el estado de Veracruz y el mundo. Estamos en Facebook, en X, en Instagram, en YouTube, el canal 12 de Supercable, la página olivanoticias.com y el WhatsApp abierto, el 2281-400-600, además de la radio para todo el estado de Veracruz. Hoy tenemos mucho que platicarle. Sin duda, la nota relevante sobre lo que se conversa en redes y demás tiene que ver con el segundo informe de labores de la presidenta Sheinbaum. Vamos a platicar de eso y de otros temas. Más arrancamos con la información.
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0: Le comentaba, este martes hoy la presidenta rindió su segundo informe de labores a unos días de cumplir 2 años ya al frente del Poder Ejecutivo, y además, sabe usted, es la primera mujer que asume y asumió la presidencia de la República. La presidenta Sheinbaum llegó a este ejercicio, esto que es la rendición de cuentas, el informe de labores, con una aprobación, de acuerdo a las casas encuestadoras, entre el 67 y 68%. Incluso llega la presidenta Sheinbaum a este informe de labores con una aprobación superior a la que tuvo en su momento, en el segundo año, Andrés Manuel López Obrador. Porque López Obrador alcanzó el 66% de respaldo. La presidenta lo ha rebasado. Esto de acuerdo con cifras de la encuestadora Polis MX. Y al principio de su discurso en este segundo informe de labores, la presidenta dijo que los funcionarios de su gobierno tienen que conducirse con sencillez, con humildad, que los recursos son del pueblo y para beneficiarlo. Esto, por supuesto, con mensajes cifrados para varios personajes del propio morenismo que han sido cuestionados y que han sido evidenciados. La misma presidenta Sheinbaum refiriéndose a esos perfiles del morenismo que han dañado el mandato del morenismo, pues. Dice la presidenta que en este tiempo que lleva gobernando, ha recorrido más de 84 mil kilómetros de la República Mexicana, visitando localidades en todos los estados de la República. Dice que esto equivale a darle 2 veces y media la vuelta a la Tierra, lo que ha recorrido México. Dijo la presidenta también que la economía en México es estable. Dice que se está avanzando una política arancelaria con Estados Unidos. Ahí fue más cautelosa porque pues el tema con Estados Unidos es con pies de plomo. Habló también la presidenta de un récord en inversión extranjera en el primer semestre de este año. Habló de una inflación a la baja gracias a los incentivos en combustibles. Habló de disminución de precios en artículos de la canasta básica, que ha bajado, dice la presidenta, 12% el costo de la canasta básica. También la presidenta dijo que la economía es estable, que se avanza, que se administra de manera transparente. En fin, destacó también algo importante, y eso sí lo podemos observar, la solidez del peso frente al dólar.
1: En el segundo trimestre, el PIB de México tuvo un crecimiento de 1.4% respecto al primer trimestre anterior y de 1.9% respecto al segundo trimestre de 2025. Se alcanzaron los 60 millones de personas con empleo, lo que representa una tasa de desempleo de tan solo 2.7%. Al cierre de agosto, sin considerar plataformas digitales, se crearon 86.765 puestos de trabajo formales respecto al cierre de julio de este año. La inflación va a la baja gracias a incentivos de los combustibles y a los acuerdos para contrarrestar la inflación y la carestía entre el sector privado, social y el gobierno. No ha aumentado el precio de la gasolina regular ni del diésel, y 24 artículos de la canasta básica han disminuido su precio en 12% en términos reales. El peso está fuerte, se mantiene en cerca de 17 pesos por dólar, una de las monedas más apreciadas en todo el mundo. Por segundo año consecutivo, la balanza comercial es positiva. Alcanzamos la cifra de 51.1 millones de viajeros internacionales durante el primer semestre de 2026, lo que representa un aumento del 7.7% en comparación con el mismo periodo del año anterior.
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0: La presidenta Sheinbaum también en su informe de labores habló de los esfuerzos de su gobierno en temas educativos, habló de los programas que han echado a andar, dijo que estudiantes de primaria, secundaria y preparatoria reciben becas y que los planteles tienen recursos suficientes para mejorar.
1: La transformación también se vive en las aulas. Una beca puede hacer la diferencia entre continuar en la escuela o abandonarla, igual a las condiciones de llegada. Por ello, todas y todos los estudiantes de secundaria pública reciben la beca Rita Cetina. Este año, 8 millones de estudiantes de primaria recibieron apoyo para útiles y uniformes escolares. Cerca de 5 millones de jóvenes de educación media superior cuentan con la beca Benito Juárez. Y al final de 2026, cerca de 800 mil estudiantes universitarios cuentan con las becas Jóvenes Escribiendo el Futuro y Gertrudis Bocanegra. Es decir, todos los estudiantes de primaria preparatoria están becados. Y vamos también por más becas en la educación superior.
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0: También en este informe de labores, la presidenta se refirió a las celebraciones respecto a la Copa Mundial de Fútbol. Habló de la Copa del Mundo y habló del desarrollo de actividades sociales y la forma en la que han fomentado el deporte en su gobierno.
1: Como parte de la celebración de la Copa Mundial de Fútbol, desarrollamos el Mundial Social. A través de estas actividades se construyeron 2.226 canchas de fútbol por parte del Gobierno de México y un número similar de municipios y estados. 1.123 murales alusivos al fútbol realizados por el Instituto de la Juventud. 1.166 recuperaciones de espacios deportivos, así como 74 mundialitos y copas con la participación de 1.1 millones de personas de todas las edades. Los torneos escolares permanecerán todos los años.
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0: Habló también de salud y la presidenta Claudia Sheinbaum criticó el daño y el abandono que causaron las administraciones anteriores. Resaltó el servicio que ahora se otorga a través del IMSS Bienestar. Dijo que ahora operan más de 30 nuevos hospitales, que se proyecta más infraestructura y más contratación de profesionales de la salud.
1: En tan solo 2 años de gobierno concluimos y están operando 33 nuevos hospitales del IMSS, del ISSSTE y del IMSS Bienestar, además de 11 unidades de medicina familiar y 36 centros de salud y consultorios. Asimismo, habilitamos 650 quirófanos modernos y en el sexenio construiremos 152 unidades de salud nuevas que aportarán 9,000 camas más. Gracias a un cambio en la concepción, se forman y contratan el doble de médicos especialistas cada año comparado con el periodo neoliberal. Para atender el abasto oportuno de medicamentos e insumos médicos, se realizan compras consolidadas directamente con los proveedores y creamos el programa Rutas de la Salud para las unidades médicas y hospitales del sistema IMSS-Bienestar, a través de las cuales se han distribuido 2,000 millones de piezas. Ningún hospital que atiende cáncer carece de medicamentos. Creamos el programa Salud Casa por Casa, a través del cual 20,000 profesionales de la salud han realizado más de 23 millones de visitas domiciliarias a adultos mayores y personas con discapacidad. Es el programa de prevención de la salud más importante de todo el mundo.
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0: En este segundo informe de labores, también la presidenta Sheinbaum se refirió a la forma en la que los delitos han disminuido, los de alto impacto. En su administración habló de la baja de homicidios cada día, habló de que en julio tan solo este año se registró el promedio más bajo en 11 años del homicidio. Aquí lo que comentó.
1: Los resultados hablan por sí mismos. Hemos logrado 51% de disminución en homicidios dolosos desde que llegamos a la presidencia, lo que equivale a 44 homicidios menos cada día. Debe resaltarse que julio registró el promedio diario más bajo desde hace 11 años. En lo que va de 2026, el promedio diario de delitos de alto impacto bajó 54% respecto a 2018. También se registraron disminuciones en el robo a transportista con violencia, robo de vehículo con violencia y lesiones dolosas por disparo de arma de fuego. De octubre de 2024 a julio de 2026, ha habido 63,000 personas detenidas relacionadas

0: Dijo que ha sido un año difícil porque su gobierno ha tenido que sortear situaciones complejas. Claro que ha tenido que sortear un asunto que es muy complejo y es la relación con Estados Unidos, la relación con Donald Trump. Dice la presidenta que una de sus mayores pruebas como presidenta ha sido defender la soberanía nacional ante la presión, así lo dijo, de su homólogo Donald Trump, particularmente en esta revisión que están haciendo del T-MEC, la cual, recuerde, no se renovó. Esto es un hecho. O sea, derivado de esta situación pues, conflictiva con Trump, el T-MEC no se renovó por 16 años más. Sí quedan varios años más, creo que 8, pero ya no 16. La presidenta recordó que se interpusieron denuncias por la muerte de mexicanos en Estados Unidos y en materia comercial dijo, hay diálogo con los Estados Unidos.
1: Tenemos diálogo permanente con el gobierno de los Estados Unidos y esperamos llegar a un entendimiento. En materia de seguridad, hemos alcanzado acuerdos de colaboración que parten de 4 principios: respeto a la soberanía y la integridad territorial, responsabilidad compartida y diferenciada, respeto y confianza mutua y cooperación sin subordinación. Queremos cooperación, diálogo y entendimiento con todas las naciones, pero cooperación no significa sometimiento. Amistad no significa renunciar a nuestros principios. Y mientras yo tenga el honor de servir como presidenta de la República, defenderé con toda firmeza nuestra soberanía, nuestra dignidad y nuestra independencia.
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0: A esta parte de lo que dijo la presidenta Sheinbaum también, la gobernadora Rocío Nahle estuvo en el informe de labores de la presidenta Sheinbaum. Este informe fue en Palacio Nacional, le comentaba que por cita arrancaba a las 11 de la mañana y ahí también la gobernadora pues escuchó lo que dijo la presidenta porque también habló de Veracruz.
1: Ya iniciamos el rescate de la Petroquímica Nacional mediante los proyectos de Escolín, Cosoleacaque, Morelos y Cangrejera. Hemos puesto en marcha el Plan Nacional de Gaseoductos. Este grupo estableció la prohibición de su explotación en la cuenca Tampico-Misantla para no dañar a comunidades y recursos naturales. En caminos, los ejes carreteros principales son Corredor del Golfo de México, con la terminación de la carretera de Veracruz de sur a norte. Construimos 70 puentes y distribuidores viales y estamos haciendo 35 más. Entre ellos se encuentran Veracruz Puerto, Coatzacoalcos.
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0: También la presidenta, en más temas donde se refirió a Veracruz en su informe, habló del beneficio del tren interoceánico. Recuerde que el tren interoceánico, pues, importa para el estado de Veracruz por el avance también del acueducto Coatzacoalcos. Esto fue lo que dijo.
1: El tren interoceánico ha transportado 2 millones de toneladas y el tren de pasajeros iniciará nuevamente operaciones entre noviembre de 2026 y febrero de 2027, dependiendo de sus tramos. Asimismo, con el objetivo de garantizar el derecho humano al agua y disminuir el riesgo de inundaciones, se impulsan 17 proyectos estratégicos. El acueducto Coatzacoalcos en Veracruz.
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0: Bueno, vamos a hacer una pausa, son las 2:17. Ya le presentamos, pues, algunos de los rubros más importantes que tocó la presidenta de la República en su segundo informe de labores. Recuerde que después de este informe que presentó Claudia Sheinbaum, ahora vendrá una gira, ya habrá de anunciarla, habrá de decir cuándo, una gira por los estados de la República, igual que el año pasado, para hablar en cada estado sobre los avances que ha logrado en su gobierno para ese estado. O sea, digamos, particulariza el informe en esta gira que hace por los estados de la República. El año pasado vino aquí a Veracruz, recordará este evento magno que hicieron en el estadio Beto Ávila, ahí en el puerto de Veracruz. Entonces, bueno, veremos cuándo anuncian las fechas de estas visitas que hará la presidenta Sheinbaum. 2:18, pausa, regresamos.
3: Niña de 6 años es rescatada con vida tras pasar 2 días atrapada entre escombros por las riadas en Nepal. El Papa León XIV pidió perdón a Dios porque el agua se convirtió en mercancía, olvidando que es un regalo universal. Decomisan 800.000 litros de hidrocarburo tras un cateo en Puebla. Kenia Oz habría iniciado un procedimiento legal contra la página que la vinculó al feminicidio de Valeria Márquez y de tener nexos con el narcotráfico.

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12: Ya son las 2:21. Dejamos por un lado el informe de la presidenta Sheinbaum. Vamos a seguirlo analizando durante la semana. Pero bueno, ya tiene usted lo más relevante o de lo más relevante que abordó la presidenta. Ya aquí en el estado y como parte de las actividades conmemorativas por la independencia de México, pues ya arrancaron las guardias de honor ante el Monumento a la Patria, dedicado a Miguel Hidalgo y Costilla. Tocó turno al secretario de Gobierno, Ricardo Agüed. Y en este acto reunió a titulares de su dependencia, representantes, elementos de las Fuerzas Armadas, por tratarse del secretario de Gobierno. Y hubo corporaciones también de los tres órdenes de gobierno. Aquí habla Ricardo Agüed.
13: En este periodo independentista, Veracruz jugó un papel crucial, ya que se firmaron los tratados de Córdoba en agosto de 1821, documento con el que se selló la independencia de nuestra nación y, por último, en la fortaleza de San Juan de Ulúa, sería el último reducto español. Hoy, a más de dos siglos de aquella lucha libertaria, vivimos un tiempo histórico sin precedentes. Por primera vez en la vida pública de nuestra nación y nuestro estado, los destinos de México y de Veracruz son conducidos por dos mujeres transformadoras, nuestra presidenta Claudia Sheinbaum Pardo y nuestra gobernadora Rocío Nale García. Su trabajo en todo nuestro territorio, su incansable labor y su espíritu de mujer servidora pública nos recuerda que la verdadera independencia se refrenda sirviendo con integridad a las y los veracruzanos. Desde este emblemático lugar, al conmemorar nuestra historia, lo hacemos con la firme convicción de que nuestra nación, hoy más que nunca, requiere de una sociedad basada en valores, respeto entre todas y todos los sectores.
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12: Eso fue lo que dijo Ricardo Agüed. También negó ahí al final de este evento, pues, cuando platicó con compañeros de la prensa, negó las acusaciones que le hizo el abogado penalista Jorge Reyes Peralta. El abogado Reyes Peralta señaló a Agüed de presuntamente proteger al llamado cártel inmobiliario de Jalapa, relacionado, como sabe usted, este cártel con casos de despojos de viviendas, terrenos a través de fraudes procesales, donde están involucradas notarías, exfuncionarios y demás, abogados también. Ricardo Agüet dice que esto que dijo Jorge Reyes Peralta, pues es una irresponsabilidad.
14: Lamentable que a su edad vaya a ser relinches a los cafés, estar ofendiendo a las gentes sin ninguna prueba. Si las tiene que decir, es abogado, debe de actuar con ética. Un abogado tiene que actuar con ética. Y es muy fácil que yo vaya al café y que los busque y que empiece a disparar tonterías. Debe tener, creo que mi derecho tiene que respetar precisamente la ética, la defensa a la dignidad y a los derechos humanos de los demás para estarlos denostando en la forma que litigue. Y yo creo que si él le asiste como abogado, además él tiene una gran carrera, pues que lo litigue y que lo gane. Y si hay un notario, un servidor público o un ciudadano que tenga que responder ante la autoridad y que se le aplique la ley, será. Nosotros no, imagínense ustedes, pregúntenle a la fiscal si está esperando que Agüet le diga qué asuntos resuelve, qué asuntos no, sería una falta de respeto. Ni ella lo va a permitir, ni yo lo haría. Porque yo vaya al Poder Judicial y que le diga al juez que haga lo que a mí se me antoje, imagínense. No sé si en el pasado sea así, pero hoy con la gobernadora y con un servidor, este tipo de cosas no pasa. Se lo digo con toda la confianza.
15: ¿Le invitaría al Palacio contra el abogado? ¿Procederá usted?
14: No, yo creo que el tema debe verlo con madurez, con respeto, respetar la carrera de derecho. Yo creo que andar en los cafés tirando tonterías, yo creo que no le queda, ya está grande para él.
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12: Dice el delegado de los programas para el bienestar en Veracruz, Juan Javier Gómez Casarín, que si alguno de sus directores o directoras en la delegación tiene interés, pues en las próximas elecciones, en los cargos de elección popular, que él mismo les va a pedir su renuncia. Fue cuestionado sobre si algún trabajador de su dependencia de la Delegación del Bienestar ha expresado su interés de participar en el próximo proceso electoral. Y aunque dice que hasta el momento nadie le ha dicho algo, dice que van a cuidar que no se usen los programas sociales para sacar ventaja política.
16: Lo que sí te puedo decir y manifiesto aprovechando ahorita los medios de comunicación, que nosotros no queremos que los programas sociales se utilicen para sacar ventaja política. Entonces las personas que quieran, o compañeros servidores de la nación, aprovechando nuevamente los medios, que quieran participar, pues deben de presentar su renuncia, ya que, repito, no deben de ser utilizados los programas sociales para sacar ventaja
17: Hay
16: política.
17: Hay varios delegados que andan muy movidos en redes sociales.
16: ¿Delegados o directores? El delegado
17: bueno,
16: soy yo.
17: Directores de regionales.
16: Pues, directores regionales. Pues hasta el momento no tengo ninguno de ellos. Hola, buen día. Que me haya presentado a mí o que tenga el interés. Y pues la verdad, si hay alguno que tenga el interés, yo mismo le voy a ir a pedir su renuncia. No es correcto que se utilicen los programas sociales para sacar ventaja política.
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12: Bien, 226. Por mayoría de votos, el Congreso de Veracruz eligió a los diputados Luis Vicente Aguilar Castillo, Urbano Bautista Martínez y a la diputada Daniela Flores como presidente, vicepresidente y secretaria de la mesa directiva del Congreso de Veracruz para este tercer y último año de esta legislatura. El periodo que van a llevar ellos en la mesa directiva será de hoy, 1 de septiembre, hasta el 4 de noviembre del próximo año, que es cuando pues ya habrá nueva legislatura. Recuerde que este es el último año de la legislatura local. Sí, claro, los diputados y diputadas tienen por ley, están facultados para buscar la reelección, es cierto, pero ya se acaba esta legislatura. Es el último año, pues, el que se va a nombrar. Lo adelantamos en su momento en la columna correspondiente sobre la llegada de Luis Vicente Aguilar a las riendas de la mesa directiva en el Congreso de Veracruz. Y a convocatoria de la Diputación Permanente se realizó la sesión extraordinaria correspondiente y ahí la JUCOPO, la Junta de Coordinación Política, presentó un proyecto de punto de acuerdo donde con la ley correspondiente pues se procedió y la normatividad referida a nombrar la nueva mesa directiva del Congreso de Veracruz, presidente, vicepresidencia y secretaría, y van a estar un año al frente del proceso legislativo. El Congreso, previa aprobación y comprobación del quórum, que se junta en el quórum, se eligió a la mesa directiva a través de un escrutinio secreto. Y bueno, el punto de acuerdo registró 36 votos a favor, 4 en contra y no abstenciones. Entonces, Luis Vicente Aguilar y Urbano Bautista y la legisladora Daniela Flores van a llevar los trabajos del tercer año de labores de la legislatura. en los periodos ordinarios. Ya arrancó un periodo ordinario del 1 de septiembre al 15 de diciembre, después viene un receso, después viene el segundo periodo ordinario y al final un segundo receso. Y así se va a ir este último año legislativo.
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12: Justamente quien dejó la presidencia de la mesa directiva, la diputada local Naomi Gómez, expresó su confianza en que el diálogo y el respeto continúen con esta nueva mesa directiva que arrancó hoy, 1 de septiembre.
18: Fue sacar lo que tiene que ver con la elección de la nueva mesa directiva, y ya la nueva mesa directiva, una vez que esté vigente, que es mañana, que tenemos sesión, ya entonces yo rindo mi último informe de lo que fue este segundo periodo que tuvimos, donde estuvimos al frente de la mesa directiva. Ha sido un año productivo porque todas y todos los compañeros, digo, con la libertad que tienen de ser legisladores, han propuesto, han habido dictámenes muy importantes, también inclusive minutas muy importantes que vinieron desde la federal. Entonces, considero que obviamente todavía tenemos muchas cosas pendientes. Yo lo que pediría especialmente a todos, altura política. Creo yo que al final del día sé que todos representamos fuerzas políticas diferentes y proyectos diferentes, pero altura política. La gente no le va a gustar estar viéndonos que nos estemos pleiteando cuando la sociedad está buscando que tengamos un trabajo real y que impacte en la ciudadanía. Entonces, altura política. Creo yo que más allá de tener grillas y cuestiones de ataques, altura política para todos en lo que viene en este periodo.
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12: Bueno, pues ya son las 2:30, tiempo de una pausa. Antes de ir a la pausa, le comento para irnos a ello que en redes sociales se está charlando particularmente, la tendencia es segundo informe de labores, es la tendencia principal en este momento, segundo informe de gobierno de la presidenta Sheinbaum. Tercera tendencia, tercer punto de conversaciones, hashtag Claudia da resultados, y también se está moviendo el hashtag Palacio Nacional. Básicamente, si se da cuenta, la charla es sobre el segundo informe de labores. Hacemos una pausa y regresamos.
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2: Son las 2:32. El Instituto Veracruzano de las Mujeres y la Financiera para el Bienestar, el FINABIEN, están preparando una estrategia para facilitar el acceso a microcréditos a mujeres emprendedoras en Veracruz. El objetivo es fortalecer su economía económica. Esto lo dio a conocer la directora general de este organismo, Zaira del Toro.
3: Tejedoras de la patria, mujeres que tengan un emprendimiento, mujeres que hayan vivido alguna situación de violencia, mujeres que estén en procesos de reinserción social, y bueno, con los documentos básicos es de INE, comprobante de domicilio y CURP. Y bueno, pues el seguimiento es para que ustedes puedan acercarse y pedir mayores informes en Centro Libre de todo el estado. Tenemos 48 actualmente, pueden consultar nuestra página, estamos como Instituto Veracruzano de las Mujeres, y ahí tenemos dónde están ubicados los centros.
4: ¿A cuántas mujeres se les otorgaría de primera
3: eso
4: etapa?
3: Eso depende de la financiera. Nosotras como tal vamos a mandar todos los expedientes de todas las mujeres que deseen y tengan el interés de obtener un crédito, de dar cumplimiento a los pagos, porque eso es bien importante, que para que posteriormente puedan tener seguir teniendo este apoyo, deben de dar cumplimiento a los pagos.
4: O sea, todas las inscritas.
3: Exactamente.
4: ¿Y cuántos estarán pagando ya? ¿A partir de cuándo podrían?
3: Eso también depende de FINABIEN. El día de hoy tenemos una reunión operativa, entonces a través de nuestras redes sociales pueden consultar a dónde se pueden acercar, cómo se pueden registrar como tejedoras de la patria, y bueno, pues también que esta estrategia de tejedoras de la patria les permita a todas las mujeres construir un tejido social, aprender alguna técnica de emprendimiento, alguna, y lo más importante, pues cuáles son nuestros derechos de todas las mujeres que vienen plasmados en la cartilla de derechos de las mujeres.
4: Pero si es para este año.
3: Es para este año, sí, este año. No.
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2: En Veracruz, más de 1,300,000 estudiantes tienen alguna beca del bienestar. Recuerde que estas becas del bienestar apoyan desde primaria hasta universidad. Y el delegado de becas para el bienestar en Veracruz, Carlos Villa, dice que hasta el momento han destinado cerca de 6,000,000,000 de pesos en becas.
5: Tan solo en Veracruz ya traíamos una matrícula beneficiada con becas para el bienestar de cerca del 1,000,000 de estudiantes en todo el estado y con una derrama del primer semestre de 5,000,000,000 de pesos. Recordar que en el mes de agosto estuvimos entregando, en julio entregamos las tarjetas de la beca Rita Cetina para educación primaria de útiles y uniformes, y en agosto se derramaron otros 824 millones de pesos, y ya estamos llegando a una derrama al inicio de este ciclo escolar en nuestro estado de Veracruz de cerca de los 6,000,000,000 de pesos. Por eso estamos muy contentos de estar iniciando el ciclo escolar, porque ahora vamos a incorporar al sistema de becas a todas y todos los estudiantes que aún no ha tenido el programa y que por primera vez estén ingresando a la primaria, por primera vez estén ingresando a la secundaria o a la preparatoria. Les pedimos estar muy atentos de nuestras redes sociales, de los canales oficiales, porque en octubre y septiembre vamos a estar dando la información de la nueva incorporación de estudiantes al sistema de becas más importante.
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2: Los jóvenes de 17 años que alcancen la mayoría de edad a más tardar el 6 de junio del próximo año ya podrán tramitar su credencial para votar. El INE abrió este martes el registro anticipado para incorporar a esta población que le comento al padrón de los próximos comicios, para que ya puedan votar en la elección del próximo año. Jaime, tienen que haber nacido a más tardar el 6 de enero, ¿verdad? A ver, Chimi, si me echas para arriba. Creo que es el 6 de enero cuando tendrían que haber nacido. Sí, es 6 de junio. 6 de junio, o sea, los jóvenes que ahora tienen 17 años y todavía los tienen hasta el 6 de junio, pueden tramitar su credencial y pueden votar. Jaime Méndez, vocal del Registro Federal de Electores, pidió a los ciudadanos acudir en estos meses ya y evitar las aglomeraciones por la credencial del INE en invierno.
6: A partir del 1 de septiembre, el Instituto Nacional Electoral inicia lo que es la campaña anual intensa. Además, es con anticristo, ¿qué quiere decir? Que es la única ocasión en que es antes de un proceso electoral que los jóvenes pueden sacar su credencial antes de cumplir los 18 años. Es importante que los jóvenes que cumplan 18 años a partir de esta fecha del 1 de septiembre y hasta el día 6 de junio puedan hacer su trámite con antelación y hasta antes del 25 de enero de 2027. Es importante que traigan el acta de nacimiento, comprobante de domicilio, una identificación con foto y además impresa su PUR y certificada por el registro civil.
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2: El estado de Veracruz ya concluyó su temporada vacacional de verano, saldo turístico blanco, y arrancó ya el plan gubernamental para reordenar los 750 kilómetros de playa que hay en Veracruz, ya que finalizó pues la actividad comercial del año. El secretario de Turismo en Veracruz, Igor Rojí, dijo que este periodo ya cumplió con las proyecciones pensadas. Habló de cifras finales sobre la derrama económica, porcentajes de ocupación por regiones, y que en breve será la gobernadora Nale quien presente los avances en turismo después de este periodo vacacional.
7: Sí, ya ahí tenemos los números, los va a presentar la gobernadora Rocío Nale en una rueda de prensa. Ahorita por el inicio de clases y la inauguración de esta escuela, creo que no es hoy la rueda de prensa, va a ser mañana o pasado mañana, pero ahí van a estar dándose todos los informes acerca de la derrama económica y también de la ocupación de cada una de las regiones, porque tuvo un movimiento muy variable, ¿no? Entonces, espérennos allá aquella informe, ¿no?
8: De manera general, ¿fue lo que se esperaba de la temporada?
7: Sin duda, muy buen periodo vacacional de verano. Siempre, pues, los prestadores de servicios, tanto hoteleros, restauranteros, transportistas, agencias de viaje, líneas aéreas, todos esperan este periodo vacacional para Veracruz. Es el periodo vacacional más exitoso que se tiene durante el año. Y de alguna manera, pues así resultó, ¿no? Traemos un saldo blanco en todo el estado. Yo he estado en comunicación con el secretario de Seguridad Pública y en temas turísticos traemos saldo blanco.
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2: Y en la zona conurbada de Veracruz y Boca del Río concluyó también el periodo vacacional de verano, una ocupación hotelera del 80% y alcanzó, dicen, picos de hasta 96% en los fines de semana. Pedro Romera, que es presidente de la Asociación de Hoteles y Moteles de Veracruz, Boca del Río, dio a conocer este balance del sector para la temporada que abarcó desde que inició julio hasta el cierre de agosto.
9: En cuanto a visitantes, principalmente, ¿de dónde se sigue frecuentando la gente del centro del país o ya se han modificado?
10: Fíjate que tenemos una muy buena afluencia, lo de siempre, ¿no? Ciudad de México, Puebla, de los alrededores dentro del estado, como Córdoba, Orizaba. Sin embargo, es que tenemos unos buenos números de los vuelos de Tijuana, Querétaro y Guadalajara. Eso es lo que nos pudieron compartir, obviamente, de Ciudad de México también. Entonces, bueno, hay visitantes de esos destinos.
9: ¿Extranjeros?
10: Sí, hay extranjeros, sin embargo, sigue siendo un destino principalmente nacional.
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2: Bueno, antes de ir a la pausa, le comento sobre Esteban Bautista, que es el presidente de la Junta de Coordinación Política aquí en el Congreso, informó que la Contraloría Interna de la Legislatura está investigando las denuncias sobre el presunto cobro de moches. Recordar este tema que le ha dado vueltas, este presunto cobro de moches al interior del Congreso de Veracruz, ¿sí? Tiene nombre y apellido, pero bueno, por supuesto que ya está siendo investigado. Las investigaciones están a cargo de la titular de la Contraloría en Veracruz, Tomasa Alemán. El tema también lo lleva la Fiscalía Especializada en Combate a la Corrupción. Esta es información de Susana García. Tenemos audio, tenemos declaraciones de Esteban Bautista.
11: Platiqué con la licenciada. El muchacho trajo su documento, pero creo que después de aquí una cosa es la Contraloría y otra cosa es la Fiscalía de Anticorrupción. Creo que está en la cancha en estos momentos de Fiscalía Anticorrupción.
12: Pero
11: con la licenciada
12: Fanny. O sea,
11: claro, llevan un proceso. La licenciada Tomasita, sería bueno que le preguntaran, porque a fondo ella es la que lleva los temas.
12: Oiga, pero ¿se va a investigar cuántos casos hay de estos? Porque suponemos que no podría ser,
11: ya
12: no
11: es
12: el único.
11: No nos vayan a poner falta.
12: De todos modos, ni se descuenta.
13: ¿Mande? Oiga, y esto no habla mal de la coordinación, hecho de que se cobren los moches, o sea, digamos, no lo deja ni mal a usted que no los tiene como en orden, por decirlo de alguna manera.
11: Yo estoy en contra de todo eso, de esas prácticas. Yo vengo de una izquierda de muchos años, llevo 37 años y hemos luchado por la justicia. justicia, no podemos tropezarnos con actos deshonrosos que lastiman al trabajador. Uh-huh.
13: Pero está pasando, pues, el problema es ese.
11: El detalle es que es difícil que te enteres, ¿no? Hasta que revienta te enteras. Si no te enteras, las cosas siguen así. A lo mejor haya alguien ahí con esas viejas prácticas.
1: Platiqué
11: con la licenciada.
2: Bueno, son las 2:42. El sector restaurantero está registrando una caída en ventas del 20% por los gastos familiares. Esto es importante. Los restauranteros están resintiendo que el gasto de las familias está yendo hacia el regreso a clases, pero sí prevén que repunten los restaurantes en las fiestas patrias. Abigail Guzmán, presidenta de la Canirac, confirmó esta variación en los patrones de consumo. Baja el consumo en agosto, pero sube en septiembre con la fiesta patria. El arranque del ciclo académico hizo que los hogares pues gastaran más en útiles escolares, y ya después en fiestas patrias suelen ir más a los restaurantes.
14: Bueno, varía entre un 10 y un 15%. Los fines de semana siempre son los que más reportan el alto.
15: ¿Y el repunte para el 15 de septiembre?
14: Bueno, ahí estamos esperando un 30% de repunte. Invitamos a que participen en los restaurantes, que sus festividades, que la familia, y que, bueno, nos acompañen en los restaurantes para festejar esta temporada de mexicanos.
15: Mencionaba que fue a la Ciudad de México alguna reunión.
14: Vi Junta Nacional de Canirac y también en el marco de la Bastur, una feria muy grande que hay para distribución de no solamente restaurantes, sino también el sector hotelero. Entonces, muchas actividades, mucha información también de capacitación que nos dan. Y bueno, viendo cómo se va moviendo el sector, no solamente en Veracruz, sino que también en el país y todo lo que está sucediendo, ¿no?
9: ¿Hablaron de los incrementos que están teniendo los insumos?
14: Sí, claro que sí. Vemos que no nada más es un tema del Estado.
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2: Vamos a hacer una pausa. Ya son las 2:44. Hay más información. Regresamos.
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2: La falta de control en los accesos de la playa Mocambo, que está concesionada al DIF, permite el ingreso de camiones con turistas a cualquier hora de la madrugada, lo dijo la alcaldesa de Boca del Río, María José Gamboa. Este balneario opera sin supervisión en sus entradas principales y esto facilita que los autobuses repletos de visitantes foráneos pues ingresen de manera directa hasta la zona de la arena. María José Gamboa explica que los pasajeros son personas procedentes de otras ciudades que viajan para conocer el mar por vez primera y desconocen las condiciones de la marea.
0: hemos estado en pláticas y mandamos oficios a Protección Civil del Estado y a DIF estatal, porque hay una playa, el balneario donde está Mocambo, ustedes saben que esa zona es concesionada al DIF estatal, esa playa es de DIF estatal. Entonces tenemos muchos problemas ahí por el acceso, por los accesos. Los accesos los controla nadie, es de DIF estatal, pero no los está controlando absolutamente nadie. Entonces por ahí es donde se meten los camiones. Cuando llegan que gente de otras ciudades, de otros estados que no conocen las playas del municipio de Boca del Río, que no, incluso que no habían tenido la oportunidad de venir antes al mar, ahí se meten y se meten con el camión completo, con todos los riesgos que se implica, y se meten a las 5 de la mañana, a las 2 de la noche, a la hora que sea. Entonces sí nos representa un problema y un riesgo. Nosotros ya mandamos una carta a DIF estatal y platiqué con el secretario de turismo, con el secretario Borroji, que es muy amable siempre, pues de esta situación, a ver si ellos nos pueden auxiliar para que no sea un punto rojo ahí.
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2: El Ayuntamiento de Boca del Río arrancó un operativo interinstitucional para descacharrizar zonas urbanas y eliminar criaderos de mosquito que transmite el dengue. La intervención se ejecuta con base en el semáforo de riesgo correspondiente y establece los sectores de la ciudad con mayor incidencia y vulnerabilidad con dengue. Este despliegue territorial, digamos que lo coordinan direcciones de limpia pública, parques, jardines, el DIF municipal. Sobre esto habló Remigio Ortiz, director de Desarrollo Social y Humano del Gobierno Municipal.
4: En la primera tanda de colonias está Landeira, La Manantial, evidentemente, Las Vegas 1, Vegas 2, El Morro, Infonavit, El Morro también, y Colonia Ricardo Flores Magón y Río Jamapa, que están ahí colindando con el Infonavit y El Morro.
22: ¿Los días que van a estar, cómo se pueden checar?
4: vamos a estar avisándolo a través de las redes sociales del DIF municipal, donde vamos a estar caminando nosotros con estas jornadas para que los vecinos y las familias se preparen y bueno, tengan a bien sacar pues los cacharros y demás cosas que tengan en sus casas. Quiero recalcar que esto no es un llantatón, no vamos a meternos en el tema de llantas, eso vendrá tal vez posteriormente. Ahorita únicamente por el tema del dengue nos enfocamos en cacharros para avanzar lo que más podamos.
23: ¿Qué otro programa tiene activo Desarrollo Social?
4: Desarrollo Social, bueno, pues como ya anteriormente lo he platicado con ustedes, tenemos el Centro Médico Municipal Santana, que la alcaldesa es un programa que viene impulsando desde arranque de administración.
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2: El Ayuntamiento de Jalapa mantiene un respeto irrestricto, dice la alcaldesa Daniela Griego, a la libertad de expresión y al derecho de manifestación. Dice la alcaldesa que las recientes protestas en el centro de la ciudad no afectaron las actividades programadas para este fin de semana, y dice que la movilización de familiares con personas desaparecidas fue realizada en Plaza Lerdo, mientras que el Festival de la Juventud tuvo como sede el Parque Juárez. Y que pues ambas situaciones se desarrollaron de manera independiente.
24: De las familiares de los desaparecidos fue en la Plaza Lerdo. Nosotros el Festival de la Juventud estaba planteado, fue el sábado, fue un día antes, fue en el Parque Juárez. Ellos regularmente los colectivos hacen su evento en la Plaza Lerdo, no chocaba y no hubo un planteamiento como tal de suspender algún evento del ayuntamiento. De hecho, el domingo estaba planeada la ruta recreativa, así se llevó a cabo, hubo mucho respeto, no fue la única manifestación, hubo más, estuvieron animalistas también, no hubo ningún incidente y por supuesto a nadie se le impidió el libre tránsito, ni mucho menos.
25: Sobre la petición, perdón, de animalistas que dicen que necesitan más apoyo de la dirección de la Brigada Animal y demás, ¿cómo ven esta situación y qué atención van a dar?
24: Se han estado trabajando, la verdad, desde que llegamos ha habido un diálogo constante con algunos grupos de los animalistas, de las mujeres, la mayoría son mujeres rescatistas. Algunas cosas se hacen de manera conjunta. Nosotros hemos tenido constantemente las campañas de esterilización y de vacunación. Ahorita el viernes empezamos en 3 colonias, en la Moctezuma, vamos a estar en la 6 de junio y trabajando con ellas, porque se invita. De hecho, hay un acuerdo con ellas de la de una tarifa especial o no cobrar estas jornadas de esterilización en caso de que sean perritos de la calle o animalitos o gatitos de la calle.
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2: Bueno, la directora del DIF en Veracruz, Clara Mora, confirmó la muerte de un menor de edad que se encontraba bajo resguardo de la Casa Asistencial Conecali. Y en entrevista dice que el fallecimiento de este menor estuvo relacionado con un tema de salud que desde hace tiempo padecía el menor, aunque recibió atención por el personal del sitio.
3: Desgraciadamente son niños que están enfermos en algunas ocasiones. Este niño tenía un problema de salud ya de hace algún tiempo. Y su mamá, que no vivía aquí, que lo dejó ahí en Conecali, sabía de esa situación y ella se lo llevó. Nosotros no tenemos la autoridad como para en un momento no permitir que la familia se lo lleve, ¿verdad? Pero o sea, se atendió.
5: ¿Murió al salir de...?
3: Es un niño grande, no me recuerdo ahorita la edad, creo que 10, 12 años, que falleció por un problema respiratorio que tenía ya él, padecía de...
5: ¿No murió adentro de Conecali?
3: Sí murió adentro de Conecali, pero pues porque tenía, eso nos pasa, ¿cuántas personas no nos morimos dentro de casa, no? Pues le estoy explicando, ya le dije, tenía un problema respiratorio.
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2: Vamos con Juan José Enríquez. Juan José, ¿cómo estás? Te escucho, buenas tardes.
6: ¿Qué tal, Alejandro? Muy buenas tardes. Para comentarte que la mañana de este martes se llevaría a cabo una manifestación, una protesta por parte de integrantes del Grupo Regional Independiente de Taxistas de Orizaba, encabezados por Jairo Guanero Sosa, quien había dicho que había una gran preocupación entre el sector por la forma en que elementos de la policía local estarían interviniendo en asuntos relacionados con la vialidad, al considerar que podría estar invadiendo atribuciones que corresponden a otras áreas. Después de que se había anunciado la marcha que iniciaría a las 10 de la mañana en las inmediaciones de la plazoleta de los Dolores, en la avenida Oriente 6, rumbo al Palacio Municipal, acudieron al dialogar el director de Seguridad Pública Municipal y Estratégica, Hugo Humberto Bernal Evia del Puerto, y el coordinador de la Policía Vial, Ignacio César Paz Casillas. Ellos se dialogaron con los inconformes. Durante el encuentro, los mandos municipales plantearon establecer una mesa de trabajo para analizar las inquietudes de los taxistas y buscar soluciones de manera conjunta. Fue a la 1:00 p.m. de este martes en que se llevó a cabo en la sala de presidentes del Palacio Municipal esta reunión entre ambos sectores, al cual acudió también la regidora primera Santa Sandoval, quien tiene la Comisión de Tránsito y Vialidad. Aquí en la reunión entre integrantes del Grupo Regional Independiente de Taxistas de Orizaba y las autoridades municipales, dejó resultados encontrados, pues aunque se lograron algunos acuerdos en materia operativa, siguieron las diferencias con funcionarios del Ayuntamiento de Orizaba, señaló así el dirigente de Ruleteros, Jairo Guerrero Sosa. El representante de los taxistas explicó el encuentro con mandos de la Policía Local y Policía Vial permitió establecer canales para atender problemáticas concretas. Sin embargo, reconoció que no se retiró con el mejor sabor de boca por la postura asumida durante la reunión por parte de la regidora Santa Sandoval, responsable de la comisión relacionada con vialidad. Jairo Guarneros cuestionó la falta de experiencia en materia de diálogo y escucha que desde su percepción existe entre algunos funcionarios municipales. Consideró necesario que las autoridades mantengan una actitud abierta para conocer las inquietudes de los distintos sectores de la población y evitar que las diferencias escalen. Uno de los temas abordados fue la problemática vial que enfrenta Orizaba, particularmente el congestionamiento, los accidentes y la falta de una cultura vial adecuada. El Guarneros advirtió que esta situación no son exclusivas de los taxistas, pues también involucran a conductores particulares y motociclistas. De la misma manera, planteó la necesidad de revisar algunos aspectos del reglamento municipal y armonizarlos con lo establecido en las leyes estatales de tránsito y transporte. Entre los puntos mencionados se encuentran los descuentos aplicables a la infracción y las necesidades de informar adecuadamente a la ciudadanía sobre estos beneficios. El dirigente de los taxistas también denunció situaciones que afectan a los trabajadores del volante, como son las dificultades de detenerse momentáneamente frente a florerías cuando trasladan arreglos, además de señalar que algunos elementos de la policía vial estarían enfocando su labor en vigilar determinados sitios de taxis, lo que consideró una confusión de funciones. Aunque calificó como poco fructífera la parte política de la reunión, reconoció que el encuentro sirvió para conocer el terreno y establecer una ruta de trabajo con los mandos operativos. Alejandro, este es mi reporte.
2: Te agradezco, Juan José Enríquez, ahí en la zona centro con la información. Un hombre identificado preliminarmente como Joel mutiló los testículos de un perro el lunes 31 de agosto en la comunidad de La Gloria, municipio de Tlalixcoyan, bajo el argumento de que este animal había ingresado a su propiedad. Este hecho fue documentado por habitantes de la zona y atrajo la atención de organizaciones de protección animal, quienes reportaron la falta de intervención inmediata de la autoridad. Ante esta condición del animal, la ciudadana Leila, responsable del refugio Seamos Su Voz, se movió al lugar y llevó al perro a una clínica veterinaria. El perro fue sometido a una cirugía de urgencia y está bajo observación médica. La activista y rescatista Lucy Osorio indica que este caso refleja un patrón de conducta en la región y destacó el trabajo de las asociaciones civiles.
7: Al caso del perrito de Tlaliscoyan, la verdad, mi compañera Leilani San Valencia ha hecho un excelente trabajo ahí en ese municipio, en donde parece que las personas que habitan ahí son de las que creen que los perros no tienen una derechos y no tienen personas que las cuidan. Ellos abandonan, no esterilizan, los golpean, los matan, los machetean. Como es un lugar de gallinas y cochinos, pues no pueden ellos todavía asimilar lo que es una ley de protección animal. Han habido muchos casos que se han denunciado y se han hecho carpetas, más carpetas, más carpetas, pero ninguna denuncia ha avanzado.
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2: Paulo César Monsalves. Paulo, ¿qué nos tienes de información deportiva? Buenas tardes.
8: Buenas tardes, Alejandro. Amigos, ¿cómo están? Buenas tardes. Bueno, horas del cierre de la ventana de traspasos en Europa y a poco más de una semana de que suceda en la Liga MX, el español Carlos Álvarez es básicamente ya nuevo refuerzo de las Águilas del América por 5 millones de euros fijos más unos más en variables en favor de Levante de España. Carlos tendrá su primera experiencia fuera del fútbol ibérico y bueno, llega al equipo americanista para ser una de las piezas principales en la ofensiva del equipo dirigido por Guillermo Almada. Así que esta es una información que aún no es oficial, sin embargo, diferentes medios de comunicación en el área de deportes dan como un hecho que Carlos Álvarez se convertirá en nuevo refuerzo del América luego de llegar a un acuerdo a la directiva de ambas instituciones con el Levante, en este caso América y Levante, para poder hacer la transacción. Así que es prácticamente un hecho que este futbolista formará parte de las filas americanistas de cara a la temporada que está en marcha. Lo que sí se cayó y de manera increíble fue el fichaje de Eric Lira, que aparentemente ya estaba arreglado el Cruz Azul con el Mónaco de Francia. Finalmente ya no se dará de inicio porque el club no le dio salida a su delantero y luego por una cuestión de horarios. ¿De qué estamos hablando? En el sentido de que el equipo del Mónaco finalmente no terminó de concretar el acuerdo para la compra del futbolista mexicano, pero tenían que liberar una plaza de extranjero para que pudiera registrarlo. En primera instancia, la idea era que saliera el estadounidense Folarin Balogun, norteamericano, que se decía que tenía un acuerdo con el Everton de Inglaterra por 45 millones de euros, pero de último minuto se tardó de más esta situación, de tal manera que al no poder liberar esa plaza en el equipo del Mónaco, entonces el fichaje de Eric Lira a esta institución se vino abajo. El mercado de fichajes y periodo de registros dentro de la Liga de Francia cerró a las 12 de la noche, hora del centro de México, por lo que Eric Lira ya no pudo ser registrado. Pese a esto, Mónaco aún puede vender a Balogun, ya que el de la Liga Premier cierra a las 4 de la tarde, hora del centro de México. Eric Lira, quien no participó en los últimos partidos de Cruz Azul para definir su futuro, terminará jugando en la Liga MX un tiempo más, a la espera de que en el próximo mercado de transferencias se pueda dar su traspaso al fútbol de Europa, ya sea al mismo Mónaco o a otra institución. Por otra parte, el atacante, el periodista César Luis Nerlo, especialista en estado de fichajes del argentino Gustavo Lema, será el nuevo técnico de los Bravos de Juárez. Según esta versión, el estratega habría alcanzado un acuerdo en las condiciones contractuales con la directiva de los Bravos para ligarse al equipo hasta el verano de 2027. El ex técnico de los Pumas tratará de levantar un equipo que es a día de hoy último lugar de la clasificación general, con 6 derrotas en 6 juegos y sin unidades. Su debut al frente de Juárez podría presentarse el próximo viernes 4 en casa, recibiendo a los Tuzos del Pachuca. La información, Alejandro.
2: Gracias, Paulo. Te mando abrazos. Buenas tardes.
8: Buenas tardes.
2: Paulo César Monsalves con la información deportiva. Ya nos vamos. Irving Alcántara, gracias en los controles, Emanuel Romero y todo el equipo de Oliva Noticias. Gracias, buenas tardes, provecho.
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0: Las 4 de la tarde ya con 6 minutos. Pídeme la rola que quieras porque así estamos iniciando el Me Las Pides. Te las pongo.
1: Al aire, Jimena Melgar, la socia.

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0: Las 4 de la tarde ya con 13 minutos. Mi nombre ya te lo sabes, Jimena Melgar. Qué gustazo estarte acompañando un día más. Y claro que nos vamos con tus audios para que me pidas tu rola favorita.
1: Hola, buenas tardes, Jimenita.
0: Buenas, buenas. Gracias
1: por estar contigo en esta tarde de martes.
0: Excelente, martes, inicio de mes. Exactamente, feliz inicio de mes.
1: Para toda la banda, ya sabes. Dios los bendiga. Y por favor, regálame una canción. Algo de los Tucanes de Tijuana. Secuestro de amor. Y aquí en la Vicente López manda el patrón 104.9 FM con Jimena Melgar, la socia. Jimena con X y Melgar con doble R al final. La niña de los ojos y la sonrisa hermosa. Ánimo, súbale.
0: Saludote, mi chapa. Así es como estamos iniciando ya con sus rolas. Pídeme lo que tú quieras hasta las 5.

0: 4:17.
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0: 4:19.

0: Escocia.
1: Las 4 de la tarde con 25 minutotes. ¿Quién anda por acá? Buenas, buenas.
2: Hola, hola, mi querida socia.
1: Mi Roger.
2: Buenas tardes. Aquí saludándote el Roger.
1: ¿Qué pasó, mi corazón de melón?
2: Quiero ver si me puedes complacer con una canción de la rondalla de Saltillo. No sé si las tengas. O que me puedes, la que tú, una bonita, una perrona. Porfa. Aquí para escucharla, mi cariño hermoso. Que no me ha tocado que me pongan mis rolas.
1: Vos es que luego me pides.
2: Es que no se me hace.
1: Es que luego me pides unas que no puedo.
2: Te mando un fuerte beso.
1: Yo te mando otro.
2: Chiquita hermosa, bebé. Cuídate mucho y bendiciones. Buena tarde. Y me encanta tu programa. Bye, bye.
1: Besotes, muchísimas gracias. Por acá ahorita veo que puedo hacer con tu rola. Dice por acá, buenas, buenas. Hola.
3: Hola, ¿qué tal? Muy buenas tardes.
1: Buenas tardes, mándeme.
3: Un saludo para mi hermano Ramón García Pérez, que te estamos escuchando aquí en San Juan, Huautzinco, Tlaxcala. A ver si me puedes complacer con una canción del grupo Jalado, la canción que dice Atlántico. Aquí manda el patrón 104.9 FM con Jimena Melgar, la socia.
1: Esa mira, ¿cómo te puedes poner en contacto conmigo? A través del 2288-15-1049 del WhatsApp. 2288, no es cierto, ese es el WhatsApp, el teléfono de cabina, 815-1049, para que te comuniques conmigo y me digas qué rola quieres escuchar, hasta dónde se van los saludos, quieres mandarle beso, abrazo, a papacho, lo que tú quieras, gustes y mandes de aquí hasta las 6 de la tarde que te ando acompañando. Vámonos ahora sí con esa rola que nos anda pidiendo el buen Roger. 4:27.
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0: Mensaje del arzobispo Jorge Carlos Patrón Wong.
1: Antes de querer construir algo para Dios, para nosotros mismos, para nuestras familias o la sociedad, necesitamos que Dios nos construya a nosotros. Jesucristo sana nuestras heridas, purifica nuestras intenciones, perdona nuestros pecados. El Evangelio de Jesucristo nos invita permanentemente a superar nuestro egoísmo para abrirnos a la generosidad y a la amistad. Dejemos que el Espíritu Santo nos transforme y construya en nosotros un nuevo corazón. Con María, todos discípulos y misioneros de Jesucristo, Dios te bendice.
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3: El secretario de Gobierno de Veracruz, Ricardo Agüed, negó las acusaciones en su contra hechas por el abogado penalista Jorge Reyes Peralta, quien lo señaló de presuntamente proteger al llamado cártel inmobiliario de Jalapa.
4: Lamentable que a su edad vaya a ser relincha a los cafés, que está confundiendo a las gentes sin ninguna prueba. Es abogado, debe de actuar con ética.
3: El Instituto Veracruzano de las Mujeres y la Financiera para el Bienestar preparan una estrategia para facilitar el acceso a microcréditos a mujeres emprendedoras de Veracruz, con el objetivo de fortalecer su autonomía económica. Así lo dio a conocer la directora general del Instituto Veracruzano de la Mujer, Zaira del Toro.
5: Tejedoras de la patria, mujeres que tengan un emprendimiento, mujeres que hayan vivido alguna situación de violencia, mujeres que estén en procesos de reinserción social, y bueno, con los documentos básicos es INE, comprobante de domicilio y CURP.
3: En Veracruz, más de 1.300.000 estudiantes cuentan con alguna de las becas para el bienestar. Se apoya desde nivel primaria hasta las universidades. El delegado de becas para el bienestar en la entidad, Carlos Villa, explicó que hasta el momento se han destinado cerca de 6.000 millones de pesos.
6: Tan solo en Veracruz ya traíamos una matrícula beneficiada con becas para el bienestar de cerca del 1 millón de estudiantes en todo el estado.
3: Soy Edgar Salomón y te recuerdo, ya estás informado.
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1: 4 de la tarde ya con 37 minutos. Para el buen Alfredo, hasta donde ande. Jenny Rivera.

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1: Las 4 de la tarde ya con 53 minutos, ya estamos cerrándome las fiestas, las pongo, todavía tienes unos minutitos para tu rola.

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1: Y así es como el día de hoy estamos cerrando el Me las pides, te las pongo. Se van los saludotes para el comunicólogo más chulo del condado, con este 2x1 de Alfredo Olivas. Andamos cerrando el Me las pides, te las pongo.

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0: Esta soy yo el día de hoy.
1: El queso es lo más rico.
2: El queso es lo más delicioso del planeta.
1: Queso me gusta.
0: Es que tengo saludos especiales y justamente van con agradecimiento porque al fin fue a mi rancho.
3: Que comience la fiesta.
4: Mesa.
0: Para el buen Roberto.
4: 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Mesa que más aplauda.
0: Ya me chismeó mi mami. Ya me mandó una fotillo por ahí. Muchísimas gracias. Gracias, gracias por pasearte allá por mi rancho. Por pasarme a dejar esas deliciosas cosas que están ahí ya en mi barra. Ya las vi. Y que tengas excelente tarde, mi querido Roberto. Te mandamos un beso, un abrazote. Gracias por pasearte por mi rancho. No tienes idea de lo feliz que me acabas de hacer. Aparte de que son mis quesos favoritos, ya tenía bastante que no comía queso. Dice, con la lambada la escucho y me empieza a doler la rodilla. No, pues si la intención es todo lo contrario, que muevas la rodilla, no que te duela. Ya a las 5 de la tarde con 12 minutos, la hora que te encanta, que me encanta, que nos encanta, porque te comunicas conmigo y me dices a quién mandamos al duelo de ráfagas. ¿Cómo te puedes comunicar? Al 2288-15-1049, a través del teléfono de cabina 815-1049 y en este martes, inicio de mes, para que me digas a quién vamos a mandar al duelo de ráfagas. Y es Yuridia. Eres mi nada.

0: 5:16.
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0: 5:32.
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2: Este martes, la presidenta Claudia Sheinbaum rindió su segundo informe de gobierno a unos días de cumplir 2 años al frente del Poder Ejecutivo. La mandataria llega a este ejercicio de rendición de cuentas con una aprobación de entre el 67 y el 68.4%, incluso superior a la registrada por su antecesor Andrés Manuel López Obrador, quien alcanzó 66% de respaldo al presentar su segundo informe de acuerdo con cifras de la encuestadora Polis MX. Como parte de las actividades conmemorativas por la independencia de México, el secretario de Gobierno, Ricardo Agüed, encabezó la ceremonia de guardia de honor ante el Monumento a la Patria, dedicado a Miguel Hidalgo y Costilla.
3: En este periodo independentista, Veracruz jugó un papel crucial, ya que se firmaron los tratados de Córdoba en agosto de 1821, documento con el que se selló la independencia de nuestra nación y, por último, en la fortaleza de San Juan de Ulúa, sería el último reducto español.
2: El delegado de Programas para el Bienestar en Veracruz, Juan Javier Gómez Casarín, aseguró que si hay algún funcionario que tenga interés en participar en las próximas elecciones, él mismo va a exigir su renuncia.
4: Las personas que quieran, o compañeros servidores de la nación, aprovechando nuevamente los medios, que quieran participar, pues deben de presentar su renuncia, ya que, repito, no deben de ser utilizados los programas sociales para sacar ventaja política.
2: Soy Edgar Salomón y te recuerdo, ya estás informado.
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5: Mensaje del arzobispo Jorge Carlos Patrón Wong.
6: Somos piedras vivas que construyen la familia de Dios, que es la Iglesia. Una piedra por sí sola puede parecer insignificante, pero cuando nuestra vida es elegida, trabajada y transformada por Dios, comienza a formar parte de una gran construcción. Dios Padre nos ha elegido para que, unidos a Cristo y a nuestros hermanos, lleguemos a ser piedras llenas de vida, de energía espiritual, de entrega y positividad, que hace presente el amor transformador de Dios en las acciones de cada día. 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Dios te bendice.
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1: Las 5 de la tarde ya con 42 minutos. Vámonos con la última rola y regresamos con el duelo de ráfagas.

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2: Y arrancamos con ese duelo de ráfagas.
3: Entender. Porque tú no estás.
2: Y en la ráfaga número uno.
3: No sale bien. Comparándome con todos. Que debía ser como este y como.
2: La ráfaga.
3: Tener a mi lado a una mujer. Llevo.
2: De Marco Antonio Solís.
3: La gente pasa y pasa siempre tan igual.
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0: ráfaga número
1: 2. La ráfaga del patrón.
0: La ráfaga.
2: Malvin quisiera que le cuenten que no sufro.
0: De los Tigres del Norte.
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0: Vámonos por acá con sus votos, buenas tardes.
3: Uno, Jimenita, por favor, buenas tardes. Por la uno.
0: La uno, gracias, buena.
4: Por la uno.
0: La uno.
5: La uno, Marco Antonio Solís.
0: Perfecto. Y luego, ¿por cuál votamos?
6: Buenas tardes, Jimena, por los Tigres.
0: Los Tigres, dice Jimena, buenas tardes, voto por la número uno, Misael Acosta, muchísimas gracias.
7: Por la dos.
0: La
7: por
0: dos.
7: Por la dos.
0: Buenas.
7: Los Tigres, los Tigres.
0: Dice socia por la uno, para Darío, dos hermanos a la escucha. Saludos, mis niños chulos.
5: Por la dos, por.
8: Los Tigres del Norte, por favor.
0: Dice saludos a la esquina del taco, voto por la ráfaga uno. Buenas.
5: Por Marco Antonio Solís.
0: Por acá también tengo saludos, amiga chula preciosa, ya se me estaban pasando. Para mi Liz querida, para toda su familia que como siempre me permiten acompañarla cuando hay oportunidad que se puede, que se aprovecha. Que tengan una bendecida semana, un bendecido mes lleno de mucha, mucha salud, mucho amor y sobre todo hartas ventas. Mi querida Eva chula preciosa, te mando... un besote, amiga. Gracias por andar en sintonía. Ya tenemos Rafa ganadora. Mi nombre ya te lo sabes, Jimena Melgar. El día de mañana, mientras Dios nos preste vida, voz y salud, por acá te voy a estar acompañando desde las 4 hasta las 6. Te dejo en muy buenas manos con la ráfaga ganadora.
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